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16: Queridos amigos de la Frecuencia Naranja, sean ustedes bienvenidos a este espacio tan sexy y lamentable que es Algo Tranqui. Son las 6 de la tarde con 3 minutos. En este jueves 10 de septiembre del año 2026, les damos la más cordial bienvenida a su servidor, Alex Rocha, y por supuesto a mi queridísima Marianne.
17: Sexy lamentable, dice el compadre. Oigan, bienvenidos, tal cual lo dice el señor Alex Rocha, locutor contigo, hasta las 9 de la noche en este espacio que, como sea, es tuyo, así que bienvenido, pásale, ya barrimos, ya trapeamos, ya Mía nos hizo dar en adopción a las ratas y a las cucarachitas que teníamos, así que pues ya no hay fauna, ¿verdad? Pero
16: ya no hay fauna.
17: Es que era parte de nuestro eslogan de biodiversidad y de empresa sustentable y responsable con el medio ambiente. Pero pues ya se fueron, a ver, ¿ahora qué hacemos? Hay que poner una plantita o algo para que se sienta aquí.
16: Sí, ya sé, aparte esta mujer nos está haciendo impermeabilizar.
17: ¡Ajá! ¡Ahora resulta!
16: ¿De dónde vamos a sacar el agua?
17: Imagínate nada más. No, ¿de dónde vamos a sacar la lana para impermeabilizar tú?
16: Un punto número uno, ya impermeabilizas y todo eso. ¿Dónde va a caer el agüita para las cubitas?
17: Exactamente, para lavar el baño.
16: ¿Para lavar el baño?
17: ¡Ahora! Ay, Dios mío, estas nuevas generaciones.
16: ¿Y ahora qué quiere? Que pintemos las fachadas.
17: Ajá. ¿Y qué dice? Que ya no podemos poner hielos en los mijitorios.
1: Que ya no.
17: Que ya no, que sí. Porque es antihigiénico, según. ¿Según quién o qué? Si
1: exactamente. Que no podemos reciclar el papel del baño para ponerlas como servilletas, dice.
17: Dice que no. Oíte nomás ese cumbión. Que ya no podemos juntar las sobras de las caguamas para rellenar otras.
1: Que ya no. Ay, no, no, no, pero
17: yo
1: bueno.
17: Yo me estoy arrepintiendo de la contratación de la señorita.
1: Que tenemos
17: RP.
1: Que comprar alcohol del bueno, que ya ese maneado ya
17: no.
1: Que
17: no se puede usar del de lo, ¿cómo se llama el de las heridas?
1: Etílico.
17: El etílico. Que le pone, pero es que es el 86.
1: Es que no también pega, pega sabroso.
17: Pues exactamente, pues tú con qué crees que se hacen las piñas coladas.
1: Ahora que dice que ya la propina del 20% ya no, que del 10.
17: Ajá, ahora que del 10, pues ¿de dónde vamos a sacar utilidades? Ay, Dios mío.
1: ¿De dónde le vamos a pagar? ¿Qué es lo peor?
17: Aparte cobra carísimo.
1: Ay, de verdad. Pero bueno, esperemos que nos dé las ganancias para hacer toda esta renovación que quiere hacer Mía. Pero bueno, mientras, le agradecemos que sea nuestra RP.
17: Así es, parte del equipo, por supuesto que sí. Igualito que ustedes, que son parte de la familia. Oh, los monies.
1: Está bien, pero bueno.
17: También.
1: Son las 6 de la tarde con 6 minutos. Quédese con nosotros porque tenemos muchas cosas que platicar.
17: Recuerda que echamos el chisme a través del WhatsApp en cabina 22-27-360-941.
1: Vámonos a música y en todas partes.
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1: Las 6 de la tarde con 15 minutos, querida Marían. Este tema, te va a gustar, Matarir, Lady Delon. Y es que ya me enteré, ya nos están llegando los rumores de que nos están copiando.
2: Sí, yo escuché.
1: Sí, fue gracias a ti que me dijiste. Y la verdad es que existen en México, sobre todo acá, copias baratas, ¿no?
2: Exactamente.
1: ¿No? Siempre imitados. Jamás igualados. Pero dicho esto, entremos en el tema de las copias baratas. ¿Por qué se hacen? ¿Por qué querer ser como alguien? O tratar de sacar los mismos chistes como alguien. No te sale.
2: O la
1: ¿por qué hacerlo?
2: ¿Te acuerdas de un comercial que decía, tenemos un papá pirata?
1: Ah, era muy bueno.
2: Así iba.
1: Porque llegaba con películas sí, sí, sí. Piratas, ¿no?
2: Y sí, así iban a llegar. Ajá. Tenemos un jefe pirata. Está buenísimo.
1: Bueno.
2: Pero, pues, a ver. Mira, yo no estoy en contra de que se copie o se imite cuando se inicia algo, ¿no? Los humanos, naturalmente, cuando iniciamos a caminar, cuando iniciamos a hablar, notamos los movimientos y las cosas que hacen los demás, que se llevan tiempo haciéndolo para iniciarlo a hacer tú. Cuando, y te voy a ser bien sincera, cuando yo inicié en el tema de la locución aquí en EXA hace ya 4 años, la verdad es que yo inicié copiando, evidentemente, ¿no? Porque no conocía un estilo, todavía yo no tenía un estilo, ¿no? Mi maestra en ese momento fue Débora Montesinos, que fue quien me dio el espacio, ¿no? Y entonces yo trataba como de hacer una locución similar en sentido de los contenidos, la forma, etcétera. Y poco a poco, ¿no? Con el tiempo vas agarrándole la onda. Entonces, a lo que voy es a, se vale, creo yo, copiar o imitar cuando inicias haciendo algo, cuando estás empezando a hacer algo, pero cuando ya tienes tiempo haciendo algo y de repente ves a alguien que lo hace mejor que tú o lo hace en un estilo diferente, digamos mejor o peor, eso ya es cosa de cada quien, y le copias por querer ser como esa persona, ¿ahí se vale o no se vale?
1: Es el punto. No, sí, claro. Yo siento que más allá de lo que estás diciendo, en efecto, hay veces que se trata de copiar, ¿no? Pero bajo una mentoría.
2: Claro.
1: ¿No? Esta mentoría te la da papá, que te enseña cosas, o exacto, quieres copiar su forma de ser. Hay mentores que te van guiando hacia que vayas encontrando tu propio camino y que encuentres tu propio estilo, ¿no? Pusiste el claro ejemplo de la locución. Tal vez no sea como que voy a imitar tal cual, pero es más o menos el rumbo que quiero seguir.
2: Por ahí le voy.
1: Por ahí voy haciéndole. Ya nada más voy modificando cosas. Cuando uso una copia es, ¿quiero ser como
2: exacto,
1: esa? O ¿quiero ser como ese? Diciendo lo mismo, actuando igual y no se puede. Por aquí nos llegó un, bueno, por aquí me llegó un mensaje. Querido amigo, te mando un saludo. No lo voy a decir porque yo los quiero mucho, pero dicen algo que fuera del aire te voy a comentar.
2: Ok.
1: Que muchas veces lo que dice cierta persona, tú lo imitas. Lo quieres hacer igual.
2: Claro.
1: Y no te sale. ¿Por qué? Porque todos, cada uno de nosotros tenemos una personalidad diferente,
2: claro,
1: una forma de hablar diferente, un timbre de voz diferente, etcétera. Creo que la copia, por donde lo veas, incluso hasta en la piratería, pues no está chida. Lo que está chido es, te admiro. O sea, yo, Alejandro Rocha, admiro a tal persona y no lo voy a copiar, pero es para mí un ejemplo a seguir.
2: Claro.
1: Quiero ser.
2: Me inspiro.
1: Me inspiro, claro, ¿no? La copia sí ya es para mí algo
2: sí,
1: que
2: sí, cuando ¡Nel! Clonas, ¿no? Literal. Clona. La forma en la que hay, no sé, seguramente tú conoces a alguien en la escuela, tú que nos estás escuchando, ¿no? Un compañerito, una compañerita que quiere ser como
1: sí,
2: otro. O sea, y se mueve igual, y se viste igual, y habla igual, y hace los mismos chistes, y no sé, cosas así, ¿no? O algún compañero, o algún familiar, ¿no? También pasa mucho en la familia. Es que la prima, ¿ya viste que se cortó el pelo igual que la otra prima? No, sí, se lo cortó igualito. Ah, no, pues es que, mira, se compró la misma playera que trajo la otra vez la Maritza, ¿no?
1: Es correcto.
2: No sé, ajá. Entonces ese tipo de cosas cuando ya van siendo exactamente clones, ¿no? Ahí sí está gacho, siento yo.
1: Mira, si tú eres la persona que te están copiando, a lo mejor te sientes bien de, tengo admiradores, ¿no? Pero también como que de decir, a ver, encuentra tu estilo, ¿no, brother? O
2: claro,
1: sea, encuentra tu estilo, hazlo a tu manera. Porque no es que no me sienta bien que me quieras copiar, está bien. Me gusta que te vistas como yo, que quieras actuar como yo. No te va a salir, evidentemente, porque pues yo soy yo y tú eres tú, ¿no? No te va a salir absolutamente lo mismo. pero sí en hacerle entender a la persona que realmente la copia nunca va a estar bien. Y entre ellas, pues ya, nos dimos a la tarea de investigar algunas copias que nosotros evidentemente pues conocemos. Y empezamos con las copias de los tenis.
2: Ah, claro.
1: ¿Cómo te das cuenta que un tenis es unos tenis son originales y cuándo no? Según tú, digo, no es que tengas la información. Según tú, ¿cómo crees?
2: No sé. Yo no soy buena dándome cuenta de cuando algo es imitación y cuando algo es original. Justo. Pero hay gente que sí, o sea, tiene hasta el cómo se ve el logo, cómo se ve, no sé qué, así tal cual. En el caso de los tenis, híjole, yo sí he comprado clones en tenis.
1: Ah, no, yo también, claro.
2: Sea, porque no le encuentro la diferencia, tú.
1: No.
2: Hay otras cosas en las que sí, ¿no? O sea, pero en el caso específicamente de zapatos, hablando de tenis, yo así, el que esté más
1: y
2: barato.
1: Es que hay clones tan bien hechos sí. que solamente los que son expertos, o sea, pero expertos a más no poder, te dicen, este es chafa. Claro. Pero explícame, ¿por qué es chafa? O sea, yo le veo, a ver, la etiqueta, si los comparamos entre el original y
2: ándale.
1: El clon,
2: ajá.
1: la etiqueta es la misma.
2: Sí.
1: Tú sientes el material y tal vez dices, yo no encuentro diferencia. Luego dicen, no, pues vele las suelas, a lo mejor sí. Ahí te encuentras. Todo está igual.
2: Sí, hay algunos que son muy fidedignos, ¿no? Muy, ¿sí? muy parecidos, mucho. Yo me acuerdo que cuando jugaba fut hace, han pasado 83 años, cuando jugaba fut, yo me quería comprar unos Mercurial, que en ese tiempo eran los que sacó Cristiano Ronaldo.
1: Sí.
2: Y traían el 7 ahí, CR7, ¿no?
1: Ajá.
2: Pero no me alcanzaba tú, y no me alcanzaba, y no me alcanzaba, y no me alcanzaba, y eran caros.
1: Sí.
2: Y me decían la torre, y entonces un compa llegó una vez a un partido con unos así, y yo, algo se ve extraño, ¿no? Y entonces sí te das cuenta que a lo mejor el CR7 tenía alrededor como un plumoncito, que ese no lo traía,
1: okay.
2: ¿no? Los tacos, la forma del tacho era como cunito, como
1: okay.
2: como triangulito.
1: Ah, ok.
2: Y esos conito. De él, ajá, como conito, exacto. Y esos de él eran muy rectos, el tachito.
1: Sí,
2: no,
1: sí.
2: pero eran cosita de nada. O sea, y estaban como más flacos, digo, como más memeludos, digo yo. Así flaquitos y alargados.
1: Okay.
2: Ahí fue cuando yo dije, ¿me Cajón. Quieres ver la cara?
1: Es. Tenis sneakers, dicen.
2: Ajá.
1: ¿Cómo te das cuenta
2: Uy,
1: según
2: son
1: esto? Jordan, Nike y Adidas. Bueno, pues a lo mejor Jordan viene con Y, ¿no? En lugar de Jordan.
2: ¡Ándale!
1: Te creen Jordan, ¿no? En lugar de decir Nike, te dice Kike. ¿No?
2: O viene con una palomita al revés.
1: O viene con
2: ¿no?
1: una palomita al revés, sí, ¿no? Sí. Adidas, por ejemplo, algunas vienen, por ejemplo, con H, ¿no? Adidas con H.
2: Ah, mis perritos tienen un suétercito que dice Adidog.
1: Está chido, ¿no? Dice, se les nota en la suela chueca.
2: Ajá.
1: Fíjense, gente, se les nota en la suela chueca. El olor fuerte a pegamento. Eso yo no lo sí. sabía, pero ahora hay que oler los tenis, ¿no? La caja sin papel y que pesan menos. Uh-huh. Ajá, algunos tenis así como que de cierta marca, tú los sientes y pesan, tienen un peso considerable.
2: Ajá,
1: cuando son chafitas,
2: según
1: esto.
2: Más.
1: O pesan más, claro. Ajá. Los del mercado de cierta zona allá en Tepito abundan.
2: Ajá, sí. Yo siempre he querido ir a Tepito a eso, tú, a ver.
1: Dicen que tienes que ir sabiendo y con alguien
2: sí,
1: que
2: y
1: conozca.
2: Y con alguien de ahí adentro.
1: Y que
2: ¿no?
1: alguien que conozca,
2: ajá,
1: sí.
2: Sí, sí. Pero siempre me han dado ganas de entrar ahí a ver qué onda.
1: Yo también. Sí, ¿sabes qué? A ver si me encuentro. Si me encuentro a Lulises ahí vendiendo la ropa. Ese mero.
2: Con su Renatita.
1: Sí, que pone a su carnal ahí a cargar. Y el jefe le dice: ¿cómo pones a tu hermano?
2: Al borrego.
1: No, al borrego. Ándale, al borrego. Pero sí sabe, a ver, borrego, ¿cuántas son estas, no?
2: Es que le dice. Sí.
1: Los queremos mucho, pero bueno.
2: Los queremos mucho.
1: Hablemos, pues, de las marcas y los clones. ¿Cómo te das cuenta que algo es clonado? Hablamos, por ejemplo, de la ropa. Más adelante hablaremos de...
2: ¡Bolsas!
1: De electrónica, sí, de bolsas, etcétera. ¿Cómo nos damos cuenta?
2: El ahí, iPhone.
1: La pregunta.
2: No vale el que ya tiene Switch iPhone Duo. Yo quiero una.
1: Había un videojuego que no era PlayStation, era Polystation.
2: Ay, seguramente yo tuve uno de esos.
1: 225 mil juegos en uno.
2: Oye, ¿te acuerdas de los MP3 que eran
1: MP3?
2: Eran Apple, creo?
1: Ah.
2: Yo tenía uno, pero era chafa.
1: Era chavita. Sí. El que según tú era Tamagotchi, pero no era Tamagotchi. Era
2: un, como, y tenía un botecito y lo volvías a revivir y el Tamagotchi no revivía.
1: Éramos felices y no lo sabíamos.
2: Ya sé. Mándenos su forma de detectar piratería a través del 2227-360-941. Y la neta, sí hay cosas en las que les inviertes y cosas en las que la neta dices, ¡ay, ya! Lo que sea.
1: Exactamente, sirven para lo mismo.
2: Sí, pues sí.
1: Vámonos a música, 625.
2: Sí. En todas partes.
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1: Pam, pam, pam, param, pam, pam, param. 6:39, estás escuchando XFM 94.1 y tenemos mensajes de la gente. Ojalá no digan cualquier cosa.
2: ¿Qué onda, Mariana? ¿Qué onda, Alex? Pues yo creo que para la ropa, bueno, en especial para los tenis, pues para empezar es el precio, porque siempre te salen con que, no, pues si, no quiero decir marcas, pero unos tenis te salen en 2,000 y resulta que los encontraste en 1,500, 1,400, 1,300, pues es obvio que son piratas. Y en el caso también, pues ¿de dónde lo encuentras, no? Pues obviamente si te vas a las tiendas oficiales, es un 90-98% de probabilidades que sea 100% fidedigno. Digo, no niego que algunas vendan piratas, pero un 98%. Y ya, obviamente, si te lo está vendiendo el vecino que te dice, no, mira, no lo pagues en 1,400, llévatelo en 1,300, 1,200, pues es obvio que es un pirata, ¿no? Y ya los expertos comentan que el número de veces que encuentras la marca en el calzado cuenta para saber si es o no original.
1: ¡Órale! Ese es un buen tip. Oye, hay que decirlo, y hace como 2 años... se veía en las noticias que aquí en una tienda departamental muy famosa, unos chicos fueron a Profeco a decir que habían comprado un perfume, pero que se habían dado cuenta que era chafa. ¿Te acuerdas?
3: Sí, es cierto. Oye, sí es cierto. Así, ¿cómo garantizas que lo que estás comprando es realmente original?
1: Exacto, ¿no? Y aparte, por lo que dice aquí la terminación 24, tiene toda la razón. Pareciera que le compras en una tienda departamental prestigiosa, en la misma tienda donde venden el producto, etcétera. Dices, bueno, no, dudo mucho que sea chafa, pero tengan cuidado porque uno nunca sabe qué puede pasar, como en esta noticia que te digo.
3: Fíjate que en Orange is the New Black, una de las presas estaba justamente presa porque ella era trabajadora de una tienda de pantalones de mezclilla originales. Y lo que hacía ella es que metía clones. Entonces metía clones y se robaba los originales y ya los vendían. Ajá. Y entonces en la tienda, imagínate que tú llegas a comprar una tienda de pantalones de mezclilla originales y resulta que te estás comprando una copia.
1: Imagínate.
3: Pagándolo de un original, ¿no? Sí, entonces sí creo que pueda llegar a pasar ese tipo de cosas, pero también creo que hay cierta colusión ahí adentro.
1: Por supuesto. Y es que, a ver, yo quiero y mucho a la gente que llega con productos y te dice, son 100% originales. ¿Te atreves a preguntarle, sí, de dónde los sacaste?
3: Ah, claro, ¿no? Ese es otro tema.
1: Llegan con los perfumotes, ¡tas! Ajá. Ahí tienes las marcas que tú quieras, ponle el nombre que tú quieras. Son originales. Te preguntas, ¿y por qué están tan baratos? Uh-huh. Unos vienen en la cabeza, ¿son robados? Uh-huh. Otro te viene a la cabeza, ¿son clones? Uh-huh. ¿Te atreverías a preguntarle, me puedes decir de dónde vienen, por favor, por qué dices que son originales?
3: ¡Ay, no! A mí sí me... no puedo.
1: Está cañón.
3: Yo prefiero no comprar antes de preguntar.
1: ¿Antes de preguntar?
3: Sí, a mí sí. A menos que sea alguien de mucha confianza, ya le preguntaré.
1: Exacto. Muchos te van a decir, no, pues es que son productos que vienen de Estados Unidos, que a lo mejor tuvieron alguna falla y nosotros lo compramos y todo eso. Pero la realidad es esta. La realidad es que no te da certeza de que sean originales,
3: claro,
1: ¿no?
3: Sí, por supuesto. Fíjate que allá en Estados Unidos hay unas tiendas que son, por ejemplo, Marshall,
1: ¿Y el oso?
3: Marshall.
1: ¿Ah, no?
3: No, Marshall.
1: Ah.
3: Ross, no me acuerdo qué otras. Hay una que tiene como un corazoncito, pero no me acuerdo cómo se llama. Pero ahí sí venden cosas que ya salieron de temporada.
1: Okay.
3: O lo que llegó dañado. Pero estás yendo a una tienda departamental. Y lo que estás comprando es original.
1: Sí,
3: o sea,
1: sí,
3: ahí sí está como esa garantía, ¿no?
1: No vamos muy lejos. Tú te vas aquí al outlet, el que está en periférico y autopista, y hay prendas muy baratas.
3: Yo nunca he ido.
1: Deberías. Hay prendas muy baratas que vienen con la etiqueta de Estados Unidos y todo eso.
3: Ah.
1: Y en este outlet tú dices, ok, está muy barata, pero ves la etiqueta de Estados Unidos y a lo mejor tuvieron algún pequeño detalle, ¿no? Y dices, pues me la voy a llevar por 150 pesos esta playera, claro. Tommy Hilfiger, se me ocurre. Pues está todo dar, ¿no? Pero sabes que no está bien, que a lo mejor tuvo algún defecto, qué
3: claro.
1: sé yo, que no sé, la manga está más larga una que otra, etcétera, ¿no? Pero dices, ni se van a dar cuenta.
3: Y dices, bueno.
1: Y es el outlet.
3: Se vale, ¿no?
1: ¿No?
3: Ajá.
1: A ver, vamos a ver qué dicen las personas. Espérate.
4: Darling, Ale, buenas tardes. Yo, la verdad, cuando iba en la secundaria, me gustaban los tenis Jordan y los Patrick Ewing. Yo la verdad, sí, gracias a mi mamá me compró mis Ewing. pero un compañero pues sí me imitó, ¿no? Pero pues sí llevó un clon, luego yo me di en el cloncito porque tenían el número 33 y el 33 no era completo, sino parecía 23 más que nada. O sea, sí hay ciertas diferencias en las marcas de tenis y en los clones. Igual en la locución, ¿eh? Yo estoy de acuerdo y coincido con ustedes que hay muchos locutores que imita, y les voy a decir, a algunos de acá les imitan mucho y la verdad pues no les queda.
1: Muchas gracias. Y fíjate, esto que acaba de decir a la vez es un poco triste y te voy a decir por qué. Porque a lo mejor unos tuvieron la facilidad de comprar el producto original y a lo mejor mi mamá, y esto es un claro ejemplo, mi mamá dijo, ay, es que mi hijo quiere unos Nike, ¿no? Se me ocurre. Va al mercadito, exacto, va al mercadito, encuentra unos parecidos muy baratos y con su esfuerzo dice, se los voy a comprar. Llegan con los tenis para que mi hijo no te quede sin tus tenis Nike, toma. Llegas a la escuela y se empiezan a dar cuenta que no son originales. Es una historia que desgarra el corazón, pero a muchos pasa.
3: Yo les voy a platicar una anécdota. Fíjate, yo no me acuerdo de esto. Me lo platicaron mi abuelo y mi mamá, ¿sale? Yo tenía 3 años. Yo ni me acuerdo. Imagínate una Mariana de 3 años. Apenas sabía hablar. O sea, apenas si podía ir a hacer pipí solita. Uh-huh. Ahora que mi sobrina tiene 3 años me doy cuenta. Y, a ver, en ese tiempo se puso muy de moda. Les voy a revelar un secreto, ¿eh? Pero se queda acá entre nosotros. Aquí en la borrachera no sale nada de aquí. Acuérdense.
1: Por el amor de Dios.
3: Por el amor de Dios. A mí me gusta mucho Winnie Pooh. Yo puedo ser bien rockera y bien andar en la moto y lo que quieras, pero a mí me encanta Winnie Pooh.
1: Ok.
3: Y entonces... No, el otro.
1: Es que hay otros efectos de Rosa de Guadalupe. Es y pongo el siempre el que no.
3: Sí, sale. Ya sé. Anda. No, el triste.
1: Ese no es la Rosa de Guadalupe. No, tú, ándale. Cuéntale.
3: Bueno, a ver, ajá. Entonces, en ese tiempo estaba muy de moda Winnie Pooh porque acababa de salir, creo que era el 97, algo así. Y entonces, la Marianita, pues quería una mochila de Winnie Pooh. Ándale, exacto. La Marianita niña quería una mochila de Winnie Pooh, pero en ese tiempo, pues a su abuela no le alcanzaba. Ya sé. Y entonces, mi papá en ese tiempo era quien me iba a proveer la mochila de Winnie Pooh. Nosotros, de nuestro tangamandapio, pues mi papá se vino aquí a Puebla. Sí, dale, queda mejor. Mi papá se vino aquí a Puebla a comprar o a buscar una mochila de Winnie Pooh. Pues no la encontró. Y mi papá, pues encontró una de un oso, ¿no? Y dijo, ay, pues tiene 3 años. ¿Qué se va a andar dando cuenta que es Winnie Pooh, no? Pues no, ya no había, estaban agotadas, etcétera, ¿no? Pues compra la mochila del oso. Se la lleva la Marianita. Llega la Marianita, le dan su mochila, la Marianita contenta, feliz, sí, mi mochila de oso, ¿no? Y yo pensaba que era Winnie Pooh, me imagino. Entonces me van a dejar al día siguiente al kinder. 3 años la fregada escuincla, 3 años. Y entonces va la niña bien contenta con su mochilita de Winnie Pooh oso extraño. Sale la Marianita, y ahora sí póngale, así como es. Eso. Sale la Marianita del kinder, llega su mamá por ella y su abuelo. Y la niña lo primero que hace es ver a su mamá y aventar la mochila al piso.
1: ¿Por qué?
3: El Winnie Pooh. Y le dice, ¡ya no la quiero! ¿Por qué no? Porque ese no es Winnie Pooh. Y mi mamá, ¿por qué? ¿Cómo que no es Winnie Pooh? Porque no tiene su pañillita.
1: ¿Y cómo se dio cuenta?
3: Pues seguramente algún escuincle me ha de haber dicho que...
1: ¡Ese no es Winnie Pooh!
3: ¡Ese no es Winnie Pooh! Ahí no tiene la playerita o alguna cosa.
1: No,
3: sí, dice mi mamá que yo estaba así llorando, emberrinchada de ¡ese no es Winnie Pooh!
1: Ahí va la mía. ¿Lista?
3: Lista.
1: Yo tenía aproximadamente... Voy a poner una edad porque no me acuerdo, honestamente. 6, 7 años, ¿no? Y estaban muy de moda estos Nike, que eran blancos con su palomita así, roja. Ajá. Muy bonitos, muy padres. Y ya después, mis papás me compran unos tenis blancos, totalmente blancos, sin ningún logotipo, nada, todos blancos. Dije, está chido. Entonces, yo veía a mis compañeros que tenían sus tenis Nike con la palomita y todo eso. Y se me hizo fácil, ¿sabes qué?
3: ¡Ay, no!
1: Agarrar una pluma roja... Y empezar a pintar la palomita roja. A la primera se despintó y se veía horribles. Y mi mamá, ¿por qué los pintaste, hijo? Y ahí los está despintando. Y yo, no más, son mis Nike, déjalos. Porque le decía Nike, son mis Nike, déjalos. Y mi mamá sintió tan feo que seguramente me compró a lo mejor unos clones. Pero obviamente pues dices, como niño, como no te alcanza.
3: Uy, ya sé.
1: Programa de pobres, dice. Programa de pobres.
3: Pero es que mira, sí, es a triste. Ver, en ambos casos, tú te diste cuenta porque pues tú lo hiciste, ¿no?
1: Sí, yo lo hice.
3: Pero no faltó seguramente el compañerito de, ay, los tenis del Rocha.
1: Claro.
3: Ay, qué chafa se ve o
1: seguro,
3: alguna cosa.
1: Seguro.
3: Como seguramente un pinche escuinclito o escuinclita en mi salón que me dijo, ay, ese ni es Winnie Pooh, ¿no? Exacto. Cuando me vio toda feliz y toda contenta, sí. ¿No? Entonces el tema aquí también es cómo los niños pueden darse cuenta y cómo a veces como adultos también nos damos cuenta que alguien lleva algo que no es original y ahí andamos. Como si fuera pecado.
1: Cierto.
3: Relájate.
1: Porque aparte uno como niño, tú llevas la mochila y es la mochila más hermosa de este mundo.
3: Y vas lo más feliz.
1: Yo llevo mis tenis pintados, pero son mis tenis más poderosos del mundo. No falta el niño de que, son chafas. Y tú dices, ¿y qué con que sean chafas, no? Pero ya te hizo sentir mal de alguna manera.
3: Claro.
1: ¿No?
3: Claro. Terminación 1505, dice... Yo creo que cuando empieza uno en la radio, obviamente copia algo de algún locutor, porque no es lo mismo trabajar en el medio escrito que la radio del otro.

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13: Hello people, bienvenidos a esta segunda hora a través del 94.1. Estamos platicando acerca de
14: la piratería.
13: O sea, cuando se acuerdan que ya les decía hace rato, ¿se acuerdan que antes había un comercial donde llegaba un papá con su película clonada y decía a la niña:
14: tenemos un papá pilata?
13: Creo que eso quedó marcado en mi infancia.
15: Leve. Oigan, también en esta hora tenemos a nuestra RP que trae información importante, así que Mía estará con nosotros en un instante más para que nos cuente qué onda con, pues, estos proyectos que tiene en algo tranqui.
13: 2227-360-941 es el WhatsApp en cabina.
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1: Querida Mariana, amigos de la Frecuencia Naranja, ya lo escucharon en el ID, pues tenemos a nuestra RP en este momento. Querida mía, bienvenida, ¿cómo estás?
2: Buenas noches, chicos, chicas de Algo Tranqui. Yo estoy muy bien, contenta, ya saben, haciendo cambios, evidentemente. Sí, quitamos a las ratas, adiós ratas. Sí, mandamos a impermeabilizar porque ya las goteras estaban muy, muy turbias, pero
3: el hielito andamos. De los mijitorios se queda.
2: No.
3: No,
2: eso es antihigiénico. Repario. Ustedes.
3: No, tú ni eres niño,
2: toman...
3: ¿a ti qué?
2: Pero, ¿cómo crees que va a estar el hielito adentro de los mijitorios?
3: Así son los.
1: Esos son para las cubitas, ¿no?
2: No, para que sepa mejor. Entonces, ese es el secreto. ¿Ese es el secreto?
3: No, el secreto es ponerle alcohol del de las heridas y combinar todos las sobras que ya quedaron en los vasos.
2: Pueden matar a alguien.
1: Seguramente, pero no digas eso, por si no nos van a clausurar. Oye,
2: por eso
1: me quitaron a mi cuca. Yo que tenía mi cuca preferida.
3: Ay, ya sé. ¿Ya a la Alex le gustaba hacerla así, clic, clic, clic?
2: Ya se parecían a la doña cuca con el dedito de las memelas.
3: Hacía, pobrecita. No, era su consentida.
1: Sí.
3: No. Me gustaba
1: bienvenida.
3: Como le hacía las patitas así.
1: Sí.
3: Yo me acuerdo.
2: Clic, clic, clic, clic.
1: Ah, sí. Primero. Mía, bienvenida. Oye, platícanos, ¿qué vamos a escuchar más adelante? ¿Qué vamos a escuchar más adelante?
2: Más adelante vamos a escuchar el lenguaje corporal de un ligue. ¿Cómo interpretas esas señales?
3: ¡Madre santísima!
2: De que sí me está ligando, sí quiere conmigo, sí le llamé la atención, o nada más es de, ahí te vi y me.
3: Yo necesito poner atención a esa clase.
1: Por favor, a ver.
2: Así que quédese.
1: Súper rápido. ¿A ti te han tratado de ligar en el antro?
2: Digamos que sí, pero no, porque ha sido como de, ah, en la fiesta, en el baile, ya se pegan y es como de, ah, pues,
3: ya
2: pues.
3: Ay, ya que está ahí pegadito, dice, ya me di cuenta que me quería ligar.
2: Sí, pero hasta que ya, porque les voy a decir algo, uno a veces como mujer es más tímida en el sentido de, no creo, no estoy loca, no estoy viendo
1: ¿sí?
2: mal. Sí, o bueno, por lo menos yo sí.
1: Okay.
2: No sé, Marían, ¿qué opines?
3: Yo no sé ligar, soy la peor para ligar. Jamás en la vida he ligado en algo.
2: Es lo que les digo, la mujer como que casi no se le da. Y al hombre sí, entonces, mujeres, ¿qué señal estamos esperando para saber que nos están ligando?
3: Bueno, okay. De eso nos vas a platicar.
2: De eso les vamos
3: muy
2: a platicar.
3: Muy bien, pongan atención.
1: La verdad estoy muy contento porque yo tampoco sé ligar en el antro.
3: Oigan
2: el otro.
3: Oigan, mi compadre.
2: Y yo, ¿quién te crea? No, el que no te conozca.
1: Pues no me conoce porque mira, yo soy de las personas muy tímidas, aunque parezca lo contrario.
2: Ay, bueno, voy a decir algo. Yo creo que sí, como Alex Roach es guapo, entonces las chavas se le acercan.
3: Llegan.
2: Sí, exactamente.
1: Y entonces, aparte, muchas gracias, pero aparte, muchos tenemos como que ese temor al rechazo y por eso mismo no nos acercamos. No porque, sí, evidentemente nos falta seguridad propia, pero el hecho de llegar y que te digan, no, gracias, venimos en puras chavas, algunos de la autoestima, pum, se los baja.
3: Pero
1: cañón.
3: Sí te has acercado a alguna chica en alguna situación de ir a
1: cuando me convierto
3: a
1: en
3: bailar.
1: Patricia.
3: Ajá.
1: Cuando ya me convierto en Patricia, no yo era sé. Yo, era Patricia, yo ahí, ahí sí.
3: Yo lo sé. Yo se las he tenido que estar espantando de no sé para allá.
2: Yo fíjate que lo he visto y yo nada más veo que baila y baila y baila y baila. Y baila hasta con quien no debe.
3: Cuando de repente ya lo vimos, ya está bailando con la viejita que llegó a pedir
1: ándale.
3: Llegó ahí a
2: lo tengo que jalar y decirle pan. Ven a bailar conmigo, conmigo baila nada más porque
3: luego anda bailando con la señora que vende rosas para las paredes.
2: Con los que andan ahí con los algodones, ajá, con la señora de los algodones.
3: Ya, hijo de Dios.
1: Tiene unos movimientos esa señora.
2: Hasta con el palo baila.
1: Sí. Eso es después, mía, perdón. Sí, no. La señora baila con el palo después.
3: Somos una mala influencia para mí.
1: ¡No! Pregunta. Cuando
2: dime.
1: Un hombre llega a ligar al antro, ¿es válido querer dar un primer beso en la boca o nadota?
2: Cuando
1: para ti.
2: Yo siento que sí, pero ya después.
1: ¿Después de qué?
2: Después de que ya hayan bailado. Ya una canción, dos canciones, ya se vale que lleguen y bueno, un besito. Porque pues están ligando, a ver, uno a qué va al antro, sí a bailar, pero cuando quieres ligar, pues
3: mía.
2: Sí, un beso sí se puede dar. Y algo más también.
1: ¿Y a qué nos referimos con algo más?
2: Se los dejo a la imaginación.
3: Mi Antonia Antorcha Guadalupana del Sagrado Corazón de Jesús, ¿qué te pasa?
2: ¿No?
1: No, sí. Nosotros porque ya somos tíos y nos espantamos como buenos tíos, pero no, en mis tiempos también.
2: Ahí en algún momento
1: claro,
2: lo hicieron.
1: Por supuesto.
3: Yo nunca he besado a un chavo que acabo de conocer.
1: ¿No?
3: Me estoy sintiendo muy mal en este momento.
1: No te preocupes, tenemos que mejorar eso. Sí.
2: Vamos a mejorar.
3: Vamos de antro.
1: Vamos de antro, aunque sea con el Ballet Parking, pero de que te besas
3: con alguien.
1: Ay,
3: hoy
1: te besas con alguien.
2: Oigan, no, tampoco se trata de con el Ballet Parking. No, no. Vamos a buscar a un buen candidato.
3: Con la señora de los algodones.
1: Ah, no, yo sí no, porque... O sea, no.
3: Que se deje.
1: Que se deje.
2: Es que Dios perdona, pero Alex Roach no.
1: Y Rigo, como es amor, también se perdona. Oye, yo tengo una pregunta, querida Marianne. Cuando vas al antro y te quieren ligar, ¿qué haces?
3: Yo nunca he ido.
1: Ah, también, o sea, ya, también tú.
3: A ver, espérate. He ido a un antro aquí en Puebla como 5 veces. Y ha sido Suntra, y ha sido Container, y ha sido Jala la Jarra. Nuestro convivio.
1: Ajá.
3: Y ha sido otro que está en la recta, pero iba yo con pareja. O sea, nunca me ha tocado que vaya yo en plan de vamos a ligar. O sea, la neta, genuinamente que yo salga un día para que yo dije vamos a ligar, la neta no. He visitado más cantinas rockeras mala muerte porque iba a trabajar que antros, la verdad.
1: Bueno, Mía, cuando te tratan de ligar, ¿qué haces?
2: Cuando me hago la difícil, obviamente.
1: ¿Cómo es hacerse la difícil?
3: Le da un beso en la primera. Después de dos canciones.
1: No una.
3: Pues,
1: no una.
2: A ver, en la primera canción uno va ahí tanteando.
1: Tentando.
2: Sí, claro. Y ya en la segunda, pues, si ya te sacó a bailar dos veces, es que definitivamente quiere algo contigo. Entonces ya es de, bueno, está bien, un besito nada más.
1: Ok. ¿En qué momento se puede, no sé si todavía se haga, en mis tiempos hacía, bailar un perro intenso con esa persona? ¿Se puede o no se puede?
2: No se puede, bueno, en mi caso me da pena. Sí le hago como de que
3: O sea, sí le restriega ahí.
2: Sí, pero así de que ya perro intenso.
3: Sí le hace así. Pero se hace la difícil.
2: Pero okay. Es que ya después de dos canciones eso es hacerse la difícil.
3: Ah,
1: va.
2: Claro.
1: Y última pregunta porque tengo muchas dudas. Yo evidentemente no sé. Quiero que me digas, ¿en qué momento sabes que te quiere besar? Es decir, ¿ya están bailando y sienten su cachetito más cerquita cada vez o cómo?
2: Te voy a decir algo y también existe reglas para eso. Que una de ellas es, por ejemplo, la regla del triángulo. Primero te ve al ojo derecho, luego te ve...
1: ¿En serio?
2: Sí, al ojo izquierdo y la boca. Y ahí sabes que te quiere besar.
1: El triángulo. Esa no me la sabía, tú.
3: Oye, Mía, ¿y se puede ligar en otro lugar que no sea un antro?
2: Claro.
1: ¿En dónde?
2: Se puede ligar en todos lados, en el trabajo.
3: ¿Como en una...?
2: En una escuela.
3: ¿Hora?
2: Claro, en la escuela. Y en la escuela es donde los chavos mayormente ligan.
1: Ok.
3: ¿Como en una cafetería de un lugar donde hay partidos de fútbol?
2: También. También. Imagínate, ahí te das cuenta
3: bueno
2: más de a lo que
3: ¿puede?
2: Le tiras. Porque pues van a jugar fútbol y muestran más carne.
3: Ah, sí.
1: Okay.
2: Claro.
1: Ahora, mira, si tú eres hombre o la gente que nos está escuchando es hombre, y tú como mujer lo quieres besar a él, ¿son más directas o también como que les da señales?
2: Señales. Definitivamente señales, porque uno nunca va a decir que, oye, pues,
3: bésame.
2: Qué obole, bésame. Ajá. No. Eso es como... anticódigo de niñas.
3: ¿Tú te has aventado a dar el beso?
2: Jamás.
1: No. Nadota.
3: ¿Tú se han aventado las chavas a darte el beso?
1: No me acuerdo, fíjate.
3: Es que es Patricia. Hay que preguntarle a Patricia.
2: Es caballero, no tiene...
3: No, hay que preguntarle a Patricia. Okay. Patricia
2: después
3: es otra persona.
2: Sí.
1: Ajá. ¿Pero cuál es ese técnica?
2: Esa técnica, pues, uno como que se acerca, se juega el cabello, como que... Ahí, no, las chavas también aplican la técnica del triángulo, o uno le ve mucho la boca.
1: La boca.
2: Para que diga, me quiere besar.
1: Eso
2: sí, claro.
1: Sí.
3: Me voy a jugar el cabello, mira.
2: Ándale, así mero.
3: En Amanda Miguel.
1: De Amanda Miguel. En lugar de besarte, les vas a dar risa de...
3: ¡Ah, de Amanda Miguel! llego con él y le hago así.
2: Sí, así.
3: Técnica de ligue.
2: Y el vato se come el cabello.
3: Y el vato.
1: ¿Qué? Y yo. Así, ¿no?
3: Sacándome el pelo de la boca.
1: Muy bien, Mía. Oye, pues nada, muchas gracias. En un instante más escucharemos tu información en esta cápsula que nos preparaste. Muchas gracias.
2: Gracias a ustedes y escuchen. Si quieren ligar, escuchen.
3: En el parque de pelota viendo béisbol, ¿se puede ligar?
2: Sí. En todos lados se puede ligar.
1: Fíjate, yo siento que es más complicado ligar fuera de un lugar donde no hay bebidas alcohólicas que donde hay bebidas alcohólicas.
2: Es que con bebidas alcohólicas uno agarra valor.
1: Sí, algunos.
3: Se convierte en Patricia.
1: Ah, qué cosa, pero bueno.
3: 7:30.
1: Vámonos a música en todas partes.
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1: Amigos de la Frecuencia Naranja, son las 7:43 y nada, pues estamos, querida Marianne y yo, hablando acerca pues de los clones, de las copias, pero quedamos, querida Marianne, que vamos a escuchar, ¿no?, la cápsula que nos grabó nuestra RP.
2: Así es, hagamos pausa.
1: Hagamos pausa porque vamos a escuchar lo que tiene que decir mi queridísima Mía. Y pues regresamos la siguiente hora para seguir platicando de esto que viene siendo los clones y las copias. Ándale, pues.
2: Se me subió una copia. Órale, entonces va la cápsula de Mía.
1: Sí, y vamos, nosotros regresamos en la siguiente hora. Sí, regresamos hasta las 8.
2: ¿En todas partes?
1: Ponte Exa, vámonos.
2: Eso.
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3: Hay cosas que uno dice, pero el cuerpo se encarga de gritarlas. ¿Qué tanto podemos saber si alguien está interesado en nosotros solamente por cómo se mueve, cómo nos mira o qué tan cerca se pone? Soy Mía Ibarra, la RP de Algo Tranqui, y hoy vamos a hablar de uno de los idiomas más peligrosos de la noche, el lenguaje corporal de ligue. Porque sí, cuando alguien nos atrae, nuestro cuerpo puede mandar señales incluso antes de que nosotros decidamos hablar. Por ejemplo, si una persona mantiene contacto visual contigo durante varios segundos, vuelve a buscar tu mirada después de apartarla y además sonríe, puede haber interés. Pero ojo, una mirada por sí sola no significa que ya te quieran invitar a cenar. Tampoco nos emocionemos. Otra señal interesante es la orientación del cuerpo. Cuando alguien está interesado en una conversación, muchas veces termina apuntando con los pies, las piernas o el torso hacia la persona que le interesa, incluso aunque esté hablando con más gente. También está la distancia. Si alguien encuentra cualquier pretexto para acercarse, se queda cerca aunque no sea necesario, o reduce constantemente el espacio entre los dos, puede ser una señal de comodidad o interés. Pero aquí hay una regla importantísima. Una señal aislada no demuestra nada. Hay personas que son naturalmente cariñosas, expresivas o simplemente muy sociables. Y luego tenemos las señales que todos queremos interpretar como ligue. Jugar con el cabello, acomodarse la ropa, tocarse la cara y reírse de todo lo que dices. Son señales de atracción. A veces. Pero también pueden ser nervios, costumbre o simplemente esa persona tiene mucho cabello que acomodar. Lo interesante es que el lenguaje corporal puede funcionar mejor cuando vemos varias señales juntas. Contacto visual, más cercanía, más atención constante, más búsqueda de interacción. Y aquí viene la pregunta para Marianne y Alex. Si alguien te está mirando toda la noche, se acerca, busca hablar contigo y además hay química, ¿eso ya es una invitación para acercarte o todavía necesitas que te lo digan con todas sus letras? Porque una cosa es leer las señales y otra muy diferente es inventarnos una historia completa con una mirada de 3 segundos. Yo soy Mía Ibarra, la RP de Algo Tranqui. Recuerden, en este bar podemos subir el glamour, pero nunca el nivel de hacernos los interesantes. Nos escuchamos la próxima, porque aquí seguimos afinando el arte de salir de noche.
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19: Cada vez más mexicanos que el frijol, estamos aquí en XAFM porque los adornos, querida gente, están de lujo, están de 10 y todo esto gracias al equipo que conforma mi queridísima Jazz con Marianne y en este momento nuestra account manager que también está apoyando, llamada Paola.
20: Oye, no manches, Oye, mis respetos para todos los que hacen su papel picado ahí en el centro y se ve así todo bonito en reguilete de colores. Yo lo intenté hacer en una versión chiquita, aquí en la entrada de Algo Tranqui, pues nomás no me salió.
19: No, de verdad te felicito junto a Charles y Pau, que se la están rifando para que quede esto, no, mira, ya perrón.
20: Sí. Ya estoy media encuerada.
19: Pero ¿qué tal nuestra RP? Vio y se fue.
20: Ajá, vio, autorizó, vio la idea y dijo, ajá, termínenlo, ya me voy.
19: Y acá estamos.
20: Nos la patrona soy yo, comadre.
19: Ándale.
20: Yo te estoy pagando a ti.
19: Pero bueno, querida gente, nos quedan aproximadamente 50 minutos con vosotros.
20: Con vosotros ustedes estamos. 22-27-360-941.
19: Vámonos a música, son las 8:10.
20: ¿Escuchaste la entrada de nuestra RP? Hola, yo soy Mía.
19: Bien, bien
20: y
19: ahí,
20: estos
19: bien,
20: son
19: bien,
20: los
19: bien.
20: Consejos que tenemos
19: sí,
20: para
19: sí,
20: ti.
19: Sí, me gusta, me gusta.
20: 8 días en todas partes.
19: Ponte Exa.
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0: Las 8 de la noche con 20 minutos. 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A toda la gente que nos está escribiendo, neta, muchas, muchas gracias. Tenemos, recuerden, mucha información y mucha, pero muchas promociones que ustedes pueden encontrar aquí. 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Son las 8:20, vamos con música exacta. Estás escuchando el 94.1 y en todas partes, Pontexa.
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1: Son las 8 de la noche con 33 minutos y estamos a punto de concluir esto que viene siendo, ¿qué onda con las cosas piratas, con las personas que imitan o le copian, ¿no?, a las personas? Y hablábamos anteriormente, querida Marianne, acerca pues de los tenis, ¿no?, que son chafas y todo eso, pero también existen los perfumes, ¿no? Te venden, por ejemplo, Paco Rabanne, Dior, Carolina Herrera en 150 pesos.
2: Ándale, la zapatilla, pero es una zapatilla diferente, así como toda unida.
1: Ándale, dice por acá, ¿cómo lo puedes detectar? Huele a alcohol los primeros 5 minutos y a las 2 horas ya no huele a nada.
2: Eso es importante. Por ejemplo, si llega, no sé, tu compadre y te dice, oye, comadre, es que estoy vendiendo perfumes originales porque donde trabajo me los dejan más baratos o algo así. Ok, ya le creíste, sale, lo voy a comprar. Un Carolina Herrera, que a lo mejor cuesta 3,500, ¿no? Y el compadre te lo está vendiendo en 800 pesos.
1: Ajá.
2: ¿Cómo detectas si es original o no? En ese momento. O sea, no de pasar 5 horas y ya no huele nada. No, en ese momento, ¿cómo detectas si es original o no?
1: ¿Quién sabe?
2: Tiene todo igualito, la caja, todo. O sea, ay, yo soy re mala para eso, la verdad.
1: Pues sí, al final, uno que no tiene como que tanta experiencia en los olores puede decir, ah, huele bien y nada más. Pero también tiene que ver tu pH y eso, cuánto te dura el perfume. Pero si a cualquier persona que le untas tantito, a los 5 minutos desaparece el olor, evidentemente es chafón. Dice, la caja viene con faltas de ortografía. Eso no me he dado cuenta, pero si te pones a leer y todo eso y tiene faltas de ortografía, chafísima.
2: ¿Viene sin el plastiquito transparente?
1: Viene sin
2: el plastiquito.
1: No, también. Sí, sí, sí.
2: O sea, sí trae una caja muy similar, pero sin el plastiquito.
1: Sí. Donde viene, obviamente, la, ya sabes, la envoltura y todo eso, pero ya lo abres y ves el frasquito y todo eso, ve que no esté rayadito, ¿no? Ajá. Que venga puro el vidrio como tal, pero si ya viene rayadito o algo así, es que está manipulado.
2: Cuando te echas perfume, el primer, como que sale de puro aire.
1: Ajá.
2: Como, son como 3 de puro aire. Ajá. Y ya cuando subió el alcoholcito, pues ya te sale bien. Pero si la compras nueva y luego que la haces así, luego sale, significa que ya lo habían usado, ¿no?
1: Ahí está.
2: Ajá.
1: Estos tips te pasamos, pero igual, o sea, no les voy a negar. Yo perfumes de marca no compro como tal, pero aún así me funcionan, huelo bien.
2: Ay, tú apestas a perfume siempre. Sí, no sé cómo le haces tú. O sea, ese perfume que usas, ese perfume que usas ya te quedó chido en el pH. O sea, porque ya, sí, no, ya.
1: Es mi perfume desde hace 15 años, entonces no lo cambié.
2: Pero ya te quedó chido, porque era lo que te decíamos la otra vez con Paola. De repente nos subimos al elevador y se acaba de subir el Alex Rocha. ¿Cómo? Con el puro olor, así, con el puro olor. La verdad es que huele un montón ese perfume.
1: Vamos con otro punto, ropa de marca, gorras, dice, playeras Lacoste con el cocodrilo viendo para otro lado.
2: En lugar de decir Lacoste, dice Lacosta.
1: Lacosta. O el tuburio Lacoste.
2: Este.
1: Sí.
2: Ya ni existe tú.
1: Ya no existe por la tragedia que pasó.
2: Que es Catimpache.
1: Sí, en fin.
2: Este.
1: Dice gorras Gucci con la doble Gucci. G mal cosida.
2: Ándale, ajá. Este Toast, que salió muy de moda en un tiempo, que es como un osito.
1: Ah.
2: Pero en lugar de Toast, dice
1: Toes. Ojo con la mezclilla Levi's con etiqueta de cartón.
2: Ah.
1: ¿No? Estos son tips chidos.
2: Órale. ¿Qué otra ropa? Ah, las playeras de fútbol.
1: Claro.
2: Es un temazo.
1: Hay muchas clones.
2: Temazo.
1: Sí,
2: o
1: sí,
2: sea,
1: sí.
2: Yo voy a ser bien sincera en el tema de la playera de México de este año. Una la compré original y una no, la net.
1: Ok.
2: Porque, ¿de dónde sacas para tanta playera?
1: Pero fíjate, las mismas tiendas que venden la original, también te venden el clon, digamos, legalmente, ¿no? Te dicen, ¿sabes qué? Pues esta no es original, es clon, pero autorizado por la misma marca.
2: Según tiene un nombre, ¿cómo se llama? A ver si me iluminan. Es, ¿cómo se llama? Cuando es un clon de la misma marca, así como dices, pero que según es,
1: réplica.
2: No. Tiene un nombre.
1: Ok.
2: ¿Eh? No son saldos.
1: Bueno, es como que la réplica oficial de Jazers, de, No, por ejemplo, lo mismo pasa con productos que el balón. O sea, el balón que te venden en las tiendas oficiales no es el balón que utilizan los profesionales. Los guantes de portero, los tacos, etcétera. Sí, son clones de la misma
2: G5.
1: Marca.
2: G5.
1: Ah,
2: G5, son réplicas G5, que según son así como, O sea, son copias de mayor nivel, muy populares en jerseys deportivos, y se les llama así porque imitan con gran precisión los materiales, texturas, escudos, etiquetas de los fabricantes oficiales, y estas réplicas tienen como, son copias como de nivel superior, que son diseñadas para pasar desapercibidas a simple vista frente a la prenda auténtica.
1: Pues ahí está. Chequen eso, chavos, chavas, porque la verdad es que no es que sea malo, ¿no? A lo mejor comprar un clon, pero si es oficial, de la tienda oficial, pues ya no hay tanto problema. ¿Qué quieres?
2: Sí,
1: claro,
2: pero
1: la
2: a veces te lo venden como originales.
1: Hijos de su.
2: Y la lona. Gente que no sabemos, a lo mejor sí lo compramos así.
1: Fíjate, a mí no me ha tocado, porque la verdad no tengo la más remota idea, pero aquí en electrónica, en el apartado de electrónica, nos dice, por ejemplo, los AirPods, bocinas JBL, cargadores iPhone. Obviamente, los cargadores, ¿cuántos compran?
2: Los cargadores.
1: Clones, ¿no?
2: Ese es un tema también, porque ya los celulares nuevos ya no vienen con cargador.
1: Ya no vienen.
2: Y entonces no vas a gastarte 5,000 pesos por un cargador, la verdad.
1: Están locos.
2: Cuando en la Fayuca a lo mejor cuesta 200 pesos.
1: O en el mismo Amazon, ¿no?
2: Ándale.
1: En lugares así
2: en
1: que
2: Shane,
1: te los venden.
2: No, ahora Shane. Que son muy populares este tipo de tiendas electrónicas, son el TikTok Shop, que muchas cosas son imitaciones.
1: Dice, suenan hueco, la luz LED es más azul y se desconectan solos, peligrosos porque pueden quemarse.
2: Sí, demasiado.
1: Eso también.
2: En ese sentido, sí. Sí son más peligrosos y aparte le meten una carga que no es a tu celular.
1: Y le pueden dar en la torre a tu celular. Maquillajes y cremas. Las más peligrosas, labiales, ay, no sé cómo se llama, Cali, bases MAC clonadas, traen plomo, te manchan la piel, si ves el lote borroso o el empaque sin sello, huye.
2: Eso sí es bien delicado, bien, bien delicado. En el tema de, fíjate que yo alguna vez le dije a mi hermana, si le vas a meter algo a tu cuerpo o a tu piel o tiene contacto contigo, eso sí. O sea, ahí sí inviértele porque tienes a lo mejor la garantía de la empresa de que si algo te hace daño, vas directo y metes una demanda. Pero, ay, si lo compras en la calle, que según nada más porque dice ahí la marca Maybelline, MAC, lo que quieras, ¿no? Hay unas marcas que sí son muy, muy caras y no vale la pena si están cercanas a tu piel porque ahí sí te puede generar algo a ti.
1: Eso sí, la neta tienes toda la razón. Todo lo que tiene que ver con tu cuerpo y todo eso no escatimen.
2: Sí, o sea, no
1: es cualquier cosa. Vamos a ver qué dice la gente desde hace un buen rato. ¿Qué dice?
3: Ahorita que estaban diciendo lo de los clones... No sé si han visto este trend en redes sociales donde las chicas dicen, me gustaba tanto, no sé, un cierto actor, Edward Cullen de Los Crepúsculos, y ponen que me lo conseguí en realidad, y pasan la pues la cara de su pareja, y pues no, nada que ver.
2: Ah.
3: Ahí sí se nota que es, me encantaba una frase antes que decía un Mexican Curious, que era el clon pirata aquí de México, pero me acordé de ese trend que están haciendo ahorita.
2: Como te acuerdas Ludovico Peluche, ajá, cuando sale de Brad Pittin.
1: Brad Pittin.
2: algo así.
1: O de Blancanieves.
2: Ajá.
1: Es genial.
2: Con sus meloncitos.
1: Con sus meloncitos. Te voy a leer este. Dice:
2: a ver.
1: Buenas noches. Espérate, ¿y el fondo qué? Dice: buenas noches. A mí también me pasó con unos tacos de fútbol, lo que platicabas anteriormente.
2: Ajá.
1: Que me compraron y yo le pinté sus franjas para que fueran... Ay, voy a llorar. Que fueran Adidas. Los tacos eran absolutamente negros, me quedaron chidos, pero sí no falta quien se los queda viendo con cara de... ¡No son originales! Pero yo era el morro más feliz. Yo tenía como 9 o 10 años y entendí que pues quizá en ese momento mi jefe, que en paz descanse, Dios lo tenga en su santa gloria, no tenía para unos originales, pero no quería dejarme sin mis tacos.
2: Claro.
1: Me hizo tan feliz su apoyo que lo extraño mucho. Gracias, hasta el cielo. Buen programa, sigan así, que me hacen las tardes, noches muy amenas, camino a casa.
2: Ay, que tengas un buen camino a casa y qué bonito que recuerdes así a papá. Porque era lo que decíamos, ¿no? A veces como niños somos muy crueles y vemos a alguien y le hacemos burla o nos hacen burla y no sabes qué hay detrás de que esa persona lleve eso, ¿no? Igual, por ejemplo, te subes al transporte público y ves a una chica que lleva una bolsa que dice Gucci, ¿no? En lugar de Gucci, no sé, alguna cosa. Y no falta la que la mira feo o la que presa bolsa ni es original.
1: Claro.
2: Pero es como, ¿a ti qué? La pagó ella, es cosa de ella. Si a ti te alcanza para una original, pues es cosa tuya. O sea, la verdad.
1: Sí.
2: No sé, yo sí soy muy así de, mira el mundo girar y déjalo girar y haz lo tuyo. Y ya.
1: Vamos con este que dice así.
4: ¿Qué hay, Marian? ¿Qué hay, mi Alex? ¿Sabes dónde también así te venden las... según las réplicas, y son, bueno, son réplicas, pero te las meten como originales en el mercado de la Piedad?
1: ¡Oh!
4: Ahí te venden, también hay algunas cosas que sí son originales, pero tienes que estar muy, muy, muy atento.
1: ¿Dónde está el panteón de la Piedad? Juntito. Allá por Raupaep.
2: ¡Ah! ya sé. Uh-huh. Ay, ¿a poco?
1: Sí, sí, sí. Mira, vamos a ser honestos. Ropa también en los lavaderos, ¿no? Ropa en San Martín. Ropa en Chinguindín. No, ropa en... ¿Dónde más? Bueno, donde venden ropa así en los tianguis. Pues obviamente te la venden original, pero nadota. O sea, me imagino que han de ser réplicas. Pero bueno, al final, si te sirve y te funciona y están dentro de tus posibilidades económicas, pues que el mundo hable lo que tenga que hablar.
2: Oye, y hay playeras que sí se ven igualitititititas. O sea, la etiqueta, las franjas, el logo, todo se ve muy, muy, muy igual. Y aquí hay un lugar específicamente que no quiero decir dónde, pero está muy, muy cerca de la Capu, donde venden esas que te digo que son G5.
1: Ok, mis amigos de la Fayuca.
2: Exactamente iguales. Exacto.
1: Sí, son chidos. Tengo un amigo
2: sí,
1: ahí.
2: Sí, sí. ¿Ah, sí?
1: Sí.
2: Pues dije, me consigo una playera del Chivas.
1: ¿Le hablamos?
2: A ver, dile.
1: ¿Qué le decimos?
2: A ver, que si tiene la del Chivas y que en cuánto sale. Porque hoy fui a Sportico, o ¿cómo se llama este lugar Sportico, que está aquí
1: sí,
2: en Angelópolis?
1: Sí, sí. Vamos a ver, espérate.
2: Está carísima tú.
1: Porque aparte me dijo, carnal, mañana le mandas un saludo a mi novia. Y le dije, órale, va, pero ahorita
2: a ver, a ver, a ver.
1: ¿Qué onda con tu novia?
2: Y le estás en vivo, compadre.
1: Listo, a ver.
2: A ver. ¿Pero qué habla así, compadre?
1: ¡Órale, carnal! De hecho, es de los que me pichó una bebida en la
2: feria.
1: Ajá. Ah, que por cierto, está ahorita en la feria de Cholula, por eso no me ha de contestar.
2: Ay, hay que ir.
1: Sí, por eso no me ha de contestar el güey. Pero bueno, ahí luego.
2: Sí, y él sí, tiene sí, que nos cotice.
1: Él tiene su local allá en la Fayuca, mi compa.
2: ¡Órale! Nosotros sí, sí, mandamos a hacer allá unos uniformes para la facultad cuando teníamos nuestro equipo. Con las playeras que salieron de Club de Cuervos.
1: Oh, ya.
2: Ajá, cuando en ese tiempo andaban de moda por la serie. Y la neta, bien, ¿eh?
1: Bien.
2: Obviamente, bien baratos, ¿no? Y se veían casi originales.
1: Pues ahí está, amigos. 8:45. Vámonos a música.
2: En todas partes.
1: Con Texa.
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1: Señoras, señores, chicos y chicas, ha llegado el momento de despedirnos.
2: Nos vamos, pero amenazamos con regresar mañana en punto de las 6 de la tarde.
1: Mañana 11 de septiembre del año 2026. Acuéstese temprano. Ay, porque pues ya se acerca que venga el niño Hidalgo. No, ya.
2: Miguel Hidalgo, a ti no te van a traer nada porque rompiste uno de los papeles picados.
1: Y sea, don Miguel. Sí, ahorita, ¿qué está haciendo, mamá? Ahorita está preparando los juguetes en el cielo, hijo, así que pórtate bien.
2: No, ahorita su amigo el Pipila lleva el costal.
1: Está preparando las...
2: No, cállate. Cállate que nos estamos burlando de los héroes que nos dieron patria y libertad.
1: Eso, pero un tipejo ahorita nos los está quitando. Pero bueno, con su triste... Turibus, o no sé qué vaya a ser.
2: Cablebus,
1: es lo mismo.
2: ¿Cuál?
1: Es igual. El caso es que es bus.
2: Con su tren maya.
1: Con su tren maya.
2: Todo el tiempo anda teniendo fallas.
1: En fin. El registro del teléfono. Pero bueno, unos no las dan, otros no las quitan y otros no las prestan.
2: Mira que Miguel Hidalgo se está retorciendo en su tumba diciendo... Yo les di independencia, yo peleé por eso. Y ahora tienen que andar registrando su mendiga línea.
1: Porque si no, te la quitan.
2: No, te la quitan.
1: Oye, pero es que mis arbolitos del Parque Juárez, nadota. Se hace porque se hace. Oye, me lleva la que me trajo.
2: Bueno. ¡Vámonos! ¡Regresamos mañana!
1: Si es que regresamos. Cuídense mucho, síganos en redes sociales, XFM Puebla, Alex Rocha, locutor.
2: Si no regresamos es porque aquí no hay libertad de expresión.
1: Porque, don Miguel, te fallé con la libertad.
2: ¡Vámonos! Arroba Marian al aire. Manejen con precaución.
1: Y les mandamos besos, abrazos.
2: Y en todas partes.
1: Contexta.
2: Bye.
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14: Hola, hola, bienvenidos, bienvenidas, ¿cómo están? Estamos en un episodio más de Ya Oíste. Yo soy Génesis Sainez y hoy tenemos un tema muy peculiar, un tema que puede pasarle a cualquiera, nadie está exento. En la cocina, en el trabajo o incluso en tu casa, en la calle, que son las famosas quemaduras. Y vamos a hablar sobre qué hacer en un momento difícil que está, porque muchos entramos en pánico en ese momento, es como de, ay, se está quemando, está pasando algo, pero no, a esto nos viene a acompañar nuestro querido doctor Oscar Reyes, jefe del servicio de urgencias. ¿Cómo está, doctor?
15: Hola, buenas tardes, bien, gracias, aquí, gracias por la invitación.
14: Ay, muchas gracias a usted por acompañarnos. Esto se va a poner bueno, porque estamos en una temporada donde justo puede haber muchas, muchas quemaduras, pero vamos a empezar sobre qué son las quemaduras, doctor.
15: Bueno, las quemaduras prácticamente son lesiones causadas por agentes físicos externos, principalmente sea fuego directo, líquidos calientes. Existe también las quemaduras por corriente eléctrica. Y en menor medida, pero también existen las quemaduras químicas. Entonces, wow. Básicamente son lesiones térmicas, básicamente.
14: ¿Cómo son los tipos de quemaduras, doctor, que le han llegado?
15: Bueno, las quemaduras se clasifican, puede ser por, como ya mencionamos, por el tipo de agente que la ocasiona. Que ya mencionamos que puede ser por fuego directo, le llamamos por escaldadura, quiere decir por líquidos calientes, quemadura química y quemadura eléctrica. Esa es una clasificación que es de acuerdo al agente físico que lo ocasiona. Y para nosotros como médicos es muy importante clasificarla de acuerdo a la profundidad o la gravedad de la lesión.
14: Ajá. Okay.
15: Hay varias clasificaciones, conforme van pasando los años, se han creado varias clasificaciones. La más usada o la que está más en boga es la que le divide en primer grado, segundo grado y tercer grado.
14: Oh, sí.
15: Ajá, eso es de acuerdo. A nosotros como personal de la salud nos funciona mucho para determinar la gravedad de la lesión y a la vez de saber la gravedad de la lesión, saber si el paciente requiere ser tratado en un hospital o puede ser tratado en su domicilio. La quemadura de primer grado es la que comúnmente cuando vamos a la playa y nos asoleamos.
14: Lo bronceadito acá.
15: Esa es una quemadura de primer grado. Obviamente, pues como la mayoría de la gente sabe, pues no es necesario ir al hospital para tratar ese tipo.
14: Incluso hay gente que se broncea por gusto, ¿no?
15: Exactamente. Y es algo irónico, pero las quemaduras de primer grado son dolorosas precisamente porque afectan las capas superficiales de la piel, que se llama epidermis, y es ahí donde están los receptores del dolor.
14: Ya tocamos el de grado 1.
15: Primer grado,
14: ya ven. Nos vamos con el de segundo grado.
15: Okay. Sí, el de segundo grado, ya estamos hablando que ya la quemadura es más profunda. De hecho, la quemadura de segundo grado se divide en superficiales y profundas. Ajá.
14: Okay.
15: El segundo grado ya afecta capas más profundas de la piel, en este caso la dermis. Y este tipo de quemadura es muy importante porque la recomendación es que sí se tenga una atención médica, que ya son más profundas a diferencia de las de primer grado. Uh-huh. ¿Cómo los vamos a identificar? La piel se pone rosa y las famosas ampollas o flictenas. Ajá, ya es una característica de las de segundo grado que ya van a cursar con ampollas. Ajá, entonces este tipo de quemaduras, la sugerencia es que sí se vaya a alguna atención médica, a diferencia de las de primer grado.
14: Sí me ha tocado ver, no me ha pasado, pero sí me ha tocado ver que el aceite creo que es lo más común que vemos, que les cae en la piel e inmediatamente como que empieza a salir la ampollita, o sea, obviamente entre el movimiento y todo, de que te arde, me tocó ver que a mi mamá le salió una enorme, pero no entendía, o sea, yo en mi mente es como, ¿cómo es que sale o por qué salen las ampollitas? ¿Es como media de protección de la piel o por qué se da?
15: La mayoría de las quemaduras de segundo grado, como bien mencionas, está ocasionado por líquidos calientes, ya sea aceite, agua hirviendo, o también por objetos calientes como el clásico, la plancha, la secadora.
14: Yo con mi plancha del peine.
15: Entonces, la ámpula o ampolla, como se le conoce, flictena, no es otra cosa que se sale líquido de la piel y se acumula ahí. De hecho, más adelante vamos a ver que cuando ya las quemaduras son más extensas, algo que daña mucho al paciente es la pérdida de líquido o de volumen, que le llamamos nosotros.
14: Okay.
15: Ajá. Aquí también es importante mencionar, ya cuando entramos a una quemadura segundo grado, nosotros ya a nivel médico, es muy importante la extensión de la quemadura. ¿Estás de acuerdo que no es lo mismo que te, como bien mencionas, que te quemes una área pequeña de tu mano a que te quemes, por ejemplo, todo el tórax, ¿no? O todo el pecho. Sí.
14: Pero pasemos a la de la quemadura de tercer grado, que esa es la última de la escala, sí, por así decirlo.
15: Es la más grave, por lógica, pues la profundidad es mayor. Aquí es cuando el paciente inclusive ya tiene exposición de hueso, exposición ósea, cuando ya se queman tendones, ya se queman como músculo. Obviamente, pues son pacientes que se exponen a corrientes térmicas o están mucho tiempo expuestos, sobre todo cuando hay fuego directo, ¿no?
14: Claro.
15: Y desafortunadamente muchas de las veces el tratamiento es quirúrgico. Muchas veces inclusive si una extremidad está muy afectada, inclusive puede requerir amputación. Entonces ya es una quemadura pues ya más grave, ¿no?
14: Y hay una pregunta que me gustaría hacerle, porque creo que todos necesitamos saber esas acciones rápidas. Que en dado caso, no sé, estoy en mi casa y veo, o sea, para poder ayudar y también para saber qué hacer yo, ¿no? ¿Qué hacer cuando estás en ese momento que no estás, obviamente, en el doctor o en lo que llegas? cómo tratarlo o hacerlo inmediatamente, una quemadura?
15: La principal recomendación es no aplicar ninguna sustancia a la quemadura.
14: Ni la famosa clara de huevo.
15: No, ni hay veces que le ponen antibiótico en crema, tampoco se sugiere. Clara de huevo, algunas cremas como el tepezcohuite, el aloe, entonces la sugerencia es no aplicar nada de eso. Tampoco agua fría. Mucha gente, pues la lógica muchas veces llegaría a pensar, pues si se quema y está caliente,
14: claro,
15: pues échale agua fría, ¿no? Sin embargo, no. Sí se sugiere, obviamente, que se lave la herida con pura agua, pero que el agua sea tibia o templada.
14: Okay. Uh-huh.
15: Tampoco se recomienda poner hielo.
14: ¿Y, por ejemplo, el agua es en contacto directo o como suavecito?
15: No, hacerlo. Directo.
14: Directo, uh-huh.
15: Ok. Ajá, entonces, y después taparla con un apósito antiadherente, o sea, evitar que no sea un apósito que se pegue en la piel y obviamente pues que esté limpio, ¿no?
14: Claro,
15: principalmente. O sugerencia que esté limpio. Y si la quemadura sí se ve que tenga ampollas o todo sugiere que sea el segundo grado, pues sí se sugiere que vaya a atención médica.
14: Y lo que hoy nos comparte, doctor, es muy, muy importante, porque hay cosas que ni siquiera sabemos, o sea, podemos decir que es muy como de, ay, no me va a pasar, o nada más me quemé tantito, pero lo dejamos a la desidia y son cosas que se pueden complicar. Nos ayudó a desmentir muchos mitos. Uh-huh. Muchas gracias. Y pues, sí, más por el momento, yo le agradezco mucho que nos haya acompañado. Espero que se le haya pasado muy bien.
15: Sí, al contrario, gracias a ustedes.
14: Y pues nada, Estelovers, la verdad es que yo estoy muy, muy agradecida. Muchísimas gracias, doctor, por esta compañía, por compartir información tan valiosa. Yo soy Génesis Sainz, fue un gusto tenerlos aquí. Muchísimas gracias, nos vemos en el próximo episodio. Adiós.

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7:01. ¿Cómo están? Me da mucho gusto saludarles. Llegamos al viernes. Buen viernes a todos. Buen viernes a toda la gente que nos está escuchando y viendo. Viernes 11 de septiembre del 2026. En un ratito más iremos con todo el tema de los 25 años de los ataques terroristas en Estados Unidos. Ataques que pues le cambiaron la cara a la política internacional, al mundo, a lo que concebíamos como posible en muchos sentidos. Vamos a estar platicando con una mexicana sobreviviente de la Torre Sur, una de las poquísimas personas que logró salir antes de que se cayeran las Torres Gemelas allá en Nueva York. Y, por supuesto, muchas conmemoraciones allá el día de hoy. Así es que en un momentito más estaremos con toda esa información. Por lo pronto, aquí en México la nota tiene que ver con el inicio formal de la campaña de 2027, de junio del 2027. Van a ser las elecciones, unas elecciones que van a renovar 17 gubernaturas, en fin, más de 20,000 cargos públicos vamos a estar eligiendo en junio del año entrante. La dirigente nacional de Morena, Ariadna Montiel, y el presidente nacional del PRI, Alejandro Moreno, fueron al acto, fueron al arranque, al banderazo de salida. Y entre otras muchas cosas que ya iremos conversando más adelantito, llamó la atención y pues en desconcierto, quiero decirlo, porque en el acto estuvo también la secretaria de Gobernación, Rosa Isela Rodríguez. Y ustedes me dirían, bueno, ¿y eso qué? Bueno, pues no se veía un titular de Gobernación en el arranque de una contienda electoral desde 1993, hace 33 años, que era todavía la era del PRI. ¿Por qué? Pues porque antes de que

0: el INE existiera, antes de que el IFE existiera en su momento, las elecciones en México eran administradas, controladas y manipuladas, hay que decir, por el régimen priista desde la Secretaría de Gobernación. Desde ahí estaba el órgano electoral, y por eso en el momento en que se empiezan a dar cambios y que llevan la transición a la transición mexicana, eventualmente con la caída del PRI, pues la figura del secretario de Gobernación o la secretaria de Gobernación tiene un peso importante, y tiene un peso que no queríamos ver cercano a los organismos autónomos electorales en el país. René Cruz, me da mucho gusto saludarte. ¿Cómo transcurrió la sesión de ayer, que además se trataron temas muy importantes? ¿Cómo estás, René?
1: Muy bien, Ana, amigos del auditorio, muy buenos días. Pues el Instituto Nacional Electoral dio el banderazo de salida a este proceso electoral 2026-2027 en una sesión marcada por reclamos por los actos anticipados de campaña y la ausencia de la autoridad electoral. El consejero Arturo Castillo Lozano fue el primero en lanzar la advertencia al señalar que el contexto en el que inicia este proceso electoral constituye el escenario perfecto para una elección cuestionada debido a, dijo, a tres factores. Escuchemos.
2: Estos factores que acabo de mencionar constituyen, a mi juicio, el escenario perfecto para una elección cuestionada. Partidos políticos que no están dispuestos a jugar conforme a las reglas que ellos mismos diseñaron y que cuando se les aplican, reprochan al árbitro por no dejarlos jugar. Legisladores que asfixian presupuestal y funcionalmente la democracia y un árbitro opaco que claudica en su función de arbitrar la elección. Si partidos e instituciones continúan eludiendo su responsabilidad, México podría llegar al 6 de junio de 2027 con votos contados, pero con resultados cuestionados. Y ese sería un fracaso político e institucional del que nadie puede declararse ajeno.
1: En la herradura de la democracia estuvo presente Alejandro Moreno Cárdenas, líder nacional del PRI, quien dijo que es vergonzoso que ante las acciones de Morena la respuesta de las autoridades sea la omisión, mientras para Morena, dijo, hay tolerancia, para la oposición hay censura. Escuchemos.
3: Porque para que un árbitro se dé a respetar ante el poder, tiene que tener eso, carácter, certeza y la Constitución en la mano. Porque si no se da a respetar, pierde toda credibilidad y confianza y se convierte en un brazo ejecutor y de extensión del propio gobierno.
1: En esta sesión del Consejo General también participó Ariadna Montiel, dirigente nacional de Morena, quien aseveró que a diferencia de la oposición, su partido llegará al proceso electoral con un gran apoyo del pueblo. Así lo dijo.
4: Conservan sus siglas y su registro, pero carecen de autoridad moral y legitimidad popular. La oposición perdió al pueblo mucho antes de perder las elecciones. Solo hay que ver las encuestas. Por eso Morena inicia este proceso con un gran apoyo del pueblo.
1: Marco Baños, representante de Somos, agregó que el proceso electoral comienza en un terreno extremadamente disparejo, con un gobierno que busca las trampas para retener el poder, aunque sea de manera sucia. En respuesta a estos señalamientos, tanto de consejeros como de representantes partidistas, Guadalupe Taddei, presidenta del INE, dijo que no hará caso a los malos augurios. Así lo dijo.
5: No haré caso de los malos augurios, porque los malos augurios no son los que nos están moviendo para el inicio, para los trabajos en estos momentos en todo el país. Sin temor a equivocarnos, puedo decir que estamos listos para no ser amedrentados por absolutamente nadie, ni coercionados, ni extorsionados con ningún tipo de amenazas, posicionamientos, señalamientos.
1: Y respecto a la presencia de la secretaria de Gobernación, Rosa Isela Rodríguez, en la sede del INE, Tadei Zavala Ana dijo que pues no hay nada extraño en que la encargada de la política interior haya estado presente en esta ceremonia de inicio del proceso electoral. Ana, parte de lo que ocurrió el día de ayer en el INE.
0: Bueno, gracias, René.
1: Muy buenos días.
0: Gracias. A ver, vamos a escuchar a Guadalupe Taddei justamente diciendo, normalizando pues la presencia de la secretaria de Gobernación.
6: La secretaria de Gobernación viene en representación de la Presidenta de la República. Todos los procesos al inicio se invita a los tres poderes de la Unión. La Presidencia de la República, el Poder Judicial y el Poder Legislativo. No hay nada de extraño y la presencia de la Presidenta en la persona de la Secretaria de Gobernación pues es bienvenida al Instituto y a cualquier institución.
0: Bueno, Otra de las cosas que dijo Alito y llamó la atención la presidenta nacional del PRI, cuando estaba hablando en la sesión de Consejo General, pues saludó a toda la gente presente y saludó a el nuevo secretario general del INE, la mano derecha, digamos, de Guadalupe Taddei, que fue nombrado después de que intempestivamente la secretaria general, que era hasta hace un día y medio, decidió renunciar a horas de arranque del proceso electoral, decidió renunciar a su cargo argumentando cuestiones de salud. Y esto fue lo que dijo Alito.
7: Adelante, diputado. Senador Alejandro Moreno.
8: Muchas gracias, consejera presidenta, consejeras, consejeros, amigos de los medios de comunicación, representantes de los partidos políticos, secretario ejecutivo. Me dicen que usted es un hombre inteligente, con experiencia, se ve sano, no se vaya a enfermar, como los últimos tres.
0: Bueno, no se vaya a enfermar, dice Alito. Quien habló también fue el magistrado Felipe de la Mata del Tribunal Electoral del Poder Judicial de la Federación. Dice que el tribunal está listo a pesar de que no hay dos magistraturas que no están ocupadas. Una de ellas de la propia presidenta magistrada que renunció también hace algunos días, Mónica Soto. Esto es lo que dice Felipe de la Mata.
9: Hay que decirlo, el tribunal es totalmente funcional con 5 magistrados. Ahora, ¿no es deseable? No, no es deseable. Pero es una posibilidad que se encuentra en la Constitución y ha pasado ya en 3 procesos electorales federales. No tengo dudas. Eso pasó en el 24 con, en su momento, la elección más grande de la historia. Pasó en 2015 y pasó en 2025. El tribunal electoral está listo y va a hacer su trabajo siempre apegado a la Constitución.
0: Bueno, y la presidenta Sheinbaum dijo ayer en su conferencia matutina que estaría cuidando minuciosamente sus palabras para pues no interferir en el proceso electoral del 2027, pero se le olvidó rápido esa promesa a la presidenta porque poquito más tarde en Tamaulipas pues habló abiertamente y lo hizo así sobre el tema de la promoción de programas sociales, etcétera, etcétera. Vamos a escucharla.
10: Por cierto, me tengo que cuidar porque hoy empieza el tiempo, el proceso electoral. Entonces hay que cuidarse de qué es lo que se dice porque puedo ser sancionada.
11: Y estamos orgullosos de que con la Cuarta Transformación todos los adultos mayores, hombres y mujeres, al llegar a los 65, pensión. Una pensión que alcance por lo menos para la alimentación. Y ahora es un derecho constitucional, está en la Constitución de la República. Los programas de bienestar es el amor convertido en política pública.
0: El amor convertido en política pública, dice la presidenta Sheinbaum. Oigan, ¿cuántas veces sancionó el INE? A ver si por ahí me pueden ayudar. No, ya creo que más de 40 veces sancionó el INE al expresidente López Obrador, ¿no? Durante la campaña de las famosas corcholatas, que también eran campañas adelantadas. ¿De qué sirvió la sanción del INE? Ustedes díganme. Pues de nada y nada, ¿no? La verdad. Así están las cosas y ese es el nivel de simulación. Bueno. En otros asuntos, las amenazas del senador morenista Luis Fernando Salazar en contra de mi colega, el periodista Enrique Acevedo, por un reportaje de N+, que reveló que la senadora con licencia que busca la candidatura a Baja California, Julieta Ramírez, estaba negociando un acuerdo formal con Estados Unidos para ser testigo colaborador en una investigación criminal. Hay diversas opiniones, incluso desde el propio Morena. Esto es, por ejemplo, lo que dijo, y me parece muy correctamente, el vicecoordinador de los diputados morenistas. Ayer platicamos con él, Alfonso Ramírez Cuellar.
12: Y es condenable a todas luces. Morena tiene que tomar cartas en el asunto. Si es necesaria una sanción hacia al senador Salazar, Morena tiene que ser suficientemente claro de que nosotros no toleramos ninguna amenaza a ningún periodista, que en Morena se respetan las labores de los comunicadores. Es totalmente condenable lo que hizo el senador.
0: Bueno, por parte de los petistas, el coordinador de diputados, Reginaldo Sandoval, habló así.
13: Muy grave y lamentable. Los que estamos en la función pública debemos de ser humildes, sencillos. Está bien que nos hagan enojar por cosas que luego nos inventan que son mentiras, pero eso tiene su cauce. Hay que ir al derecho de réplica, hay que ir por otra vía, pero nunca la amenaza, ni nunca usar la violencia para impedir el derecho a la libre manifestación y sobre todo a la actividad que hace un periodista.
0: Y del lado de los que ya normalizaron agredir a periodistas desde hace varios años, el diputado morenista también, Leonel Godoy.
14: Me parece que es guerra sucia clara contra la senadora Julieta Ramírez, con licencia, porque ella encabeza las encuestas en Baja California. Es lo mismo de lo que estamos hablando, que sean los mexicanos los que resuelvan, y en Baja California que sean los baja californianos los que decidan quién va a gobernar.
0: Bueno, ahí está. Oigan, me está aquí adelantando el equipo. 82 procedimientos ante el INE por incidir en las preferencias electorales y no dejar de hacer propaganda gubernamental desde la mañanera o desde sus distintos discursos. 82. No, pues sí le tienen mucho miedo al INE, ¿no? La verdad. Pero bueno, en fin. La Fiscalía General de la República determinó que la principal línea de investigación sobre la muerte del diputado federal por Morena, Yacen Escobar, apunta a un suicidio. Analicia Osorio, saludos hasta Veracruz. ¿Cómo estás?
15: Hola, ¿qué tal? Buenos días, Ana Francisca. Muy bien, muchas gracias. Pues, tal y como comentas, el día de ayer la Fiscalía General de la República finalmente dio a conocer pues avances en estas investigaciones que está realizando luego de que el pasado viernes fuera encontrado pues el diputado federal morenista, Yacen Escobar García, en un vehículo en la carretera Veracruz-Jalapa, sin vida y con un disparo. En ese sentido, la Fiscalía aseguró, tal y como señalabas, que la mayor línea de investigación que existe actualmente y que está fortalecido a través de los diferentes peritajes es un suicidio. Aseguró que, aunque existe esa situación, todavía se continúan pues las investigaciones para descartar otros posibles móviles en estos hechos. Sin embargo, dijo bueno que tras 150 actos de investigación entre inspecciones y peritajes como de medicina, criminalística, balística y algunas entrevistas con personas cercanas justamente al diputado federal, pues finalmente se encuentra que justamente esa principal línea de investigación que se tiene es el suicidio. Cabe señalar que la versión de un posible suicidio ya había circulado a través de redes sociales, sobre todo después de que la gobernadora Rocío Nale García informara que se encontraron los seguros del automóvil puesto y que se difundiera imágenes del diputado federal al interior del vehículo con un arma entre las piernas. Sin embargo, también a través de redes sociales, pues esta versión ha sido fuertemente criticada por parte de quienes consideran que esto no se trata pues de una situación viable. La Fiscalía General de la República, pues es quien realiza las investigaciones al tratarse de un legislador federal, por lo que pues indicó que en caso necesario se continuará informando al respecto, siempre según dijo, pues con respeto a la familia del diputado federal. Es el reporte.
0: Muchísimas gracias, gracias, Analicia.
15: Muy buen día.
0: Bueno, y la búsqueda de un chico, de un joven de 20 años que desapareció en Guadalajara después de responder una falsa oferta de trabajo, algo que hemos estado platicando aquí en varias ocasiones, llevó a fuerzas federales y estatales hasta una finca que era utilizada como una especie de clínica, una especie como de hospital del crimen organizado del Cártel Jalisco Nueva Generación en Tecalitlán. Elsa Marta Gutiérrez, saludos, ¿cómo estás? Buen día.
16: Gracias, Ana. Excelente día. Así es, este fue descubierto al sur de Jalisco. Se trata de una finca ubicada ahí en el municipio de Tecalitlán, que era utilizada como un centro de recuperación y rehabilitación para personas reclutadas por el Cártel Jalisco Nueva Generación. El fiscal del Estado, Salvador González de los Santos, explicó que ahí eran atendidos y resguardados integrantes del cártel que resultaban lesionados en enfrentamientos u otros hechos de violencia registrados principalmente en la región sur de Jalisco y en los límites con Michoacán. Dijo que en el lugar encontraron indicios de que aplicaban tratamientos especializados, por lo que se investiga si personal médico de la región estaría involucrado en el funcionamiento de este sitio. Aquí la voz del fiscal del Estado, Salvador González de los Santos. Sí.
17: Bueno, se hablaba que pues que entran y salen, o sea, no tenemos un número específico, como lo mencioné. Al parecer ese lugar lo utilizaban como centro de recuperación de los reclutados, es decir, cuando en alguna acción que ellos realizaban resultaban lesionados, se los llevaban ahí, los atendían, les daban el medicamento, de ahí que se encontraron varios objetos, instrumentos, como muletas, como botas ortopédicas y cuestiones de esas.
16: El lugar, Ana, fue descubierto, como bien lo comentabas al inicio, por investigaciones que hace la Vicefiscalía de Personas Desaparecidas por la desaparición de un joven de 20 años que fue visto por última vez el 21 de julio. El joven le dice a su familia que iría a trabajar a un rancho y abordó un Uber. La fiscalía obtiene información sobre el posible paradero e interviene el domicilio y es como localizan al joven desaparecido junto con otros 7 hombres más que estaban reclutados en contra de su voluntad. De estas 8 víctimas, 7 no contaban con denuncias por desaparición, pero sí estaban siendo obligados a trabajar para el Cártel Jalisco Nueva Generación. Ahí, en esa finca, también hallan a otras 6 personas que presuntamente los custodiaban, por lo que quedaron ya detenidas. Escuchemos.
17: A raíz de sus trabajos de investigación y de inteligencia, lograron ubicar una finca que posiblemente pudiera estar este joven. De tal suerte que en un trabajo coordinado con la Guardia Nacional y la Defensa, personal ministerial de la Fiscalía ingresó a este domicilio y efectivamente se encontraba este joven. Pero no nada más se encontraba él, sino que dentro de la finca fueron encontradas otras 8 personas que estaban privadas ahí de su libertad y otras 6 personas que, de acuerdo a las investigaciones, pues eran quien resguardaban, cuidaban y quien custodiaban a estas 8 personas.
16: Estas 8 víctimas, Ana, ya fueron trasladadas aquí a la zona metropolitana para reincorporarlas con sus familias. Tienen entre 16 y 43 años. Uh-huh. Uno de ellos dijo ser originario de la Ciudad de México, otro de Guerrero, 2 de Michoacán y 1 de Sinaloa. De las personas reclutadas, 2 usaban muletas, mientras que otros sí fueron sometidos incluso a cirugías para colocarles clavos quirúrgicos, por ejemplo. De ahí que el fiscal señalara que eran atenciones muy especializadas y por eso se investiga quién podría haber proporcionado estos servicios. De los detenidos, pues ya quedaron a disposición de la autoridad judicial y ellos son originarios de Jalisco, Tepic, Colima y Michoacán. Y en la casa, pues hallaron medicamentos, material de curación, uh-huh, botas ortopédicas, sí, muletas, droga y también, por supuesto, municiones para armas largas. Ya en las imágenes que compartió la Fiscalía del Estado a los medios de comunicación, pues se observan, por ejemplo, pues altares de la Santa Muerte, además de otros objetos que fueron decomisados ya por la autoridad. Pero es una investigación, Ana, que inicia a partir del reclutamiento de un joven que derivó en este descubrimiento por parte de las autoridades estatales y federales.
0: Bueno, pues estamos en comunicación y muchas gracias. Pasó algo así. Gracias, Elsa Marta. Buen día.
16: Claro que sí, Ana. Buenos días.
0: Muy buenos días. Pasó algo similar en Tlaquepaque, Jalisco. La policía logró rescatar, la policía local, la policía de Tlaquepaque logró rescatar a un chico de 16 años que había sido enganchado a través de TikTok, justamente con una promesa de ofrecerle trabajo. Se percató el chico, es una historia brutal, se percató de que lo estaban llevando a otro lugar, que claramente no era un centro de trabajo, que se lo estaban llevando rumbo a Zacatecas. El joven logró compartir las placas y la ubicación en tiempo real con su papá, y esto eventualmente permitió que lo pudieran rescatar, que lo pudieran sacar de ahí. Vamos a escuchar al comandante de la policía de Tlaquepaque, el oficial Martín Escobar.
18: El menor toma el número de matrícula del taxi, ya cuando lo abordan al mismo, le hace mención el chofer del taxi que se lo van a llevar a Zacatecas. Cuando el menor le manda la ubicación en tiempo real a su progenitor, el cual se encontraba cerca de aquí de la central camionera.
0: Bueno, así las cosas. Se presentó rápidamente la encuesta de victimización y percepción de inseguridad de la INEGI. 7 de cada 10 personas en el país se sienten inseguras. El 74% dijo sentirse insegura en su localidad, en su comunidad. Pasó del 75.6 el año pasado a 74. Así es, y bajó un poquito. Hay estados tremendamente inseguros en términos de percepción. El Estado de México, 9 de cada 10. O sea, solamente una persona de cada 10 en el Estado de México se sienten seguras. Morelos casi, ¿no? 89%. Tabasco, 88%. Guanajuato, 86%. Zacatecas, 83%. Hay buenos casos de percepción. Vamos a estar platicando un poquito más adelante. Coahuila, Yucatán, Aguascalientes y Querétaro. La gente acá se siente mayoritariamente segura. Vamos a estar platicando sobre eso y mucho más. Por lo pronto, vamos a la pausa a las 7:23. Gracias por conectar con nosotros. Tuxtepec, Reynosa, Tampico, Tijuana, San Cristóbal de las Casas, Poza Rica, Irapuato, La Piedad. Gracias por conectar este viernes. Ya es viernes. Vamos a la pausa. Tenemos mucho más al volver.

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16: ¿Cómo estás, David? Buen viernes.
17: Hola, Ana Francisca, ¿cómo estás? Saludos, buenos días para todos. Los Pumas de la Universidad derrotaron anoche 3-1 al conjunto de León, un partido pendiente de la fecha 7 del torneo, bajo un torrencial aguacero en el Estadio Olímpico Universitario. El juego terminó, por cierto, con un zafarrancho, algunos golpes, seguramente habrá suspendidos una vez que la Comisión de Disciplina de la Federación Mexicana de Fútbol, pues atienda el tema. 3-1, el Chino Huerta, recién repatriado, estuvo todavía en el palco, no apto para jugar. Juninho abrió el marcador, lo empató muy bien Alvarado Pérez al minuto 53 con una tijera espectacular, pero después apareció el paraguayo Robert Morales, la Pantera, y Pedro Vite para marcar el 3-1. Buena victoria de Pumas, la primera victoria de Pumas en el Estadio Olímpico Universitario, en su estadio, en lo que va de la temporada. La jornada 7 va a continuar con algunos partidos interesantes, entre ellos dos clásicos. Mañana el América frente a Cruz Azul a las 9 de la noche en el Estadio Banorte, y un poco antes, a las 7, en el Estadio BBVA de Monterrey, los Rayados contra los Tigres. Así que dos de los clásicos más pasionales que existen en el fútbol mexicano los tendremos este sábado. Los Pumas jugarán con el equipo de las Chivas Rayadas del Guadalajara en otro buen duelo. Rafael Márquez fue presentado ayer como entrenador de la Selección Mexicana de Fútbol de manera oficial junto con su cuerpo técnico. Dice Márquez que pues la inexperiencia la va a suplir con los personajes con los cuales se ha rodeado para esta encomienda. Dijo que no se une tanto a ese triunfalismo exagerado que parecen pregonar los dirigentes del fútbol mexicano, de que se triunfó en el Mundial. A ver, el Mundial fue un éxito en la calle, en cuanto a pasión, algarabía, fiesta, los estadios, todo está muy bien, pero en la cancha México, y Márquez está consciente de eso, México hizo lo que siempre ha hecho. Y es más, esta vez desperdició la oportunidad de jugar en casa y desperdició la oportunidad de ganarle a una Inglaterra que jugó más de 40 minutos con un hombre menos en la cancha. Escuchemos algunas palabras de Rafael Márquez en su presentación como técnico de la selección mexicana.
18: La verdad es que muy contento, muy feliz, muy ilusionado de tomar esta responsabilidad hoy aquí. La verdad es que cuando me propusieron el poder venir y que se haya hecho ya realidad, la verdad es que obviamente desde el primer momento me ilusionó, sobre todo el poder trabajar con Javier, que obviamente estoy muy, muy agradecido de que me abriera las puertas de entrar en su cuerpo técnico y aprender, ¿no?, del mejor entrenador que hemos tenido en México. Y después ahora, con todo el resultado que hemos tenido en Copa del Mundo, creo que me deja un muy buen sabor de boca. Sé que no voy a trabajar desde cero, sino que ya hay una continuidad y hay una base súper importante, y lo cual pues obviamente me tiene muy ilusionado de poder hacer crecer esta selección.
17: Bueno, al mismo tiempo, no estuvo en la presentación de ayer Ibar Cisniega, el presidente de la Federación Mexicana de Fútbol. Según fuentes, puedo confirmarles que, pues, Cisniega no va a continuar en esa posición. Se está buscando un nuevo presidente de federación. Hay algunos candidatos, entre ellos Enrique Nieto, que ya trabaja ahí muy cercano, un colaborador muy cercano del presidente comisionado Mikel Arriola. Está Íñigo Riestra, el secretario general. Está Edgar Martínez, que hoy se encarga del fútbol femenil, de la transmisión del fútbol femenil. Fue el antiguo encargado de comunicación social. Algunos candidatos, pero pues el tema de Cisniega como que no gustaba desde antes del Mundial, pero para no desestabilizar a la selección se decidió postergarlo, y todo esto será oficial en la próxima Asamblea de Propietarios del Fútbol Mexicano. En la Champions League, el Bayern Múnich derrotó 5-0 al Bodø Glimt de Noruega. Olís, el delantero francés, marcó 2 goles, mientras que el Manchester United le metió 4-0 al Sabah de Azerbaiyán en lo que fue la primera fecha, ya la conclusión de la primera fecha dentro de la Liga de Campeones de Europa. En la NFL, los 49 de San Francisco le demostraron a los carneros de Los Ángeles que la pelea por la división oeste en la Conferencia Nacional no será una tarea sencilla. En el primer partido en la historia de la NFL en Australia, San Francisco se mostró dominante en la victoria 27-7 ante Los Ángeles, que se disputó en el Melbourne Cricket Ground ante más de 100,000 espectadores. Ambas defensivas se mostraron dominantes durante la mayor parte del encuentro. Hubo un tema con Matthew Stafford, el quarterback del equipo de los Rams, que no estaba lesionado, y el coach Sean McVay decidió retirarlo del emparrillado. Brock Purdy lanzó para 3 touchdowns, así que más de 205 yardas, y ha sido un gran campanazo porque los Rams están considerados como favoritos para poder llegar al Super Bowl, que se va a hacer, por cierto, en su estadio, el SoFi de Los Ángeles, California. Bueno, Enric Mas ganó la contrarreloj en la Vuelta a España y parece que va a convertirse el domingo en Madrid en el primer ganador español de una Vuelta a España desde el año 2014, cuando lo hizo Alberto Contador. Y hablando de ciclismo, hoy compite Isaac del Toro en Quebec, Canadá, un circuito de 205.4 kilómetros, el Gran Premio de Quebec, preparativos para lo que será el día 27, el Campeonato Mundial de Ciclismo de Ruta. Tendrá la prueba de hoy unos 2.900 metros de elevación y contará con figuras importantes del ciclismo como Remco Evenepoel y Tom Pidcock. Así que hoy una buena oportunidad para el ciclista mexicano, porque pues como está lesionado Pogacar, pues él se convierte en el líder del equipo. Las Chivas Rayadas del Guadalajara y los Pumas de la Universidad protagonizan uno de los duelos más esperados de la jornada 8. 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Bueno, lo que tenemos en materia deportiva, Ana Francisca, un abrazo, saludos para todos, buen fin de semana. Los esperamos antes de eso, antes del fin de semana, esta tarde, 3 p.m., estaremos en el 102.5 en MBS Deportes. Gracias, saludos.
16: Gracias. Muy buenos días. Gracias, David. Muy buenos días, las 7:34.
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21: Se apoyó a Pemex en el financiamiento de su deuda para poder disminuir el pago de intereses de sus años de 2025 y 2026 por parte del gobierno de México. Es decir, ya no se le cargó la deuda a Pemex. Y dijimos que en el 27 ya el apoyo a Pemex iba a ser muy pequeño. Pues así está, justo como lo mencionamos. Entonces se bajó la deuda de Pemex en 20 mil millones de dólares. Estamos hablando de 400 mil millones de pesos. 20 mil millones de dólares se bajó la deuda de Pemex. Y ahora Pemex pues, ya tiene muy poco apoyo del gobierno de México y ya sus propias finanzas le van a dar para su desarrollo.
16: Platicábamos que el elefante financiero en el cuarto del presupuesto mexicano es Petróleos Mexicanos. ¿Por qué? Pues porque organismos internacionales, financieros, las propias calificadoras tienen pues los ojos puestos en la situación financiera de Pemex por la delicadísima situación en la que se encuentra, por la enorme cantidad de deuda que deberá pagar en los próximos años, por los vencimientos que vienen incluso de deuda en el próximo 2027. Y para este presupuesto, eso es lo que escuchábamos, dice la presidenta Sheinbaum, las finanzas de Pemex le van a dar como para que solita la empresa paraestatal pueda hacer frente a sus compromisos financieros. Miriam Grunstein, académica asociada al James Baker Institute de la Universidad de Rice. Es siempre un gusto platicar contigo sobre estos temas, Miriam.
22: Hola, Francisca, buenos días. Y sí, es un momento interesante de sobre el financiamiento de Pemex.
16: ¿Coincides con este tema, con la presidenta?
22: Pues sí está diciendo la verdad, sí hubo una reducción muy importante y más que nada porque la deuda de vencimiento a corto plazo se redujo por los apoyos de 2025. Entonces sí hubo una reducción de alrededor del 70% de la deuda de corto plazo. Uh-huh. Lo demás sigue siendo muy importante.
16: Esto que, este mensaje, ¿cómo te parece que lo van a recibir las calificadoras, los mercados internacionales que están viendo en Pemex, pues esto, una empresa paraestatal debilitada y subsidiada, básicamente?
22: Mira, yo creo que lo van a ver bien, pero con cautela, porque no estamos viendo una mejoría en la eficiencia operativa de Pemex. Hay dos temas muy importantes que debemos de resaltar. Una cosa es que se pudo cubrir la deuda de vencimientos a corto plazo gracias a los apoyos del gobierno federal. Y otra cosa muy distinta es que Pemex operativamente esté mejor. Uh-huh. O sea, en cuanto a su endeudamiento financiero a corto plazo, sí tuvo una mejoría notable. Sí. Y tuvo una mejoría notable por los vencimientos a corto plazo que se cubrieron en tiempo y forma. Uh-huh. Sin embargo, operativamente Pemex sigue estando en un estado bastante delicado.
16: ¿Por qué, Miriam? O sea, ¿qué pasa ahí que no se le puede dar la vuelta? O me gustaría quizá replantear la pregunta. No es por qué, porque esa es muy amplia. Pero sí preguntarte si desde tu perspectiva de observadora, experta en estos asuntos, ¿se están dando los pasos indicados para que operativamente Pemex pueda, darle la vuelta a la situación en la cual se encuentra?
22: Mira, en mi sentir o en lo que pienso, no se está abordando el problema de forma integral porque estamos atendiendo las cuestiones urgentes, más no las cuestiones importantes, ¿no? Hay un costo de oportunidad. El dinero que utilizas para cubrir la deuda de corto plazo, los vencimientos a corto plazo, es dinero que no se ocupa o que no puede ocuparse
16: sí.
22: En infraestructura de exploración y producción, en infraestructura de gas, en evaluar realmente qué está pasando con el sistema de refinación. Uh-huh. Y también, vamos, la deuda de proveedores sigue siendo descomunal, ¿me explico? Sí. Se cubrió la deuda financiera, no la deuda a proveedores. Uh-huh. Que sigue siendo descomunal, uh-huh. Sigue siendo como de alrededor de 350 mil millones de pesos.
16: Uh-huh. ¿Hasta cuándo se puede aguantar esta situación?
22: Pues mira,
16: ¿eternamente? ¿Se podemos hacer esto eternamente o qué?
22: No, el hasta cuándo ya prefiero ni siquiera responderlo. ¿Por qué? Porque llevo así 20 años.
16: Ajá. No, eso no es una eso no es una buena noticia.
22: No, de veras, llevo diciendo esto es impostergable, esto es insostenible y llevo diciéndolo 20 años. Uh-huh. Entonces, algo siempre sucede que Pemex revive resurge de sus propias cenizas. Entonces, debo tener mucha cautela en decir que esto no puede ser sostenible 5 años o 6 años más, uh-huh. Porque algo sucede en Pemex, yo creo que sí tiene mucho que ver con que Pemex de alguna manera puede generar o producir con pérdidas y puede satisfacer varias de las demandas de productos terminados y petróleo en situaciones muy precarias, y esto no termina de reventar. ¿Cuándo va a terminar de reventar? Francamente, a estas alturas ya no lo sé. ¿Me uh-huh. explicó? Uh-huh. Ya no lo sé. Uh-huh. Lo que sí sé es que está en un estado delicado. ¿Qué tan delicado es este escenario como para acabar reventando? Francamente, no lo sé.
16: Uh-huh. Bueno, eso que nos dices, Miriam, a mí me hace pensar que independientemente de lo que en el corto plazo podamos escuchar de las calificadoras que están, pues esto, poniendo la lupa en la situación económica mexicana y particularmente en el tema de Pemex, quizá tengan buenas o noticias, digamos, no graves en el corto plazo, pero siempre con un asterisco, ¿no?
22: No, siempre va a haber un asterisco. Y siempre va a estar en la mira, y además el riesgo mayor es que se contagie a nuestra deuda soberana, ¿no? Uh-huh. Ese es el tema más delicado, porque hay un vaso comunicante muy estrecho entre la deuda soberana y la deuda de Pemex.
16: Uh-huh. Y esa contaminación está a pocas decisiones de las personas que están tomando las decisiones, ¿no?
22: Así es, o sea, no puedes rescatar deuda soberana con deuda soberana, ¿no? Uh-huh. Llega un momento en que ya los auxilios se vuelven inviables, porque es el Estado salvándose a sí mismo, uh-huh. cuando el Estado está muy delicado. O sea, una cosa es que obligues a Pemex a sostenerse solito, uh-huh. y otra cosa es cuánto puede el Estado sostenerse solito, ¿no?
16: Los próximos, seguramente las próximas semanas y los próximos meses estaremos escuchando esta narrativa de la presidenta diciendo hicimos lo que teníamos que hacer y Pemex está bien para el 2027. Pues supongo que el mensaje hoy a las personas que nos están escuchando es tomarlo con las reservas del caso, porque se solucionó, como tú dices, quizá el problema o la situación más grave a cortísimo plazo, pero ahí están los factores estructurales intocados.
22: Exactamente, hay factores estructurales intocados. O sea, Pemex está bien en el rubro de la deuda financiera. Se cubrieron la deuda cuyos vencimientos serán próximos. Uh-huh. ¿Me explico? Uh-huh. En eso sí estamos bien y sí hubo una reducción muy importante, indudablemente. Esta deuda no se pagó con recursos propios de Pemex, se cubrió con recursos de Hacienda. O sea, Pemex está bien para el 2027 gracias a la Secretaría de Hacienda.
16: Ya, sí.
22: Ojo, no es que Pemex esté bien porque resolvió el problema de los vencimientos con recursos propios,
16: ya.
22: Con utilidades. No se endeudó con los bancos por los intereses de los bancos hubieran sido descomunales.
16: Ya. Oye, ¿y la transición energética, Miriam? ¿Cómo va? O sea, el presupuesto...
22: ¿Con Pemex? Pues muy bien, gracias. Uh-huh. Uh-huh. La transición energética por parte de CFE ha dado pasos firmes que son incipientes, ¿no? Con las licitaciones de energías renovables. Pero hay una falta de sistematicidad en el modelo, ¿no? Porque Pemex no es una empresa pública en vías de una transición energética, ¿no? es altamente contaminante y además por temas de mantenimiento, ¿no? Su infraestructura emite muchos gases de efecto invernadero porque está vieja y porque está corroída. Pero bueno. CFE está licitando muchos proyectos para energía solar y eólica, pero no hay una compensación clara.
16: O sea, no es suficiente, pues, para el famosa, no la, para la famosa transición energética.
22: No.
16: Necesaria y prometida, ¿no? Necesaria para el planeta y prometida.
22: Exactamente. Okay. Y mientras que CFE sí está haciendo esfuerzos muy importantes y la CENER también para introducir energía eólica y solar, pues Pemex está cubriendo sus deudas de sus deudas financieras de corto plazo. Yeah. Imagínate, si además de su canasta de negocios centrales, que son exploración y producción, gas, refinación, fertilizantes, le metes transición, eso sí explota.
16: Claro.
22: No puede ni con lo que tiene que hacer.
16: Yeah. Bueno, pues tenía mucho interés en escuchar tu perspectiva después de lo que hemos estado escuchando los últimos días. Gracias, Miriam. Un abrazo.
22: Un abrazo, Ana Francisca, y gracias por el espacio.
16: Gracias. Miriam Grunstein, de la Universidad de Rice, el James Baker Institute, experta en estos temas energéticos. 7:45, vamos a la pausa. Tenemos mucho más al volver.

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0: Son las 7 de la mañana con 49 minutos y así amanecieron los diarios del país.
1: Primeras planas de la mañana. Reforma.
2: Megagolpe de huachicol se tambalea por trámite. 7 años después de cometido el delito, interviene la corte.
1: El Universal.
2: Con operación Enjambre atrapan a 111 narcopolíticos.
1: Milenio.
2: Las Fuerzas Armadas invertirán 5.838 millones de pesos para flota aérea.
1: La Jornada.
2: Arranca juego electoral para 2027. Llaman a eliminar odio en la política. Pide Sheinbaum más propuestas.
1: El Financiero.
2: Choque global por disparo en crudo y alza en tasas de abonos. Escalada en conflicto impulsa precio del Brent a $107. Treasuries en niveles no vistos desde 2007.
1: Excelsior.
2: Senado aprieta a bancadas pero gasta en equipo. Aunque aplicará un recorte de 11.6% a los grupos parlamentarios, la Cámara Alta planea multiplicar por 5 el gasto en maquinaria y herramientas. Para MBS Noticias, Ángela Molina.
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6: Oh my God! Oh my God!
7: Come on, 40 people in there. Just explosion.
8: Don't worry.
9: Come on, where's your...
10: I can tell you from the size of the gash, the wingtip had to be at least 150 to 200 feet wide. Oh, my God.
11: Oh,
10: the next
11: there's another one.
10: Oh, my God.
12: Good evening. Today, our fellow citizens, our way of life, our very freedom came under attack in a series of deliberate and deadly terrorist acts.
13: Son las 9 de la mañana, ahora en Nueva York aproximadamente, varias de las últimas plantas afectadas por ese incendio.
14: Today we've had a national tragedy. Two airplanes have crashed into the World Trade Center in an apparent terrorist attack on our country.
15: El avión se estrelló en el lado oeste del Pentágono, precisamente el lado donde aterrizan los helicópteros.
16: Contactar al secretario Rumsfeld. El teléfono sonaba y sonaba y repicaba. Y yo vi en una televisión y el horror y el shock que sentí. Había un cráter humeando de un espacio vacío al lado del Pentágono. No había duda de que Estados Unidos estaba en guerra. Hoy recordamos las miles de personas que fallecieron y que nos quitaron sus vidas trágicamente.
0: Estamos escuchando a la que en el momento de hace 25 años era la asesora de seguridad nacional del presidente George Bush, Condoleezza Rice, un personaje fundamental en la historia de lo que ocurrió ese 9-11 y, por supuesto, de lo que ocurrió después, de la manera en cómo se transformó el planeta entero, las relaciones internacionales, las relaciones globales, la balanza de poder, las guerras desatadas después del 9-11. Pero es momento de pues hacer esta pausa, hacer esta conmemoración, 25 años ya, de un acto que, en lo fundamental, modificó la vida de millones de personas. Y en lo muy directo, de miles de personas que lo vivieron ahí en carne propia, que experimentaron ese terror. Y yo le agradezco de veras enormemente a la doctora Laura Iturbide, economista mexicana, que estaba en las Torres Gemelas ese 11 de septiembre del 2001, hace 25 años. Doctora Laura, gracias por platicar con nosotros y por recordar, por conmemorar.
17: Con mucho gusto, Ana Francisca, tus órdenes.
0: ¿Qué recuerdas de ese día, Laura?
17: Pues creo que fue el día más largo de mi vida. Yo diría 25 años, que recibí muchas emociones. Estuve a punto de morir cerca de 6 veces. Uh-huh. Y bueno, estoy hoy viva,
0: sí,
17: renacida, y dándole gracias a Dios por la oportunidad de un día más cada día.
0: He escuchado, Laura, que en distintas entrevistas que has dado a lo largo de todos estos años, dices que el 11 de septiembre es como si fuera tu cumpleaños.
17: Así es. Uh-huh. Amanezco siempre como con un gran cariño de la gente que me conoce, que he tratado a lo largo de mi vida. Me felicitan. Algunos de mis amigos me llaman el árbol sobreviviente por este árbol icónico que hay en la zona cero, que pudo ser trasladado, rescatado después de todas las quemaduras que tuvo, y hoy florece en ese centro. Entonces, pues así me dicen.
0: Laura, ¿qué hacías en el World Trade Center? ¿Qué hacías en la Torre Sur, cierto? En la Torre Sur del World Trade Center, esa mañana del 9 de septiembre del 2001.
17: Pues estaba de trabajo, Ana. En realidad estaba atendiendo un seminario que convocaba la Asociación Nacional de Economistas de Negocios, NABE, por sus siglas en inglés. Y era una ocasión, como tantas veces cada año, que nos reuníamos economistas de negocios a analizar la situación económica de Estados Unidos y del mundo. Entonces era una oportunidad muy interesante para compartir, para debatir, para aprender, y ese era el último día del encuentro, justamente.
0: ¿Cómo viviste qué pasó en el momento del impacto? ¿Qué pensaste que estaba ocurriendo?
17: Pues mira, yo la verdad es que nunca había sentido, y no he vuelto a sentir, gracias a Dios, esa sensación, ese impacto. La verdad, no tenía una certeza, pero como el fin de semana anterior en Nueva York había sido el New York Parade, y como yo tenía en la mente que ya y habían volado avionetas, helicópteros lanzando cosas, porque era pues semana de júbilo en Nueva York. El desfile. Yo pensé que pues un avión se había estrellado en algún lugar. ¿Por qué? Por tal vez un antecedente que yo había leído, ¿no? De ya haberse ocurrido esto en Nueva York. Evidentemente no un ataque ni una guerra como la que sucedió ese día, un ataque terrorista. Y de alguna manera, cuando yo me asomé al ventanal de mi hotel en donde estaba hospedada, vi cosas caer, que eran cosas de oficina, que ahora entiendo por el enorme boquete que el avión creó, ¿no?
0: Sí.
17: Pero eso es lo que se me ocurrió. Y pues la verdad es que no estaba tan alejada, pero muy lejos de pensar en lo que pasó, ¿no?
0: Claro, claro. ¿Por qué saliste de la Torre Sur? O sea, ¿cómo tomaste esta decisión de decir? Porque hay mucha gente que se quedó dentro, ¿no? Uno de los mensajes que mucha gente transmite es: nos pidieron que nos quedáramos, es parte de los audios que de pronto han salido ahí a lo largo de los años. Y pues finalmente esa gente se quedó y la gran mayoría murió, todos murieron. ¿Qué pasó? ¿Por qué saliste?
17: Es correcto, nosotros recibimos una anuncio por un megáfono que no saliéramos, que estuviéramos en nuestro cuarto hotel. Los 20 primeros pisos eran un hotel en la Torre Sur, pero hubieron creo que tres factores que nos decidieron salir. Uno es que verdaderamente

0: en México en 1985. Y cuando el avión pegó, el primer avión en la Torre Norte, si bien es cierto que la Torre Sur y Torre Norte no estaban pegadas, estaban en el mismo predio, más no pegadas, el impacto fue tan alto que cimbró la Torre Sur. Y de hecho, estaba moviéndose. Entonces, nuestro instinto de supervivencia fue, vámonos. Ah, y hay un cuarto factor. En el 93, si no mal recuerdo, también estaba en Nueva York. Quisimos entrar con un grupo de amigas a Wings of the World y no pudimos entrar por un explosivo.
1: El bombazo del 93, ustedes iban al restaurante de hasta arriba de las torres, ¿no?
0: Es correcto, y no pudimos entrar. Y cuando pasó esto por mi mente, dice, pero esto ya pasó en el 93, tal vez lo que sentimos es la Torre Norte, pues ahí viene la Torre Sur, ¿no?
1: Ya.
0: Y eso, pues no nos equivocamos.
1: Sí.
0: Y eso fue, pues la verdad, la motivación para salir como fuera, ¿no? Por las escaleras de emergencia.
1: Laura, ¿has vuelto a la zona cero?
0: Sí, por recomendación de mis terapeutas tuve que ir a recorrer lo que hice después de un año.
1: ¿Y cómo te sentiste? ¿Qué pasó ahí?
0: Bueno, todavía la zona cero no está como hoy.
1: Sí.
0: Estaban arrancados los edificios. Todavía el ambiente era muy pesado por todo lo que pasó, me imagino, en el aire, en el ánimo, ¿no? Sí, fue muy difícil, pero lo tuve que hacer porque por mi trabajo y por las circunstancias personales, yo estudié muy cerca de la ciudad de Nueva York, en Ítaca. Entonces, pues parte de mi vida estaba allí en Nueva York y tuve que regresar varias veces y vaya, de alguna manera lo tenía que hacer.
1: Pasan los años, Laura, y hay pues jóvenes que no vivieron el 9-11, que solamente conocen lo que ocurrió después. ¿Qué mensaje quisieras que se quedara en la gente a 25 años de esto que nos estás relatando, habiendo sobrevivido pese a todo lo que te ocurrió y todo lo que has tenido que vivir y superar después, que es muchísimo? ¿Pero qué mensaje quisieras que se quedara en la gente?
0: Bueno, mira, yo he reflexionado mucho sobre esto y lo primero son temas de seguridad. Siempre tener tus papeles en orden, tanto cuando dejas tu país, por ejemplo, un joven que tiene una familia, que tiene hijos, es que tengan un testamento, que tengan sus, pues vaya, una
1: carpeta. Las cosas arregladas, en
0: todo
1: orden.
0: Arreglado. No llevar a niños en una cuestión de negocios. Yo veo a muchas mamás, yo fui una mujer ejecutiva y yo veía a muchas mamás llevar a sus niños. Es difícil en una cuestión tan ajetreada, manejar niños, manejar agendas de trabajo. En lo personal creo que no es una buena idea, ¿no? Sobre todo cuando es tan corto tiempo y de mucho trabajo y mucho ajetreo en zonas muy concurridas. Tercero, a nivel personal, pues yo diría, tenemos siempre una oportunidad de vida. Yo la verdad es que a partir del 9-11 festino mi vida. Cada día que amanece es un motivo de propósito para trabajar, para ser mejor, pero sobre todo para compartir. En ese momento yo valoré más mi red de amigos. Yo trato de estar, y de mis hermanos, desde luego mi familia más cercana, mis sobrinos. Los quiero, los disfruto mucho. No me pierdo ninguna posibilidad de estar con ellos. Y la red de amigos que tejí a lo largo de mi vida han sido un soporte enorme en estos 25 años.
1: Pues Laura, yo agradezco que te tenemos, agradezco este testimonio y pues nada, te mando un abrazo, que sea un día, sé que es un día con muchos sentimientos, pero que sea un buen día para ti.
0: Te lo agradezco mucho. Te mando yo también un abrazo y un beso.
1: Muchísimas gracias, la doctora Laura Iturbide.

0: pues con esta historia brutal de lo que ocurrió. Más adelantito iremos hasta Nueva York porque hay pues, un montón de actos conmemorativos realizándose el día de hoy por allá. Por cierto, nada más les dejo un dato del que a veces no se habla mucho. Se murieron más personas después del 11 de septiembre del 2021 en Nueva York a raíz de las lesiones en términos del aire que se respiró, los primeros respondientes, sobre todo bomberos, policías, etcétera, gente que estaba trabajando en las Torres Gemelas. Se han muerto más personas después a raíz de los atentados terroristas que en el propio día de los atentados terroristas, que fueron un poquito más de 3,000 personas las que se murieron. Pero bueno, eso también lo tocaremos un poquito más adelante. A las 8:05 vamos a la pausa. 5543-77125, nuestro WhatsApp aquí en cabina. Yo soy Ana Francisca Vega, no se vayan, volvemos.
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0: 8 de la mañana con 12 minutos. Gracias por seguir con nosotros este viernes, viernes 11 de septiembre del 2026. Esta es la información al momento.
1: En resumen.
0: Bueno, nos vamos hasta la ciudad de Nueva York con las conmemoraciones por el 25 aniversario de los ataques terroristas del 11 de septiembre. Allá estás en la cobertura. Mamen Sala, un abrazo. ¿Cómo están las cosas? Un día cargado de emociones.
2: Muy buenos días, os saludo efectivamente desde la zona cero, el epicentro de esos ataques terroristas que cambiaron el rumbo y la historia de este país. Los actos han comenzado hace pues menos de 2 horas, se han guardado ya 5 minutos de silencio, uno por cada momento clave de aquella mañana del 11 de septiembre de 2001, arrancando a las 8:46 hora local, con ese primer minuto que coincide con el momento en el que uno de los aviones secuestrados por los terroristas impactó contra la Torre Norte. Este año, por primera vez, tendremos otro minuto más de silencio, sí, por las víctimas que perdieron la vida en estos 25 años por enfermedades vinculadas con los atentados. Ha sido un aniversario marcado por la polémica. Muchos familiares de las víctimas habían pedido que el alcalde de la ciudad, el primer musulmán en ponerse al frente de Nueva York, no asistiera a los actos, pero ha venido hasta aquí para

0: apoyar a los supervivientes, como confirmó, y antes de llegar ha enviado un mensaje a través de sus redes sociales. Lo escuchamos.
1: Adelante.
2: September 11th was a horrific act of terror. A day of immeasurable loss.
3: El 11 de septiembre fue un horrendo acto de terrorismo, un día de pérdidas inconmensurables. 2.753 padres e hijos, esposos y esposas, amigos y colegas, 2.753 universos extinguidos en un instante. Y en los años transcurridos desde entonces, miles más han muerto a causa de enfermedades provocadas por el aire tóxico que respiraron durante meses que pasaron trabajando en los escombros. 25 años después, tenemos la sagrada obligación con aquellos que nos fueron arrebatados, cuidarnos unos a otros como ellos cuidaron de desconocidos, llevar vidas dignas de sacrificios que realizaron y construir una ciudad digna de su valentía, una ciudad donde acudamos en ayuda del otro. Así es como recordamos.
2: That is how we remember.
0: A quien no veremos por aquí, como sabéis, es al presidente Donald Trump. En contra de lo que suele ser tradición, ha decidido seguir los actos desde el Pentágono, donde ahora mismo está ofreciendo un discurso. Ha preferido hacerlo desde allí porque aquí desde el 2012 están prohibidos los discursos políticos, porque hoy los grandes protagonistas son los familiares de las víctimas. Hasta aquí el reporte.
1: Mamen, tengo entendido que el alcalde justamente esta semana dio a conocer información que se tenía reservada hasta entonces sobre los efectos justamente del aire tóxico, ¿no? Ese es uno de los temas y una de las batallas que habían estado dando sobrevivientes y sobre todo los primeros respondientes de estos ataques en el 2001, que decían, caray, no puede ser que nos dé cáncer, que nos estemos enfermando con esta a este grado. Y finalmente Mamdani dice, esta información tiene que ser información pública.
0: Así es, ha sido pocos días antes de que fueran estos homenajes. Son 170.000 páginas en unos documentos que demuestran que las autoridades en el 2001 sabían que el aire que se respiraba aquí en el Bajo Manhattan, donde nos encontramos, no era seguro, y aún así públicamente dijeron que sí que se podía volver a esta zona. Son miles las personas que a lo largo de los años, de estos 25 años, han padecido enfermedades de respiratorias, cánceres. Muchos han muerto por estas enfermedades, por esa nube tóxica que respiraron en los días, en las semanas y en los meses siguientes a los atentados. Muchos eran vecinos, otros eran policía, bomberos, pero también muchas personas anónimas que simplemente vinieron aquí a ayudar a las labores de reconstrucción y de recogida de escombros, porque las autoridades aseguraron que era seguro hacerlo. Así que, como os podéis imaginar, esta desclasificación ha llegado en un momento muy importante.
1: Bueno, pues seguro vamos a estar conversando sobre sus efectos en las próximas semanas y meses. Gracias por lo pronto por este reporte desde Nueva York, Mamen.
0: Gracias, buenos días.
1: Un abrazo, muy, muy buenos días. Y nos vamos hasta Washington. José Díaz Briceño, ¿cómo estás?
4: ¿Qué tal, Ana Francisca? Buenos días. También aquí en Washington, a solo unos metros, está la ciudad de Arlington, donde se encuentra el Pentágono, y el presidente Trump está acudiendo a estos homenajes del 11 de septiembre, a 25 años. Y sin embargo, ayer, Ana Francisca, en la ciudad de Dallas, Texas, concluyó la Convención Nacional Republicana, un evento inédito al que acudieron los líderes del Partido Republicano en un año en el que se disputan, ya solo en unas semanas, una elección legislativa clave para definir el control del Congreso para la segunda mitad del segundo mandato del presidente Trump. Y fue ahí donde de repente, al momento de el mensaje principal que estaba dando el vicepresidente de Estados Unidos, J.D. Vance, un hombre que todavía se desconoce exactamente su identidad, enarboló una bandera de México en señal de protesta cuando justamente el vicepresidente hablaba del peligro que aseguraba representan los demócratas de triunfar en las elecciones legislativas a la Cámara de Representantes y un tercio del Senado que se renueva este año. Si te parece, Ana Francisca, escuchemos directamente las palabras del vicepresidente J.D. Vance.
1: Sí, adelante.
3: Lo que la gente en casa se perdió es que acabamos de tener un manifestante interrumpiéndonos y ondeando la bandera mexicana. Bueno, amigos, si tanto amas México, mueve el trasero para allá. Yo te pago el boleto de avión.
4: Ana Francisca, nos habíamos acostumbrado que en los últimos días el blanco preferido de los países alrededor del mundo al que dirigían su enojo los republicanos era Canadá, pero ayer el vicepresidente Vance pues aprovechó para asegurar que básicamente la vida en México no era sostenible, y es por eso que la gente decide mudarse a Estados Unidos. Todo esto en respuesta al incidente de un manifestante que fue retirado pues casi inmediatamente cuando también sacó una bandera palestina en señal de protesta. Hay que decir, Ana Francisca, que la Convención Nacional Republicana pues estuvo marcada por un énfasis una situación de miedo que el Partido Republicano intentó transmitir sobre un potencial triunfo demócrata. Ellos aseguran discurso tras discurso, aseguraron el día de ayer que los demócratas promueven el comunismo, el islamismo e incluso quieren terminar con la familia tradicional. Esa fue la tónica del mensaje de los dos días de la Convención Nacional Republicana en Dallas. Y sin embargo, lo que se robó realmente los reflectores fue esta promesa que ya es repetida de varios meses en distintas ocasiones del presidente Trump de distribuir un bono de $5,000 a todos los adultos estadounidenses, algo que fiscalmente es insostenible, sí, y que no le toca al presidente definir, sino al Congreso, quién es el que autoriza el gasto. Y sin embargo, esto pues responde a que el presidente Trump está teniendo la más baja popularidad de su mandato al frente de la Casa Blanca, con apenas 33% de popularidad y aprobación. Ana Francisca, inicia ahora sí la línea final de esta campaña, que será clave para el futuro de la presidencia de Donald Trump.
1: Ya nos lo estarás comentando en las próximas semanas y rumbo a principios de noviembre, que son las elecciones. Gracias, José, un abrazo.
4: Hasta luego, Ana Francisca.
1: Buen fin de semana. Bueno, regresamos a nuestro país, regresamos a México. Hay información desde la Suprema Corte de Justicia de la Nación que tiene que ver con el uso recreativo de la marihuana. ¿Cómo estás, René Cruz?
5: Hola, Ana, muy buenos días. La Suprema Corte de Justicia de la Nación avaló el uso lúdico de la cannabis en alimentos preparados, por lo que ordenó a la Comisión Federal para la Protección contra Riesgos Sanitarios, la COFEPRIS, entregar el permiso solicitado por una persona. Lo anterior, al resolver un recurso de inconformidad, la mayoría de ministras y ministros consideró, Ana, que la autoridad sanitaria se excedió al imponer restricciones adicionales a un quejoso al que ya se le había reconocido el derecho al autoconsumo recreativo de la marihuana. Este tema volvió a generar una nueva división entre las ministras afines a la llamada Cuarta Transformación, y es que la ministra María Estela Ríos González afirmó que el libre desarrollo de la personalidad tiene un límite. Escuchemos.
6: El libre desarrollo de la personalidad también tiene un límite, que es no afectar a otras personas, no afectar a la familia y no afectar a la comunidad. No es un libre desarrollo de la personalidad absoluto que pueda incidir negativamente en otras personas.
5: Sin embargo, para la ministra Lenia Batres, la COFEPRIS se extralimitó en sus funciones. Así lo dijo.
7: Por otra parte, respecto de los alimentos preparados y semipreparados, el proyecto propone a este pleno que su preparación con cannabis no debe ser restringida para el consumo personal, pues esta no implica por sí misma una transformación sustancial en su naturaleza jurídica como alimentos, ni los convierte en productos sujetos a un régimen sanitario especializado.
5: Este asunto, Ana, tiene su origen en el 2024, luego de que una persona solicitó a la COFEPRIS autorización para realizar diversas actividades vinculadas con el autoconsumo recreativo de la cannabis y el THC, entre ellas siembra, cultivo, cosecha, preparación, posesión y transporte. Ana, el reporte que tengo.
1: Gracias, René. Un abrazo, buen fin.
5: Buen fin.
8: Luis Miguel González, Economía.
1: Bueno, ya les platicaba que se dieron a conocer los resultados de la Encuesta Nacional de Victimización y Percepción sobre la Seguridad Pública del INEGI, y lo hemos conversado aquí, pues la inseguridad tiene repercusiones económicas, y hay también mediciones en términos de cuánto cuesta, o por lo menos parte de, no, quizá no toda, cuánto cuesta la inseguridad en nuestro país. ¿Cómo estás, Luis Miguel? Buen viernes.
9: Muy buen viernes, con el gusto de saludarte, Ana Francisca.
1: ¿Cuáles son las cifras que nos pone por ahí el INEGI?
9: Hice la cuenta que trae el INEGI y le metí un datito más.
1: A ver, venga.
9: Dice el INEGI, en gasto de los delitos, 23% de los hogares más bien dicho, de las personas, hogares, han sido víctimas de un delito. Lo más caro, por supuesto, es el delito, 165 mil millones de pesos, calcula el INEGI, que son 4.800 pesos por hogar.
1: Híjole.
9: Luego tenemos el gasto de protegerse,
1: sí,
9: que son 91 mil millones, pero el gasto por hogar son 2.600 por año.
1: Sí, o sea que es como tipo cambiarle la chapa, poner una camarita, o sea, este tipo de cosas.
9: Hasta comprar un perro, literalmente.
1: Bueno, hay que adoptar, no comprar, pero...
9: Bueno,
1: está bien.
9: Totalmente.
1: Está bien.
9: Bueno, pero le tienes que dar de comer.
1: Lo tienes que, sin duda, le tienes que dar de comer.
9: Luego tienes, aparece un tercer gasto al que creo que le ponemos poca atención normalmente, que es gastos en salud derivados de los delitos. Me imagino que son, en algunos casos, violencia física, pero también salud mental. Uh-huh. Ahí son como 290 pesos. El INEGI no hace una cuenta, y por eso decía que añadí un dato, y es cuánto aportamos por motivos de seguridad al presupuesto en impuestos.
1: Uh-huh.
9: Ahí son, si considero el presupuesto el año que entra, 9.700 pesos pagamos cada hogar. En México somos 34 millones de hogares, va a haber 331 mil millones de pesos para seguridad en el presupuesto federal.
1: Uh-huh.
9: Significa que aportamos 9.700 pesos al año.
1: Híjole.
9: Pues en forma de pago de impuestos.
1: Es un montón de dinero.
9: Sí, en total para los hogares estamos hablando más o menos de 16 mil pesos uh-huh. al año
1: uh-huh.
9: por hogar,
1: uh-huh.
9: calculando que son 34 millones de hogares.
1: Uh-huh. Oye, Luis Miguel, y hay otra cosa que es lo que se conoce en economía como pérdida de oportunidad, ¿no? Estas decisiones que dejan de tomar las personas que tienen que ver con... el desarrollo económico, ¿no? Entonces, yo creo que ahí, pues, la cifra, quién sabe cómo se calcula, pero en un país en donde si te dicen, no, pues es que si abres la tiendita, pues te va a caer la extorsión, en fin, conocemos millones de historias o miles de historias al respecto, ¿no? De gente
9: sí,
1: que decide no entrarle mejor.
9: El costo al que hace referencia sería la versión económica del el hubiera sí existe.
1: Exacto. El costo de oportunidad.
9: Sí, que es, a ver, en algunos casos es, bueno, ¿qué hubiera pasado si hubieras podido abrir tu negocio y no lo hubieras tenido que cerrar? O un tema al que creo que le hemos puesto poca atención desde lo social, pero también desde lo económico, la migración forzada por
1: también,
9: temas de violencia.
1: Claro.
9: El caso de cuántas personas han tenido que salir de Sinaloa desde que empezó la crisis de seguridad, pero también de Michoacán. Mucho del tema de inseguridad, el INEGI hace un extraordinario esfuerzo por cuantificar, pero siempre queda la sensación de, ¿a poco eso es todo? Insisto, evidentemente, cuando decimos gasto de bolsillo en inseguridad, pues me sabe, en el promedio son 2.600 pesos por hogar, pero estoy seguro que muchísima gente que nos está escuchando gastó más de 2.600 pesos al año.
1: Totalmente.
9: En proteger seguridad y, por supuesto, el gasto en salud derivado de una crisis de inseguridad. Me atrevo a decir que 290 pesos sale, parece poquito.
1: Bueno, pues creo que era importante comentar este punto. ¿Algo más, Luis Miguel?
9: No, que buena parte de esta conversación sobre el costo de la inseguridad, en este caso solo incluye hogares. Hay que poner el costo que tiene que ver con empresas. La encuesta sale en diciembre.
1: Sí, bueno, pues la platicamos entonces. Te mando un abrazo. Buen fin, Luis Miguel.
9: Igualmente, abrazo fuerte y buen fin de semana.
1: Gracias, las 8:28. Vamos a la pausa, tenemos más al volver.

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0: Bueno, a todos los que vivimos en el Valle de México, pues el Ajusco es un referente de muchísimas cosas. Por supuesto, un referente geográfico importante en nuestra... Cuando la contaminación nos permite verlo, ahí está. Pero también un referente de paseos, de entretenimiento, de excursiones y desafortunadamente y desgraciadamente en los últimos años también una zona en donde pues pasan muchas cosas, pasan muchos delitos, ocurren muchos delitos. Uno de ellos, quizá de los más dolorosos, es el del tema de las personas desaparecidas. Desde 2019 se tiene el conteo de más de 100 personas desaparecidas en esta zona al sur de la Ciudad de México. Ahora hay esfuerzos de la Guardia Nacional para tratar de disuadir a los grupos criminales que están ahí, que son pues talabosques, secuestradores, extorsionadores y por supuesto personas que buscan desaparecer gente. Pero, pues, ¿qué les digo? Cualquier esfuerzo hasta el momento ha sido insuficiente. Juan Carlos Alarcón, tú le echaste una mirada a esto que sucede en el Ajusco. ¿Cómo estás? Buen día.
1: Es un placer saludarte, Ana. Gracias a todos. Muy buenos días. La zona serrana del Ajusco y sus alrededores en la alcaldía Tlalpan representan el talón de Aquiles de autoridades de la Ciudad de México en materia de búsqueda y localización de personas ausentes no identificadas o restos humanos que forman parte de las investigaciones por desaparición. La zona boscosa representa también una de las mayores dificultades para el rastreo de indicios y personas desaparecidas. Sin embargo, autoridades de la Fiscalía de la Ciudad de México, de la Secretaría de Seguridad y de la Comisión de Búsqueda de la capital mexicana han realizado el acompañamiento a familiares de las víctimas con resultados favorables. De acuerdo con datos abiertos, en lo que va de 2026, los colectivos de madres buscadoras y autoridades de la capital han localizado más de 60 fragmentos óseos e indicios biológicos, los cuales son analizados por especialistas en el Instituto de Servicios Periciales y Ciencias Forenses del Tribunal Superior de Justicia Capitalino. Jacqueline Palmeros, fundadora del colectivo Una Luz en el Camino y mamá de Jael Montserrat Uribe Palmeros, cuyos restos fueron hallados en 2024 en el Ajusco, detalló el cálculo de personas desaparecidas en esa zona. Escuchemos.
2: Son más de 180 personas que siguen sin aparecer en el Ajusco. Desafortunadamente las familias somos quienes impulsamos todas estas búsquedas masivas y que a raíz de ellas se lograron encontrar pues a varias personas y también hemos logrado encontrar varios restos que siguen sin ser identificados, de los que pues se encontraron durante estas jornadas son tres choferes de Uber y dos chicas, entre ellas mi hija y Margarita.
1: Las brigadas de búsqueda en el polígono de la zona boscosa de Tlalpan y el Ajusco localizaron el año anterior alrededor de 17 fragmentos o restos óseos que son analizados en instancias forenses para su posible identificación. Las acciones de búsqueda se hicieron patente en julio de 2025, luego de la desaparición de la estudiante universitaria Ana Amelí García Gámez en el Pico del Águila del Cerro del Ajusco. Se conformaron células de la Secretaría de Seguridad, de la Fiscalía y de la Comisión de Búsqueda, apoyadas con un puesto de mando y drones para reforzar la búsqueda desde el aire. El Instituto de Servicios Periciales y Ciencias Forenses tiene un papel fundamental, ya que de él depende la identificación de personas mediante análisis especializados en restos humanos, fragmentos biológicos y o cadáveres. Tan solo entre 2025 y mediados de 2026, el Instituto de Ciencias Forenses logró la identificación de 839 cuerpos que habían ingresado en calidad de desconocidos a través de análisis de ADN, cotejo de huellas dactilares con la base de datos del Instituto Nacional Electoral y el cruce masivo de perfiles genéticos. En tanto, la Fiscalía amplió el esfuerzo de identificación con el plan de recuperaciones controladas en la fosa común del Panteón Dolores. Entre 2025 y 2026, Ana, se han recuperado en dos fases 45 individuos, de los cuales 12 ya fueron plenamente identificados. Mientras tanto, en el Ajusco seguirán las jornadas de búsqueda en diferentes polígonos para encontrar indicios que permitan la localización o identificación de personas reportadas como desaparecidas en ese punto de la ciudad o en algún otro sitio. Y es el reporte que tengo.
0: Muchas gracias. Gracias, Juan Carlos.
1: Gracias, muy buenos días.
0: Muy buenos días. Tengo en la línea a Lucía Flores, colaboradora de ¿A dónde van los desaparecidos? Con esta radiografía tremenda del Ajusco. Lucía, gracias por conversar esta mañana con nosotros.
3: Hola, ¿qué tal? Buenos días, Ana Francisca.
0: ¿Qué factores confluyen, digamos, en este lugar que hacen que sea tan atractivo para la comisión de este delito tremendo que es la desaparición?
3: Mira, lo que nosotros encontramos es que el Ajusco es una ubicación perfecta para que nadie vea y nadie sepa nada, ¿no? Al final del día es un lugar donde hay poca señal, lo que hace que no puedan existir cámaras del C5 en todo el polígono del Ajusco, ¿no? También el problema de que colinda con otros estados, entonces muchas veces las autoridades avientan la bolita de quién le toca qué, uh-huh, de qué cosas se encuentran, de quién tiene que llevar la investigación a cabo. Entonces es un lugar donde pareciera que es tierra de nadie, ¿no? Uh-huh. Pese a que existen cuarteles de la Guardia Nacional y aún así siguen existiendo la comisión del delito, ¿no? Es un lugar que, como te explicaba, o sea, por estos factores, la gente va y deja restos óseos, la gente desaparece en esa zona, porque al final del día nadie se está haciendo cargo de ese lugar, ¿no?
0: Uh-huh. Parte de lo que ustedes publican en su reportaje Desaparecer en el Ajusco, una radiografía de la violencia, es cómo hay lugares, focos rojos muy identificables de donde, por ejemplo, desaparecen personas o han desaparecido personas. O sea, están ubicados, pues, los puntos.
3: Sí, justo así es. Lo que hicimos, como comentabas, es una radiografía del Ajusco. Pudimos ubicar todos los puntos donde han desaparecido personas, por lo menos desde hace 10 años, donde se han encontrado restos, ¿no? Contamos la historia de cómo dos personas desaparecen en la misma calle con 2 años de diferencia, uh-huh, y aún así es la historia de siempre, ¿no? La cámara no servía, nadie vio nada, y las autoridades no tienen un análisis del contexto que te pueda decir por qué está pasando ahí. O sea, poner más seguridad o saber cuáles son los casos que se repiten. Entonces, se tiene la información, pero las autoridades no están usando esa información para poder hacer que esto deje de suceder.
0: A mí me llamaba la atención, leyendo su reportaje, Lucía, y pensando un poco en este asunto, el tema de la señal de los teléfonos celulares, el tema de que no hay cámaras. Yo entiendo que es un lugar muy extenso y entiendo que tiene sus complejidades, pero reconociendo esa complejidad, pues yo estaría esperando que el gobierno de la Ciudad de México, el pasado, ¿no? No quiero empezar a asumir responsabilidades directas porque no creo que vaya así el tema de los desaparecidos, pero ¿por qué no se ha invertido? Porque técnicamente se puede poner señal celular. O sea, no hay una incapacidad técnica, no es que no exista la tecnología para hacerlo, es simple y sencillamente que no le han dado el presupuesto necesario para poder hacer del Ajusco un lugar menos propenso a que estas cosas ocurran.
3: Claro, se ha invertido en cámaras, ¿no? Del C5 y estas se han pues han presumido mucho, pero desgraciadamente, como dices, en la parte del Ajusco, por la falta de señal, o sea, y al ser un lugar tan boscoso, tantos árboles, pues no se han preocupado por, ¿no? Pese a que se sabe que, por ejemplo, hay muchos senderistas y varios de ellos han desaparecido. Entonces no le están dando la atención adecuada. Pareciera que si no hablan del tema, pues no existe. Hace poco más de un año, la alcaldía Tlalpan instauró una mesa con varias autoridades específicamente para hablar del tema del Ajusco y las desapariciones que ahí se daban y también los restos que se han encontrado, pero hasta el momento y hasta la fecha la alcaldesa Gaby Osorio no ha salido a decir qué es lo que ha pasado, ¿no? Qué resultados han tenido. Nosotros para este reportaje, en algún punto, en una búsqueda en el Ajusco, le preguntamos cuáles eran los resultados y nos decía que era todavía muy pronto para hablar, ya pasó el tiempo y no seguimos sin datos de esas mesas de trabajo.
0: Y lo que sabemos, porque hemos platicado con ellos en distintas ocasiones y con ellas en distintas ocasiones, es que a pesar de que hay búsquedas, pues la respuesta del Estado a las madres buscadoras, a los colectivos de buscadores, sigue siendo lo mismo, ¿no? Sigue siendo un tema como de estarlos jalando todo el tiempo constantemente para que hagan su trabajo y lo hacen a medias. En fin, es una cuestión ya conocida y muy frustrante.
3: Claro, porque es importante decir que estas búsquedas fueron impulsadas por las familias, no fue por las autoridades. En 2020 es cuando empiezan a hacer búsquedas en el Ajusco, porque a través de mensajes anónimos y por las mismas líneas de investigación que han llevado las propias familias, se empiezan a dar cuenta que este pulmón de la ciudad se volvió un lugar donde, insisto, es tierra de nadie, ¿no? Entonces, desde hace por lo menos más de 6 años es que se han llevado estas jornadas de búsqueda, pero también hay que pensar en que el Ajusco es inmenso, ¿no? Y la verdad es que es muy triste que al final del día pues, se tenga que seguir buscando ahí, pero es un lugar donde han encontrado que es un punto específico de la Ciudad de México, donde desaparece gente y donde se encuentran restos óseos.
0: Pues bueno, Lucía, yo quería conversar con ustedes. Creo que es importante seguir poniendo el tema sobre la mesa. Hemos hablado en este espacio en varias ocasiones, aquí en MBC Noticias, en varias ocasiones con el secretario de Seguridad Ciudadana, Pablo López, al respecto. Y bueno, pues aún reconociendo, digamos, esos esfuerzos, hay que decir también son insuficientes. Punto. No hay vuelta de hoja.
3: Es correcto. La verdad es que son insuficientes, como te comentaba al inicio. Hay seguridad, ¿no? O sea, hay Guardia Nacional, hay más autoridades en, por ejemplo, este lugar conocido como La Y en el Ajusco, y aún así siguen pasando estas desapariciones o van y desgraciadamente la gente tira cuerpos, ¿no? En las veredas, en las partes colindantes de las carreteras. También es importante decir que a mayor seguridad no quiere decir que esto desaparezca o que estén ayudando de verdad a las personas, ¿no? Nosotros pudimos registrar el caso de Olín Fernando, que fue desaparecido, que su coche fue encontrado en las inmediaciones del Ajusco, sus papás fueron quienes lo encontraron y lo primero que hicieron fue pedir ayuda a las autoridades que se encontraban ahí en el Ajusco y lo que estas les respondieron fue: nosotros no les podemos ayudar, tienen que ir al MP a levantar su denuncia y lo tienen que ver allá. Entonces, ¿de qué sirve que existan autoridades en el Ajusco si de todos modos te van a decir yo no les puedo ayudar porque no está dentro de mis facultades, ¿no? Entonces son casos que se tienen que revisar y si ya se tiene ubicado como un punto rojo, ponerle especial atención.
0: Pues sí, estoy totalmente de acuerdo. Lucía, te agradezco enormemente que hayas conversado esta mañana con nosotros. Gracias.
3: Gracias a ti.
0: Un abrazo. Por cierto, nuestro compañero reportero Juan Carlos Alarcón nos dice el Ajusco ha sido también paso de droga importante de Acapulco y del estado de Morelos hacia la Ciudad de México. Dice, estuvo controlado por la Barbie, después le pasaron la estafeta a la mano con ojos, del cual surgió el Ojos, el líder fundador del cártel de Tláhuac. Se han encontrado decenas de caminos que conectan la zona de Topilejo con Santiago Tianguistengo y con Xalatlaco, que son pues dos de los municipios importantes también de corredores de droga. Entonces, bueno, pues ahí está Juan Carlos Alarcón. Gracias por la información. Las 8:47, nos vamos a la pausa. Gracias a la gente de Ensenada que nos está escuchando, la gente de Monterrey. Saludos hasta Monterrey, por supuesto, hermosísimo. También Reynosa. Marabatío, Villahermosa, gracias por conectar esta mañana de viernes con nosotros. Vamos a la pausa, tenemos más al volver.

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7: Oigan, ¿les ha pasado que están con alguien y pasa la tarde, llegan a su casa y dicen, ¿por qué me picaron esta cantidad de mosquitos? Le preguntas a tu amigo, a tu amiga, lo que sea, ¿te picaron los moscos? No, a mí no me picó nada. Pues, ¿qué pasó, no? Carol Perelman, ¿cómo estás?
8: Yo muy bien, viernes. Ana Francisca, me da gusto saludarte. Igual. Con este tema tan interesante, porque sí, o sea, yo tengo una hija que a donde vayamos regresa con un piquete.
7: Es el imán familiar. La
8: ¿Y por qué? O sea, ¿por qué unos son más imanes y atraen el pica pica a los mosquitos? Sí. Y otros cero, ¿no? Otros somos como medio repelentes.
7: Sí. Yo tengo un superpoder.
8: A ver.
7: Mi superpoder es nunca rascarme un piquete. Pues tengo la capacidad no tiene nada que ver con lo que nos vas a contar, pues.
8: No, pero es una gran capacidad de control.
7: Si tengo algún, si me pica algún mosquito, tengo la capacidad de nunca rascármelo.
8: Eso está bien.
7: No me afecta, pero hay gente que enloquece con...
8: Sí. Luego además se abre la herida, etcétera, etcétera.
7: ¿Por qué le pica los mosquitos a ciertas personas y a otras no?
8: Sí, esa es una pregunta que se hicieron investigadores ahí en la Universidad Internacional en Florida. Hicieron un experimento sumamente interesante. Lo que hicieron fue tomar ciertos voluntarios, 116 para ser precisos y exactos, y les pusieron unas mangas por las cuales los mosquitos podían olerlos, pero no picarlos. Y entonces, porque se sabe que los mosquitos se acercan a los humanos por 3 razones. Primero, huelen dióxido de carbono, que es lo que estamos exhalando. Entonces dicen, bueno, este es un ser vivo. Segundo, el calorcito de nuestra piel. Entonces ellos pican a seres vivos de sangre caliente, como nosotros. Y tercero, el olor. Y entonces identifican, estos son humanos. Pero, ¿por qué unos más que otros? Y entonces lo que hicieron, digo, primero les voy a decir que, no sé si saben, ¿qué? Digo, ya escuchamos la entrevista que hiciste de la Jusco y etcétera. Pero tú sabes, Ana Francisca, y quienes me escuchan, ¿cuál es el animal más letal para los seres humanos? ¿Quién mata más humanos en el mundo?
7: Pues deben ser los mosquitos.
8: Pues digo, deben ser los mosquitos. Estaba muy fácil la pregunta. Sí, los mosquitos. Los mosquitos.
7: O sea, el dengue, sí, todos estos.
8: Los mosquitos matan a 1 millón de personas al año en el mundo.
7: Qué susto. Pero no todos los. A ver.
8: No, ahí va. Ahorita sí, lo partimos. Pero a ver, voy a hacer la siguiente pregunta. ¿Quién es el segundo lugar? O sea, el primer lugar son los mosquitos. Nada de que si los perros rabiosos o las serpientes venenosas o las arañas o los tiburones o los cocodrilos. No. Los mosquitos son los animales más letales por muchísimo para los seres humanos. Y en segundo lugar.
7: pues no sé, deben ser las chinches o algo así que también te piquen, no sé.
8: Sí, o sea, las garrapatas también, garrapatas. Pero no, los humanos. Humanos ¿cómo? Contra humanos.
7: Ay, bueno.
8: Horrible. Sí. Es la verdad. Pues somos sí. animales, ¿no?
7: Híjole, sí,
8: somos pero animales. La mitad. O sea, por ejemplo, 1,000,000 de muertes por mosquitos y en segundo lugar, humano contra humano, la mitad. 500,000. O sea, los mosquitos realmente representan un problema de salud pública importantísimo. Uh-huh. Principalmente son tres los géneros de mosquitos que transmiten enfermedades. Tenemos el mosquito anófeles, que transmite el paludismo, la malaria, que en México hay muy pocos casos, pero hemos tenido brotes, pero en África es un problema importantísimo. El segundo es el género Culex, que transmite este virus de Nilo, ¿sí? Y la encefalitis japonesa, que sí tenemos en México, en Sonora, Chihuahua, Coahuila. Y el tercero y más importante de salud pública en nuestro país es el mosquito del género Aedes. Y este género Aedes, que transmite el dengue, el chikungunya, la zika, la fiebre amarilla, es súper importante en el país. Y ahorita vamos a hablar un poco de qué está pasando con el dengue en el país y todo lo que se está haciendo. Pero entonces lo que hicieron estos investigadores en Florida fue poner los brazos de estos voluntarios en estas mangas y pusieron mosquitos Aedes, que es obviamente pues, un problema de salud importante en Estados Unidos, en México, toda América, del dengue, el chikungunya, el zika, fiebre amarilla, y Culex, que en Estados Unidos sí hay un brote importante del virus de Nilo Occidental. Entonces lo que se dieron cuenta es la primera buena noticia. Ninguno de estas especies de mosquitos que probaron se atrae a todos. O sea, una persona que atrae a Aedes no atrae a los otros.
7: Sería muy mala suerte,
8: exactamente. Y luego se dieron cuenta que si tú eres más imán, obviamente van a ir contigo. Pero si estás con otros que son todavía más atractivos, a ti ya no te pican. Entonces hay que rodearnos de personas que están más atractivas que tú. Exacto, ya me voy a llevar a mi hija a todos lados. Ajá. Exacto.
7: Y es consistente, bueno, no sé si...
8: Y es consistente con la química del cuerpo. De la piel.
7: En el tiempo. O sea,
8: sí, constante en el tiempo, no cambia. O sea, si eres atractivo...
7: Vas a ser atractivo for life.
8: Toda la vida. Ya eres un imán y punto y se acaba. Okay. Pero lo que sí sabemos es que la composición de la piel, las bacterias, los hongos que tenemos es sobre la piel, la microbiota de la piel es la que da la química de la piel con más de 1,000 compuestos diferentes, pero lo que sí encontraron es que los ácidos grasos de la piel, depende su composición, es cómo va atrayendo. Okay. Y entonces esto es bien interesante porque puede eventualmente hacer que quienes hacen repelentes, etcétera, puedan hacerlos con o sin estas sustancias químicas para modular la atracción a estos mosquitos. Porque, como ya dije, es un problema de salud pública importante.
7: Porque estos repelentes que existen, digo, seguro alguna compañía que haga repelentes me va a marcar inmediatamente que termine el programa para decirme que estoy en... Pero a mí me dan una impresión de que son una toxicidad espantosa, ¿no?
8: O sea, no sirven. Y luego no sirven por qué no sirven nada. También, porque además... Exacto. Se van haciendo resistentes los mosquitos a este tipo de repelentes. Además, lo que hicieron estos investigadores es bien interesante porque le cambiaron la parte genética a los mosquitos para ver si les quitaban los sensores quemorreceptores de olor y a ver si se hacían menos atractivas estas personas. Y sí, pudieron reducir el imán, o sea, la atracción, y estas personas, digamos, fueron picadas menos. Ahora, lo que hicieron también fue bien interesante, porque no les picaron, evidentemente, y solamente fueron atracciones en estas... Está muy interesante el estudio, pero lo que nos puede abrir un panorama es a lo que está pasando. Ahora, en México ha aumentado el dengue de una forma significativa, Ana Francisca, tal grado que hace un par de meses el gobierno mexicano sacó a través de la Secretaría de Salud un plan nacional de control del dengue, porque estamos teniendo ya un problema bien importante. En el 2009 solamente teníamos dengue en Oaxaca, en Chiapas, en la selva, en la costa, ¿no? Estos lugares tropicales. Y ahora prácticamente en toda la República Mexicana hay casos.
7: Y esto es porque han aumentado las temperaturas y los mosquitos tienden a tener pues más ecosistemas en donde puedan reproducirse. O sea,
8: sí, es una combinación de factores. Y la más importante es que obviamente la ecología y la dispersión de los mosquitos, la distribución de los mosquitos ha cambiado porque las condiciones ambientales han cambiado, que han permitido que estos mosquitos se puedan ir adaptando a no nada más otras temperaturas y a otros ecosistemas, sino también a otras altitudes. O sea, es increíble porque en el estado, aunque no tenemos oficialmente el último reporte de la vigilancia epidemiológica del dengue salió justamente ayer. Y ayer decía la Secretaría de Salud, en México hay cero casos, ¿no? En la Ciudad de México. Pero...
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2: Buenos días, estrellitas. ¡La Tierra les dice hola!
3: ¡A la máquina, loco, eh!
4: ¡Hola! ¿Qué tal? ¡Hola!
3: ¡Aquí hay producción!
4: ¿Qué tal, señores? ¿Cómo están? Muy buenos días. Un placer saludarlos en este viernes 11 de septiembre, 25 años después de esta tragedia que ahorita vamos a estar platicando justamente en USA, donde ahorita están llevando todos los protocolos pues debidos, como debe ser. Ahorita platicaremos de eso, pero mientras tanto nosotros estamos aquí transmitiendo en vivo desde la ciudad de Puebla, en Plaza W, sobre vía Tliscayot, en la Estación Naranja, Exa 94.1, el morning más importante de esta Angelópolis, llamado Que Mañana. Si me acompaña hoy en día el señor Joss Alpiza.
3: ¿Cómo están, público? ¡Buenos días! ¡Buen viernes! ¿Qué andamos haciendo tú justo el 11 de septiembre del 2001?
4: El 11 de septiembre del 2001 estaba en mi oficina.
3: ¿Ya estabas trabajando?
4: Ya estaba trabajando muy temprano. Cuando empecé, es más, donde estaba mi oficina, ajá, era de cristal toda. Juntito en mi oficina estaba la redacción.
3: Ok.
4: Había televisión y había radio.
3: Ok.
4: Entonces veo cómo todos los reporteros empiezan a mover, empieza a ver ruidos, no sé qué, de ay, no, toma, me salgo.
3: Sí, es el catalmicro.
4: Me salgo. Me salgo. Y cuando me salgo, veo en un televisor, un monitor chiquito que tenía la gente de edición de televisión, lo que estaba pasando justamente allá en Nueva York.
3: Sí sabías que no solamente...
4: ¿Por qué te ríes?
3: Es que el efecto que me está chido. Sí sabían que no solamente las Torres Gemelas fueron dañadas, también fue el Pentágono, ahí cayó otro avión, mi Cuco.
4: Sí, fueron, de hecho fueron 4 aviones que fueron secuestrados. Uno impacta en la Torre Sur, Torre Norte,
3: sí,
4: el Pentágono, y uno más que fueron justamente 40 tripulantes los que había en un avión, se dan cuenta de que el avión estaba siendo secuestrado, se arman de valor, se despiden. De hecho, en Pensilvania hay una torre que es la Torre de la Voz. Son unas torres que simulan una, con el viento, suenan unas campanas.
3: Okay.
4: Está increíble eso, o sea, es muy emotivo también. Y es la Torre de la Voz porque, lo que estoy comentando, estos 40 tripulantes de este avión, el vuelo 93, justamente se empiezan a reportar con su familia, decir, oigan, si ya no regreso es por esto, papá, papá, se arman de valor, se van encima y por eso el avión es desviado. De hecho, se rumora que uno de los siguientes objetivos era o la Casa Blanca o justamente Washington, ¿no? En donde está... esta estatua de hoy, el de...
3: ¿Del qué? Del...
4: Abraham Lincoln, exactamente.
3: Ah, okay.
4: Ahí va a justamente hacer el objetivo, pero pues estos hombres se vuelven unos valientes. Hoy en día hay un museo en Nueva York, justamente a un lado donde están las Torres Gemelas, que es un museo que está increíble en el sentido emotivo, donde están los motores de los elevadores de estos rascacielos, están los coches de bomberos destruidos, motocicletas, cascos, todo lo que había en cuestión de lo que encontraron, de ropa, de relojes, de zapatos, te pasan videos. Hay una zona especial donde es de puras voces de lo que pasaba.
3: Okay.
4: En ese momento. Hay otra zona donde justamente se ve lo que prácticamente todos hemos visto de esta tragedia, donde pues ven cómo el primer avión impacta, el segundo impacta, se empiezan a caer, cómo corre la gente, lo que hacen los bomberos, la desesperación justamente de toda la gente, de ver que estas dos...

0: torres que eran emblemáticas de Estados Unidos, sobre todo de la ciudad de la Gran Manzana, pues estaban viniendo abajo, y es algo que pues hasta la fecha muchos no han superado. Hay héroes, por supuesto, pero también como hay héroes, pues esto que sucedió quedó marcado para la historia. Hoy en día veíamos en la mañana cómo están llevando todos estos los minutos de silencio en diferentes sedes, diferentes zonas, y creo que pues nadie quisiera vivir una situación de este tipo. Donde están las torres hoy en día son dos fuentes que prácticamente por la profundidad que tenían los cimientos de estas torres, de aguantar no sé cuántos pisos tenían, era enorme cada una de las torres. De hecho, hoy junto ya hay un nuevo World Trade Center, que es el One.
1: Pero 110 pisos.
0: No es como voy a suplir el World Trade Center que era antes, no. Sin embargo, también tiene unos, creo que en el piso 100, tú te puedes detener y puedes ver panorámicamente a 360 grados lo que se veía en las Torres Gemelas. Ves la zona de Manhattan, ves lo que es la Estatua de la Libertad. Digo, es muy bonito, sí, pero pues quedó marcado ya ahí para la historia. Hay unas placas, de hecho, en estas fuentes que estoy comentando, donde estaban las Torres Gemelas, con los nombres de las personas que estaban justamente trabajando en esos momentos en estas Torres Gemelas. Es algo que desde que tú llegas se siente esa vibra de que algo fuerte pasó ahí. Pero pues como siempre, ¿no? Yo lo digo y amo mucho a mi patria, pero yo reconozco el patriotismo que tienen los estadounidenses, porque de hecho recordarás que el presidente que estaba en ese momento, al día siguiente, bueno, de hecho inmediatamente se traslada a lo que era pues la zona del siniestro, se sube junto con bomberos, policías.
1: Fue George Bush.
0: Se sube y dice que América pues está arriba, ¿no? Está parado, y que esto no les va a afectar. Eso yo siempre se los he admirado. Tienen un patriotismo enorme, que ojalá muchos de los mexicanos tuviéramos también ese sentir por nuestra patria, porque para ellos su patria es de las cosas más preciadas que tienen en la vida.
1: Pues si quieres, lárgate con ellos, lárgate a Estados Unidos si quieres.
0: No,
1: porque los admira. Pues sí, te pago el boleto. Yo soy. Ya hay vuelos directos,
0: papá,
1: de Puebla a Nueva,
0: papi,
1: York.
0: Yo soy mexicano.
1: Próximamente a Washington, si
0: no,
1: gustas.
0: Papá, yo soy mexicano. No, pues es que amo mi patria, pero sí te voy a decir una cosa. Respeto esto que estoy hablando de los norteamericanos.
1: Manito, ponte si quieres el himno de los Estados Unidos, o si no te lo tarareo. Tan, ta, tan, tan, tan, tan. Ándale, tu manita. Tan, ta, tan, tan, tan, tan. ¡Ay, sí lo está haciendo! ¡Ah! Tan, tan, tan, tan.
0: Bueno. ¿Estás de acuerdo, Alpizar?
1: No, sí,
0: neta,
1: totalmente de acuerdo.
0: Hace,
1: sí, sí.
0: Estaría muy padre que todos
1: totalmente
0: sintiéramos este amor por México. O sea, totalmente ese orgullo de decir, soy mexicano, pero en verdad soy mexicano, no nada más cuando es 15 de septiembre. Hay que sentirnos orgullosos de la tierra en la que vivimos, porque nuestra patria es rica.
1: Ándale, ya está tu himno. Ya está tu himno.
0: Y después me pones ándale. En España.
1: No, ándale, tu himno, que en Estados Unidos, a ver, ándale.
0: Y siento padre, ¿eh?
1: Te lo canto si quieres.
0: And the free, I can bring
1: of the free monsters. Me van a demandar.
0: No, señor. Oigan, está padre esta dinámica. Y te le hago la misma pregunta, mi querido Dios Alpizar, cuando saludamos.
1: Dice que se largue ya y que se lleva a su cuñado de paso.
0: No. Espérense, aguanten. Saludamos de paso también al príncipe de Tehuacán, que se encuentra en los controles. Jules, a mí en la producción. Está padre que ustedes interactúen con nosotros. 2227-360-941. ¿Tú dónde estabas ese día, mi querido?
1: Yo estaba en el kinder, pero escuela ridícula. Cancelaron las clases ese día. Como si en Jutepec estuvieran las Torres Gemelas.
0: ¿Era de paga?
1: Nada.
0: Pues con razón. Oye.
1: Sí, oye. Dice, ¿qué tal si cae en el Macaria Thunder y va a Palacios en el kinder?
0: ¿Pero conocían los aviones? ¿O sí sabían qué era?
1: En ese tiempo estaba en servicio el aeropuerto. Mariano Matamoros, con Aerolíneas Mexicanas. Y en ese tiempo tenía Cuernavaca, viajes a Tijuana, Cancún, Monterrey directos.
0: ¿Neta tenían aeropuerto?
1: Pero lo curioso es que como aquí, el aeropuerto de Puebla, ¿dónde está? No está en Puebla, está en Huejotzingo. Allá el aeropuerto no está en Cuernavaca, estaba en Temisco. Entonces, claro que conocimos los aviones, mi Cuco.
0: No, no, no, yo pregunto que si tu escuela era de paga o
1: la
0: no.
1: La escuela ridícula.
0: Sí, vámonos canceló a las clases.
1: Sí, ahí sí me da pena decirlo, pero canceló las clases la directora.
0: Como ridícula. Si el bueno 93 viniera para
1: sí,
0: tu como pueblo.
1: Sí, como si Jutepec va a caer otro avión, por favor, maestra, en serio. Sí, ¿ustedes dónde andaban?
0: Pues es lo malo de que no pagabas, por eso te daban la educación que te daban. Señores, que se pronuncie la gente. ¿Dónde estabas un 11 de septiembre del 2001, justamente cuando pasa este mal momento
1: exactamente.
0: Los norteamericanos, ¿no?
1: Sí, mi Cuco. Pues repórtense 22-27-360-941. Aquí comenzamos este bonito programa. Sabemos que parecemos estadounidenses, pero no.
0: Y además tenemos el color y la altura, los ojos.
1: Cuco nacido en Volcanes, Puebla, yo en Jutepec, Morelos. No somos Volcanes, estadounidenses, colonia Volcanes. Esto es ¿Qué Mañanas?
0: Welcome to the jungle, man.
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3: Love Me Again es un exitoso sencillo debut en solitario del cantante británico John Newman. Lanzado el 17 de mayo de 2013, la letra muestra a un hombre que reconoce sus errores del pasado y pide perdón con desesperación. El cantante busca redimirse ante los ojos de la persona que ama para sanar la relación rota.

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1: Mi querido Alpizar, 914 en la ciudad de Puebla, escuchas el morning más importante llamado ¿Qué Mañanas? Con el señor Alpizar y un servidor. ¡Chuchín!
2: Oye, Salsi, ¿qué
1: dice la gente?
2: Exactamente. Dice por acá en la terminación 4905, dice, soy exmilitar y ese día estaba en Juárez. Wow. Y nos pusieron en alerta máxima a todos los paracaidistas en servicio.
1: Wow. Okay.
2: Dice por
1: acá. Un abrazo para ti, hermano, ¿eh?
2: Dice por acá, yo estaba en el trabajo. Yo trabajaba en la Bocho y ese día todos estábamos como asustados. Por acá, ¿qué dice? Dice, uno ama al público de Dallas y el otro por ser blanco llama a Estados Unidos. Pinches payasos los dos. Espérate.
1: No, yo ya lo dije, ¿eh? O sea, amo a mi país, soy mexicano. ¿No me ven en nopal? ¿No me ven en nopal? ¿No me ven las espinas en las patas? Soy mexicano. Soy orgullosamente mexicano, bendito Dios.
2: Soy mexicano, esta es mi bandera.
3: ¿Cómo están, mis loquitos peligrosos? Buenos días. Ayer me aportó más en el programa de Alex Rocha, que aquí en ¿Qué Mañanas, eh? También no sean negreros, oye, la tienen desde las 9 y salió hasta las 8, oye, no sean canijos. Con razón se está yendo, con razón está bien flaca. Yo nací en Los Ángeles. ¡A Los Ángeles, Tetela!
1: Te mando un saludo, hermano. Créeme que te has vuelto en mi ídolo juvenil del Los momento. Ángeles, te mando un abrazo.
4: Puebla, yo...
5: No, pues ese día nos avisaron. Estábamos en la escuela, en la secundaria. Y estábamos normal tomando las clases. Y de repente que nos dicen de las Torres Gemelas, pues nos empezaba a dar miedo a todos. Pues nos tranquilizamos y ya después vimos, nos platicaron todo eso. Y ya. No recuerdo más.
2: ¿Qué bolas?
1: Estaba escuchando algo de John Newman.
2: Pues está, la canción que pusimos. ¿Ustedes dónde andaban? 22-27-360-941 cuando pasó los atentados del 11 de septiembre. Cuco, tengo aquí un dato.
1: Dime.
2: ¿Cuántos mexicanos estuvieron? Porque hay mexicanos en todas partes.
1: Claro, en Texas. Y más en Nueva York.
2: 16 personas, bueno, 16 mexicanos perdieron la vida en este atentado. 5 de ellas solamente fueron identificadas. Los otros 11 conacionales no pudieron encontrar sus cuerpos. Fíjate, aquí tengo el dato de las 5 personas que pudieron identificar. Antonio Javier Álvarez, de 23 años, trabajaba como parrillero. Antonio Meléndez, de 29 años, era originario de Acatlán, Puebla. Él era cocinero. Leobardo López Pascual, de 41 años, formaba parte del personal del restaurante. Martín Morales, de 22 años, era originario de Santa Catarina, Ollometla, Tlaxcala, y trabajaba como chef asistente. Y Juan Ortega Campos, originario de Morelos, realizaba labores de reparto dentro del complejo. Las otras 11 personas, tal parece que provenían de Ciudad de México, Jalisco, Estado de México, Aguascalientes, Oaxaca y la ciudad de Puebla.
1: Pues sí, mucha gente, como lo dices, mi querido Alpizar, no se reconocieron y quedaron todavía pues como desaparecidos, porque justamente, como todos lo vimos en las imágenes, al impactarse los aviones, pues lo que produce con la turbocina y todo este rollo, pues incendia los pisos de los edificios y mucha gente desgraciadamente pues muere calcinada. De hecho, no sé si ustedes recuerdan, hay imágenes que son realmente impactantes cuando la gente está del mismo humo y todo, pues tienen que buscar dónde tomar aire, dónde poder respirar y se encuentran pues justamente donde eran las ventanas de estas torres, pero de repente comienza a subir la temperatura, era temperatura porque todo pues era cero, ¿no? Entonces la temperatura ya es muy alta y en la misma desesperación de la gente de no morir quemada o no morir asfixiada, pues ustedes lo vieron, ¿no? Escenas donde saltan de los edificios de no sé cuántos pisos y pues obviamente una caída de esas es mortal, desafortunadamente, pero híjole, no, yo no quisiera estar en los zapatos de esta gente, pero seguramente lo que pasó por su mente fue aterrador.
4: Buenos días. ¿Dónde está el compayazo, malditos perros? Ah, no, el Pillín. Saludos.
2: Estamos aquí serios.
1: El compay, el compay, estamos hablando de algo serio. Este.
6: Buenos días, Coco. Yo me enteré por las noticias. Me tocó ese día descansar, ya preparándome para irme a jugar fútbol, pero supuestamente se suspendió el partido por las torres.
1: No, no, no, ya, ya, en el estadio. Ya te pares al Alpiza, se suspendieron las clases por las torres también. Acá también se reportan, me dice Dios Cuco, buenos días. Yo me encontraba justamente en la universidad cuando de repente comenzó a darse este rumor. Corrimos a la cafetería donde había una televisión por instrucciones de un maestro y ahí fue donde nos enteramos del evento. Gracias.
2: Oye, quiero mandar un saludo al buen Aún Manso. Un fuerte abrazo a mi carnalito que nos anda escuchando.
1: Dice Alex, un abrazote fuerte. Acá, tenemos algo pendiente, hermano.
2: Sí, dice por acá, Cuco Jos, buenos días. Buen día. Yo estaba en la escuela y en Tehuacán nos fuimos porque pensamos que también iba a caer un avión por acá. Ay, órale, por favor. Dicen
1: puras. Dios,
2: yo no me meto al tema porque ni había nacido.
1: Sí, seguramente, seguramente estaba en la bolsita.
2: Oye, Salce, tengo otro dato.
1: Dime.
2: Como lo hablábamos al principio, eran 4 aviones secuestrados. Exacto. Del 11 de septiembre. Pero te has preguntado de dónde salieron y a dónde iban.
1: Tengo la idea vaga, pero dilo tú.
2: Chécate.
1: Porque ya no
2: el vuelo 11 de American Airlines salió del aeropuerto Logan en Boston, Massachusetts. Iba para Los Ángeles. Y este avión se impactó en la torre norte del World Trade Center. El vuelo 175 de United Airlines salió de igual de Boston, iba hacia Los Ángeles y se estrelló en la torre sur del sur del World Trade Center. El vuelo 77 de American Airlines salió del aeropuerto de Washington, iba hacia Los Ángeles, pero este se impactó en el Pentágono, ¿no? Y el último, el que dijiste, el vuelo 93 de United, salió de Newark, en Nueva Jersey, iba para San Francisco, pero se impactó en un campo abierto, cayó tras la rebelión de los pasajeros para evitar que los terroristas alcanzaran su objetivo, que era supuestamente el Capitolio. Entonces,
1: sí, tengo que hay varios rumores, Casa Blanca, el Capitolio. Sí,
2: era el Capitolio. Ajá. Pero fueron 4 aviones secuestrados el 11 de septiembre.
1: Y de este vuelo, mi querido Alpiza, del 93, estaba a 20 minutos de llegar a Washington.
2: Y ahora, Cuco, ponte a pensar cuántas personas de diferentes nacionalidades iban en ese avión.
1: Hay de todo, mi querido Alpiza. Pero bueno. Sigan interactuando con nosotros, 2227-360-941, el 11 de septiembre del 2001. ¿Ustedes dónde estaban? ¿Qué hacían? Platíquenos para también compartir estas experiencias, estas vivencias que tuvimos ese día tan, tan difícil para Estados Unidos.
2: Exactamente. Vamos a escuchar otros audios.
7: Allá son las Torres Gemelas. Acá son los Tapos Gemelos. Saludos, saludos, mi abuelita Coco. Acá son los Tapos Gemelos. Saludos, saludos.
2: Hermano, no lo entendí.
1: ¿Me podrías explicar?
2: Explícanos,
1: es que
2: hermano.
1: No vino mi mamá.
2: Sí, es que no lo entendí, hermano.
1: ¿Hasta cuándo? Con mucho.
2: Está descargando su nombre.
8: Hola, Josh, Cuco, buenos días.
1: Hola.
8: Yo en esa fecha trabajaba yo en una empresa de valores en el turno nocturno. Iba yo de salida y pasé al comedor porque iba yo a desayunar antes de llegar a la casa. Entonces las cocineras estaban viendo la noticia en la televisión y sí me tocó ver escenas donde, como dicen, ahorita comentaba, ¿no? La gente se aventaba de los edificios por el miedo, desesperación, muchas cosas. Imagínense todo lo que sintieron ellos al estar ahí. Fue muy feo, yo salí del trabajo y pues todo eso fue noticia en el transporte, en la casa, todo el día se estuvo viendo y escuchando ese tema. Fue muy feo, pero ya 25 años han pasado de eso.
1: Es correcto. Además, yo los invito, hoy en día han sacado varios reportajes también, varias series por ahí, del 11 de septiembre. Véanlas porque todo lo que pasó alrededor, que hay muchas cosas que se desconocen de los bomberos, sobre todo los bomberos que hicieron un trabajo, híjole, excepcional. admiro, la verdad, y hablo por los bomberos también mexicanos, admiro la labor que hacen prácticamente siempre, siempre ante cualquier cosa hay un bombero y qué trabajo tan rico, tan orgulloso de sentirse de ser bombero. Les mandamos un saludote enorme porque, híjole, lo que hacen, híjole, es grande.
2: Y cuando los vean boteando en las calles pidiendo varo, hay que apoyarlos. Hay que apoyarlos, mi equipo.
1: Qué bueno que lo dices.
2: La neta, ¿eh?
1: Incluso hasta la Cruz Roja, ¿eh?
2: Sí, también la Cruz Roja, ¿eh?
1: La Cruz Roja, qué importante es lo que acabas de decir, Alpizar, ¿eh? Y qué bueno que lo dijiste. Muchas veces nos hacemos sonsos, ¿no?
2: Sí, nos hacemos güeyes,
1: pero
2: la neta.
1: Uno nunca sabe lo que puedes vivir de un segundo para otro. Y ojalá y no seamos nosotros, ¿no? Ni nadie. Pero siempre tienes la ayuda de esta gente. Entonces, también nosotros hay que tocarnos el corazón y apoyarlos cuando ellos hacen sus campañas y todo esto.
2: Para cerrar, Cuco, ya el tema, se calcula que de las 2,977 personas que perdieron la vida, cerca de 370 tenían otra nacionalidad y provenían de más de 90 países, según datos de Fire Safety Journal. Así el tema del 11 de septiembre.
1: Muy bien, señores, pues recuerden que hoy es viernes, Bohemio está también con nosotros, el dueto Buquets, para que también a través del 2227-360-941, ustedes pidan su rolita, pidan su rolita. Más adelante también, mi querido Alpizar, vamos a estar platicando de esta nota que se está volviendo tendencia hoy en día de la cancelación de la fecha de Carin León allá en Las Vegas.
2: ¡Qué pasado de lanza,
1: ya regresamos a platicar esto cuando son 9:26 en la ciudad de Puebla y escuchas...
2: ¡Qué mañanas! ¡Buenos días!
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1: Gente bonita y maravillosa, su compa JJ, mire usted, le quiero mandar un saludo maravilloso a Qué Mañanas con yo, Salpizar y Cuco Salce. ¡Arre, Lulú! No le cambie al 94.1. ¿Quién lo dijo? JJ y ya.
2: ¡Qué mañana!

0: Ya el micrófono está bien aguado.
1: Pasen felices fiestas.
0: Ya el micrófono está bien aguado como las nalgas del cuco.
1: Ahora, señores, 9:38 en la ciudad de Puebla. Es momento que te reportes al 2227-360-941. Porque está con nosotros el dueto Buquets, a quien le damos la bienvenida.
0: ¡Bravo!
1: A
0: estos micrófonos.
1: Está con nosotros Jackie. Buenos días, mi querida Jackie.
2: Hola, muy buenos días, muy buenos días. Oigan, ya se pusieron muy patriotas por
1: es
2: aquí.
1: Es correcto.
2: Qué bonito.
1: ¡Viva México, mi
2: Viva
1: Yareli!
2: México, cabrones.
1: Y de este lado está el Chupaco.
3: ¡Chupaco!

0: Oye, Paquito, pues buenos días a toda la gente que se reporte 2227-360-941, mi querido José Alpizar. Tengo una petición.
1: Dos.
0: Pero esa es mía.
2: ¡Órale!
0: Esa es mía.
1: Por favor, Cuco, pide la
0: No pide la voy a cantar.
1: No.
0: No la voy a cantar. Pero quiero oírlos en las voces preciosas de ustedes.
1: Hombre, gracias.
0: Las melodías tan románticas de ustedes. Quisiera, por favor, escuchar, señores. Y disculpen, público querido, que me haya agandallado la primera petición. Quijote de Julio Iglesias.
1: Quijote, me gusta hacerlo.
0: ¿Cómo la miras, mi Jackie? ¿Te la sabes?
2: Bonita, bonita. No, pero el maestro Paco sí se sabe todas.
1: Está en inglés, entonces yo no parlo el inglés.
0: Ah, no capichi.
1: Yo puro de do, pensé.
0: Puro francés. Échale, Paquito, buenos días.
1: Venga. Quijote de la... con fe... imposible...
0: No, se te va a checar, Paquito. Sí, esa sí, no sea. Es...
1: Es la del Quijote de la Mancha.
0: No, ya me quedó mal el
2: cuadro. Es la de la Mancha del Quijote.
1: A ver, la Mancha del Quijote, ¿cómo va?
0: Soy capitán de que no tiene mar.
1: Oye, sí es cierto.
0: ¿Verdad?
1: Vale. Tache.
2: Tache. Oye, es la primera vez en todo el tiempo
1: no
2: que llegamos.
1: No se la sabe Jackie.
0: Ya ves, ¿qué tal, Jackie? Lo maté, ¿eh?
2: Sí,
0: lo maté.
2: Es la primera vez que le piden una canción y me lo agarran en curva, ¿eh?
0: Una copa de vino con pan. Pero también el chat está... No, bueno, ya.
3: Pero sí que prepare para el siguiente viernes.
0: Me la graban al rato y me la mandan, ¿no, porfa?
1: Sí, claro.
3: Dice por acá, un saludo para Buquets, los únicos e inigualables de parte de su amigo Arturo Rojas. Ojalá nos puedan deleitar con la gran interpretación de la canción El Cigarrillo de Ana Gabriel.
2: ¡Esa no!
0: Barbas tienes tú y...

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0: Dame tu tequila. 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Del ron de Camagüey. Es el ron Camagüey.
1: No, este no es para mí, Paquito. Perdonen, pero ahorita les mando.
2: Dice, muy buenos días.
1: Dame mezcal, la botella de mi oficina.
2: Buenos días, Jackie. Por favor, canta la canción de Yuridia, por favor.

0: total que puede pasar. Que después de estar contigo, no creo me vaya más mal.
1: ¡Tracas! Imagínate después.
2: Ya dame de tu tequila, no seas.
1: Ya te mandé pedir mezcalito. Okay,
2: gracias.
1: Imagínate, imagínate este remate. Después de andar contigo.
3: No creo que me vaya más mal. Ya sería mucho, ¿no?
1: Oh, también. ¡Tracas!
2: Suele suceder, ¿sí o no, mi Alpiza?
4: Neta, sí.
1: ¡Ay, te habla! ¡Oye, ahí te habla! ¡Ahí te habla Alpiza! ¡Mari Carmen! ¡Ahí te habla Mari Carmen!
4: Hola, buenos días, Alduto Buquets. Voy a cobrar derechos de autor. Ya cualquiera de Pelajustán le dice chupaco al maestro. Espero me puedan complacer con la canción ¿Qué te ha dado esa mujer? Con dedicatoria para Marianne.
1: Y ya, y con esto se te pagan tus derechos de autor. Ya
2: ¿Qué te ha dado esa mujer?

0: Y si no me quieres, ni modo.
1: Eso. Justamente lo que dices, mi querido Paquito, con estas canciones. Me acuerdo de... Está bien, nena, contar cositas. Está con nosotros Dueto Buquets. Señores, sus redes sociales, su teléfono para contratar.
2: Recuerden que nos encontramos en todas las redes sociales como Buquets Conceptos. Lleva apóstrofe entre la T y la S. Buquets Conceptos. En todos. YouTube, Instagram, Facebook, TikTok. Y nos pueden contactar.
0: OnlyFans.
2: Y OnlyFans también.
1: ¡Ay, coquetos!
2: Y nos pueden contratar al 2227, al 2215.
1: Otra vez, estás fallando con el teléfono.
2: Me reseté otra vez.
3: A ver, otra vez.
1: A ver. La, la, la, la. Una, dos, tres.
2: 2215-2016-76 o al
0: 2227-30-33-84. 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Pa' dentro se llama, es Buffet Cantina, está de lujo, es de la, yo creo es de los mejores lugares para echar traguito. Queremos invitarlos, empieza desde las 5 de la tarde, la música, música en vivo, y vamos a estar Dueto Buques ahí, 2 Oriente 811.
2: A las 9 de la noche ya nos vamos a encontrar empezando nuestra actuación en este lugar increíble.
0: Y nos vamos a poner...
2: ¡Hala! Pero bien, bueno, sí, ¿otra nos gustan vez? Acompañar.
0: Así como anoche.
2: Sí, nos gusta acompañar.
1: No, ya ni me recuerdo. Ahí nos vemos. Regreso.
3: Oye, ya para terminar, te tienen un reto, Paquito.
2: Reto.
3: Te tienen un reto.
1: Reto. Reto.
3: Dice
1: reto.
3: Para que se ponga a chambear Paquito, porque ya cantó mucho la Jackie. Que de Cataclismo de Javier Solís.
4: Asu. Está muy bonita.
3: Te vayas aún, no me platiques más.
0: Bueno, empiezo por la primera. No me platiques más lo que debió pasar antes de conocernos. Sé que has tenido horas felices.

0: Hija, ¿cómo es?
1: Y llorará.
2: Dueto Buquets, que si pueden interpretar, diséñame.
0: ¿Enséñame?
2: Diséñame.
3: Diséñame. Para que tú quieras con.
4: De mi padrino Joan Sebastián.
0: Sí, cómo no.
5: Diséñame. No, no es la que empieza con este.
2: Ahorita te investigo, bueno.
5: Me llaman Romeo. No, no es cierto.
0: No, no vino hoy esa.
2: ¿No vino? No vino Quijote, no.
4: Oye,
2: vino
4: Diséñame.
0: Oye, es que estoy crudito
5: ya,
0: de noche.
5: Las pilas,
2: también.
5: Sí.
4: Una Anda. Canción dedicada para Pillín. La gloria eres tú.
0: Va.
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1: Eso. Dueto Buquets con nosotros en la cabina de EXA 94.1. Mi querida Jackie, mi querido Paquito, muchísimas gracias por estar con nosotros. Repetimos, redes oficiales y teléfonos de contratación, por favor.
2: Gracias, gracias a todos ustedes. Recuerden que nos encontramos en todas las redes sociales como Buquets Conceptos. Seguimos con las serenatas telefónicas, seguimos con las serenatas presenciales. Y recuerden que nos vemos en Pa' Dentro este 15 de septiembre. Nos vemos en la Feria del Libro el 26 de septiembre en Libro Choloyán. Y el todos día los próximo viernes.
0: Nos vemos para
2: todos
0: la
2: los viernes el precopeo de la música no romántica con Buquets en las que mañana.
1: No hay
2: mañana.
1: Que faltar y avisar, tenemos fiesta. ¿Eh? Acuérdate, sí,
0: próximo viernes.
3: Acuérdate que no tenemos fiesta.
0: Sí.
3: Yo ya voy a dejar pedo.
1: ¿Otra vez?
0: Sí.
4: A ver, ¿cuál nos vamos? La última.
5: Ah, la última. Ustedes escogen. Ustedes ni parientes somos de los Tigres del Norte o Cancionero.
1: O Quijote. O Diséñame. O...
0: Si la ves, Cancionero, dile tú que soy feliz, que muchas veces por ella te pedí una canción para brindar.

0: Aunque mientas, haz feliz mi corazón. Vuelve a decirme que me quieres. ¿Te acuerdas de Juan Penas?
1: Sí, cómo no, cómo no.
0: Todavía.
1: ¡La máquina! Muy bien, señores, con nosotros estuvo Dueto Buquets en la cabina de Exa 94.1. Gracias.
2: Cuba.
1: Buenos días, están en ¿Qué Mañana?

0: ¡Gracias, hijos!
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6: ¡Sácate a bañar!
7: Palabras fuertes, mi querido Alpizar.
6: Oye, estamos en ¿Qué Mañanas, público querido y adorado? Ya es viernes, por fin.
7: ¡Bendito Dios!
6: Y seguimos en este programa. Tenemos invitados, Cuco, y aparte, pues mucha de todo. ¿Qué te
7: exactamente,
6: parece?
7: Tenemos
6: de todo.
7: Mole poblano, enchiladas,
6: rajas con
7: chanclas,
6: papas,
7: pambazos, tostadas,
6: pelonas,
7: dorado,
6: molotes.
7: Todo lo tenemos para ustedes, señores, porque ustedes lo piden. Estamos acá en la ciudad de Puebla, en Plaza W, sobre vía Tliscayotl de Nexa 94.1, transmitiendo.
8: Rico, ¿eh?
7: Transmitiendo.
8: En vivo, ¿verdad? Puta, qué rico, ¿eh?
7: ¿Qué?
6: Estamos hablando, mira, a ver, estamos hablando de pelonas, molotes,
7: chanclas, pizzas.
8: Puta, qué rico, ¿eh?
6: ¡Están aquí mañana! ¡Buenos días!
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1: Dale, Coco,
2: güey. Muy bien, señores, ya son las 10:13. Aquí en la ciudad de Puebla estás escuchando Exa 94.1, el morning más importante de toda esta Angelópolis, por encima de las noticieros, poperas, habladas, revistas, libro vaquero, por encima de todo eso.
1: Capulinita,
2: no, Condorito.
1: Lágrimas y chistes.
2: Oye, cómo extraño esas revistitas de Condorito, bueno, Condorito. Me encantaba.
1: De Mimín Pingüín.
2: ¿Te tocaron? No.
1: Sí. O sea, ¿sí? Sí las vi, pero...
2: Oye, ¿no quieres que te les invite un café y platican y después ya nosotros platicamos también?
1: Dale chance, ¿sí? Chico, dale chance.
2: Ah, es que fíjate que crees. Fíjate que esto. Yo trabajé contigo.
1: ¡No manches!
2: ¿A poco no te acuerdas que yo trabajé
1: contigo? No me acuerdo.
2: Sí, fíjate que yo estaba en postventa.
1: ¡No manches!
2: Sí. Sí, además.
1: No me acuerdo de ti.
2: Y de ahí me pasaron a servicio.
1: No te creo.
2: Sí, ahí estaba con Raúl. ¿Te acuerdas de Raúl?
3: Sí, claro, Raúl, ese viejillo.
2: Sí.
3: Es lo mismo.
2: ¿Es lo mismo?
1: Ya la regaste, mi Cuco. Oye, Cuco, hace dos semanas.
2: Pues es que yo soy mecánico. A mí no me anden metiendo con términos tan sofisticados.
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4: 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Bien. 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
2: 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Tranquilo, mi Dani.
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2: Te mando un mezcalito, un tequilita, ¿qué quieres?
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2: Así está bien.
1: Bueno, ya, mi Dani.
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5: Gracias.
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2: 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No, ando buscando pura bajadita para, órale, segunda.
1: No, y tiene un truco su camioneta, chécate, ¿eh? Cuando está la ventana abajo, abre. Cuando es no, cuando está arriba, no abre. Entonces, ya,
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1: ¡Viva Japón!
2: Ahora. Ahora,
1: no.
2: Y luego por eso nos andan funando que, ay, vete a vivir entonces a Japón, hay que vete mejor a Estados Unidos, hay que vete mejor a España.
1: Es una relación.
2: Pero la gente no lo entiende, no es por ti, Alpizar. Yo te estoy defendiendo.
1: Discúlpame.
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1: ¡Neta, mi
2: no,
1: neta!
2: ¡No, neta mía!
1: Mira, Dani, ¿algo más que
2: nada más
1: agregar?
2: Desde que está en algo tranqui esta niña, me la están pervirtiendo, se ha vuelto bien cochinota.
1: Ya ven así,
2: pero
1: así,
2: bueno,
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2: Muy bien, muchas gracias por haber venido.
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4: No, gracias a ustedes por escucharnos. Los esperamos de lunes a viernes, de 9 de la mañana hasta 7 y media de la noche. 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
2: Qué bonito. ¿Tienes voz de locutora, te han dicho?
4: No.
2: Oye, ¿tienes voz de locutora? Nunca te he dicho.
1: Hola, ¿qué tal?
2: Bueno, señores, vamos a continuar con este bonito programa. Recuerda que estamos interactuando contigo a través del 2227-369-41 y vamos a platicar en un momentito más acerca de esta cancelación de Carin León el día de ayer en la esfera en Las Vegas, señores. Así que muy pendientes y quédate aquí en
1: ¡Qué mañana! ¡Buenos días!
6: Chilango, raza inferior, mi nombre es Jesús Sue Norteño y fíjate que hay una fregadera que se llama

0: La pura risión de la profesional Edson Zúñiga, el norteño.
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1: Haz lo que quieras, mi Julio. Oye, mi querido Alpizar, quiero mandar un saludo a nuestros amigos de Sex Shop. Este domingo es su quinto aniversario. Les mandamos un abrazo muy fuerte, estos que mañaneros, a ustedes, a la Sex Shop.
2: Se ve que sí le saben.
1: Manden los regalitos, ¿no? Somos rejuguetones nosotros. Y vamos a este, aunque otros digan, me lo están robando. No, ellos nos están escribiendo a nosotros. Sí, sí, sí. Este, nos están saludando nosotros también. Vamos a invitarlos al programa, se traen unos regalitos para nosotros, ya saben, el regalito bonito, este. De preferencia sin pilas, porque este no, la economía no está buena para estar gastando en la pila. Sí,
3: que
1: ya tenga... Pero
3: que sea recargable o algo.
1: Sí, exactamente. Pues, si es inflable, pues este, ojalá y traiga la bomba también, ¿no?
3: Yo tengo bomba. Yo tengo bomba, no te preocupes. ¿Ah, sí? Te la presto.
1: Oye, me la presto, amigo. Bueno, pues un abrazo muy fuerte a nuestros amigos. Y este, oye, mi querido Alpizar, estábamos platicando, Carin León el día de ayer cancela el concierto en Las Vegas que tenía, y justamente lo cancela cuando ya en la esfera ya estaba la gente adentro.
3: Sí, qué
1: lo que él dice es que iba a tomar el vuelo privado justamente para irse a Las Vegas.
3: ¿Quieres escuchar lo que dice Carin León? Aquí
1: sí,
3: tengo su
1: adelante,
3: voz.
1: Adelante, ponlo.
4: No voy a volver ni su tiempo, ni todo lo que ustedes sacrifican por venir a ver un show de nosotros, por estar con nosotros sentados y disfrutar de un show tan importante. Para mí, para mi carrera, como para ustedes, no pudimos llegar al evento. Tuvimos fallas con los aviones desde el primero. Nuestra salida estaba programada como 2-3 de la tarde. Fuimos al avión, tuvimos una falla de frenos. Mandamos pedir otro avión, llegó como a las 4:30, 5, nos estábamos saliendo también. Tuvimos otra falla con los de la dirección ahora, que la verdad pues no entiendo mucho, porque están las bitácoras. Estamos anexándoles la evidencia también de todo esto, también los testimonios de la gente que estuvo en el aeropuerto, los testimonios de los pilotos. La verdad, ustedes saben el compromiso que yo tengo a mi trabajo, y sobre todo una fecha tan importante como es esta. Estoy muy apenado, sé que, como les digo, no les devuelvo su tiempo perdido, no les devuelvo tanta ilusión. Y pues vaya, con la cara de vergüenza, la verdad que no está en nuestras manos, pero pues priorizando también ahí la seguridad pues de la gente. Los pilotos no nos dejaron volar, las autoridades correspondientes no nos dejaron volar, y la verdad con el corazón en la mano les pido una gran disculpa, y
1: hasta siempre
4: reiterarles nuestro amor, y que no es nuestra falta de compromiso, sino que simple y sencillamente pues las cosas no sucedieron como quisiéramos, y estamos aquí con la cara de vergüenza. Esperemos seguir en sus corazones, seguir en su gusto, y mil disculpas.
1: Es como el intro de la canción de Intocable, para siempre, de él, de este hombre que se murió, el amigo que se fue. Lo que sí es que no quitamos, no demeritamos el gran artista que es Carin León. Sí es tendencia en redes sociales, sobre todo, mi querido Alpizar, porque dicen, ¿cómo es posible que el mismo día de tu concierto te estés trasladando al lugar donde vas a cantar? Dos, esto que dice de los aviones, su esposa también ya salió a hablar, dice que pues era porque llevaba también a sus hijos, a su esposa, a la familia. Ok, está bien, seguridad es primero, por supuesto, pero les hace también mucho ruido a los fans que fueron a ver a Carin León, sobre todo porque saca el calendario con nuevas fechas, y justamente la fecha del 10 se pasa para el 15 de septiembre, pero del 2027.
3: ¡Sácate a bañar!
1: Yo me pregunto, la gente que tuvo que ir de alguna ciudad de México hacia Las Vegas, sus gastos, su avión, su hotel, su comida, su shopping, el boleto, bueno, el boleto se lo pueden regresar, el souvenir, este rollo, ¿eso qué va a pasar, no? O sea, no es tan fácil que le digas a la gente, pues sí, perdón, es válido tu boleto, sobre todo porque no estás en México, y la mayor parte de la gente pues también es fuera de Estados Unidos los que va a ver el concierto de Carin León. Decían que estaba muy cerca de Las Vegas, que por qué no se fue en coche. Eso okay. También lo están cuestionando. Oye, ok, te la compro. Llegas el mismo día, perfecto. ¿Por qué no te fuiste en coche?
3: Ya, Mira aquí un reescucha, dice terminación 89-84. Cookie, le hubieras prestado tu helicóptero.
1: Eso sí.
3: O tu yate para que llegara más rápido.
1: Híjole, tienes razón, pero ¿sabes qué? La neta, pues no conozco a Karim León, no hay la confianza para que me diga, oye, ¿me lo prestas? Pero saben que yo soy una persona muy dadivosa.
3: Pero sí le pudiste haber prestado tu...
1: Pero te digo que no nos topamos al pisar. ¿Cómo le voy a prestar algo a alguien que no me
3: conozco? Digo, se puede, ¿no?
1: Ah, no, de que se puede, mi querido Alpizar.
3: ¡Se puede!
1: Entonces, señores, pues ahí está esto con Karim León. Lo andan comparando ya también con lo que hizo Backstreet Boys en esta residencia que tuvieron en Las Vegas. Pero, pues bueno, así las cosas, señores. Y yo sí me pongo en los zapatos de la gente. Yo conozco gente que aquí de la ciudad de Puebla fue a verlo.
3: ¡No manches!
1: Sí, yo conozco gente, entonces no está tan fácil, Alpizar, ¿no? No es, se canceló en el GNP Vicente Fernández,
3: ¿no? Ah, bueno, sí,
1: no.
3: Y ahí tomas la alimentadora y ahí te acerca a tu casa. Exactamente. Pero en Las Vegas está muy mal. Pero bueno, tus razones tendrá Karim León y...
1: Lo que sí, Alpizar, yo digo, ¡ay! ¿Qué? Que sí le puede pesar... En cuestión de esta carrera tan ascendente que llevaba, creo que sí le puede pesar. Y sobre todo, ¿sabes qué? ¿Cómo quedamos nosotros como mexicanos?
3: Estados Unidos no nos quiere. A los mexicanos no nos quiere.
1: Y sales con que cancelas.
3: Y luego cancelas, ¡sácate a bañar, Karim León! También tú, neta. Seguimos con más. Están en ¿Qué Mañanas? Buenos días. No nos quiere, pich, gringo.
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3: Son las 10:48, buenos días, están en Qué Mañana.
1: Es correcto. Oye, el pisa tienes aquí, mira, suquita.
3: Ah, sí, perdón.
1: Límpiate aquí. Eso. Señores, ya está con nosotros el único, el mismísimo, el auténtico
3: príncipe de San Baltasar, Campeche. Él es Cris Huerta.
1: ¡Eso! ¡Bravo!
0: Buenos días, ¿qué mañaneros? ¿Cómo están?
1: ¿Qué pasó, mi Cris?
0: ¿Cómo están? Oye, estoy muy contento.
1: ¿De mis Pumas?
0: De tus Pumas.
1: ¿Qué tal, tres?
0: Oye, tres, bien.
1: 3-1, ¿no?
0: 3-1
1: y bien. Ayer estaba en una cenita y lo andaba viendo de río.
0: ¿Lo estabas adivisando?
1: Estaba así, mira, como la pantalla estaba a mis espaldas, nos andaba así de... Como espejeando.
0: Oye,
1: espejeando.
0: Qué buenos goles, ¿eh?
1: Golazos.
0: Los tres.
3: Pero qué mal cómo terminó. Se agarraron a golpes.
0: Bueno.
3: La neta.
0: Pero ¿qué, bueno. ¿Qué estamos viendo? ¿A Pericos contra Olmecas?
3: Si no manches, otros bichos peleoneros.
0: Pero sí, está, sí estaba caliente la situación, pero bueno, Pumas está reaccionando a pesar de que fue una semana bastante tormentosa para el equipo felino. ¿Por qué? Porque se fue Memote Martínez.
3: Sí, no manches.
1: Ayer me estuvieron fregando con él.
0: Se fue, muchos dicen...
1: Pues con quien estaba cenando.
0: Llegaba, cuando llegó el Memote Martínez... Decían, es que va a ser el delantero que va a romper todos los paradigmas de Pumas en los últimos 15 años después de no ganar nada. Pues la verdad, Memote lo único que hizo fue ganarse su lugar para el Mundial, pero realmente en Pumas, así que dijéramos, ¿hizo algo? No.
1: Nada.
3: El primer semestre,
0: pongamos,
3: bien, el segundo ya no.
0: No, sí estuvo complicado
1: pero
0: su
1: si
0: situación.
1: Pero una balanza, mi querido Alpiza, como
3: sí.
1: Jugador.
0: Ah, no.
1: Dices, pasó como dices, desapercibido.
3: Bueno, y comparando lo que hizo en Puebla a Pumas,
1: claro.
0: Y hablando del Memote, esta semana, ¿qué situación vivimos con el fútbol mexicano sui generis? De repente, el lunes por la tarde, noche, empiezan a correr los rumores de que Emi Gómez se iba a Tigres.
3: Sí, oye.
0: Comenzaban. Y de repente, no es Emi Gómez, es el Memote. Y esa, no, pues, ¿quién de los dos va a caer a Tigres? Pues, no fue uno ni el otro, fueron los dos. Fueron los dos y se fueron a un gran equipo, un Tigres que es distinto a otros
3: sí.
0: Tigres. Es un Tigres distinto. ¿Por qué? Porque no se fue por el mercado europeo.
3: Mira, dicho grosero, está poniendo un efecto, Cris, que la niña está triste, que tiene... Neta, me voy a parar y le voy a partir su...
0: Me dio gusto, les voy a decir por qué me dio gusto. Me pasó lo mismo que con Maxi Araujo cuando se fue a Toluca, que yo sentía feo que se iba de la franja, pero sabía que en un equipo más grande iba a poder resurgir y poder ese... de alguna forma demostrar ante el mundo que estaba de hecho de grandes cosas. Y fue lo que pasó con Maxi Araujo y creo que va a pasar lo mismo con Emi Gómez ahorita con Tigres.
3: Y a ver, dile que no, que un equipo te triplique lo que ganas aquí.
0: Sí, claro.
3: Dile que no. Dile que no. No.
0: Ahora, te vas a una ciudad cosmopolita como es Monterrey.
1: Sí.
0: ¿Dónde va a vivir? ¿En San Pedro?
1: En San Pedro, las Garzas García.
0: Ahí donde,
3: ¿eres primo del número 10? ¿Eres primo del número 10?
1: Por eso me sale de repente la voz, porque mira, ¿qué onda, premazo? ¿Cómo estás, hijo de la chica?
0: Entonces, pues esa fue la noticia bomba de la semana. Y tocando este punto, regresando con esto de Pumas, pues qué bien por el fútbol mexicano que Pumas empieza a resurgir. Es importante que los llamados grandes, como lo hemos platicado que es Pumas, gane. Y pues hablando de grandes, hoy la Franjota juega.
3: ¡Arriba la franja!
0: ¿Contra Puebla? Contra no. Juega en Aguascalientes.
3: Sí, Aguascalientes.
0: Contra los Rayos. Y vamos a ver qué pasa. Vamos a ver qué pasa, pero por televisión de paga, porque va a ser por Fox y Fox One. No, va a ser por Fox.
3: ¿No tienen esos canales ustedes?
0: No, sí, pero digo, a ver, para la gente es complicado no verlo en un viernes botanero, ¿estamos de acuerdo?
1: Sí, no te burles de la gente al pisar.
3: Pues voy
1: no
3: a ser
1: todos,
3: ahí.
1: No todos tienen la posibilidad que tú
0: A ver, que tú tengas pantalla de 100.
1: Oye, ¿no puedes pasarles una clavecita para que también se conecten?
3: No.
0: ¿A través de redes o algo así?
3: No.
1: Ponlo en una de tus publicaciones.
3: No, yo creo que hoy mete gol 2 Aguinaga y 1 el Ratón Zárate.
0: Ándale, y de la Franjota va a meter...
3: El Bola González.
2: ¡No creo!
0: Y el Ruso Samogilny.
1: No, yo creo que, ¿sabes qué? De Puebla...
3: Y de Paul Moreno.
1: Yo creo que, no, yo... Fíjense lo que les estoy diciendo, ¿eh? Soy como Moni Vidente, ¿eh? Yo creo que el gol del gane para Puebla, Pablo Larios Iwasaki.
0: Él lo va a bajar.
1: Él lo va a meter.
3: Van a ver. Va a estar complicado porque es portero.
1: Pero va a ser, fíjense la jugada. Chéquense.
3: Tiro de esquina.
1: ¡Gol! ¡De Pablo Larios Iwasaki!
0: ¿Y saben a quién se va a ir corriendo a abrazar para festejarlo? A Gerardo Rabaida.
1: ¡Ah, perro!
3: Y el técnico, Manuel Apuente.
0: Defensa central, Coreano Rivera con Uwe Wolf.
1: El Coreano Rivera. Me lo encuentro seguido al Coreano Rivera.
0: ¿Sí? Es compita.
1: No sé, no lo saludo, no, ni, no, ni me conoce, ni lo conozco, pero lo veo, lo veo en Miniso cuando me voy a comprar mis, toallitas desmaquillantes. Ahí me lo encuentro y le digo, ¿qué tal salen? Ah, están buenas. Ah, gracias. No,
3: yin, yun, yun.
1: Ah, me hace un tangugón. Ah,
0: no,
1: gracias.
0: ¿Qué más? Entonces, pues vamos a ver qué tal va la franja. Mañana va a ser un día de fútbol para estar en casa un buen rato. Va a jugar Tigres. Tigres contra Monterrey a las 5 de la tarde y a las 7 de la noche América Cruz Azul.
3: Uy, bueno.
0: Va a estar
3: partidos.
0: Bueno, va a estar bueno. Entonces, para que la gente que le gusta el fútbol, no, bueno, y la gente que le vaya a estos equipos, pues disfrute estos dos partiditos mañana a partir de las 5 de la tarde. Entonces, veremos qué pasa, a ver quién gana. Yo espero ver grande al Cruz Azul y ver a Tigres. Me gustaría que Emi Gómez se estrenara con Tigres, a ver qué tal.
3: Se estrenara.
1: ¿Qué tal?
3: Y aparte, tuvieron que contratar a dos para cubrir la baja de uno, que fue Guiñac.
0: Guiñac.
3: Yo creo que ahí el Memote Martínez va a entrar de cambio a lo mejor, pero sí el que va a utilizar mucho ¿Quién se quedó como técnico de Tigres?
0: Ay, se me fue.
3: Sí, quedó.
0: Es nuevo, porque sí. Ya no está Guido, Guido Pizarro.
3: Va a utilizar más a Emi Gómez.
1: Oye, al Pizarro, ¿te puedo hacer una pregunta?
3: Por favor.
1: ¿Nunca pensaste ser director técnico de un equipo? Hablas con tanta seguridad.
0: ¿Sabes por qué? Te voy a decir por qué. Él era balonero de
3: Pumas. Yo fui Pumas. Pumas. Ay,
1: es que fíjate que yo era balonero.
0: Entonces te voy a decir
1: de
0: algo.
1: Pumas.
0: Y acá el tema era de que era balonero y estaba pegadito a la banca. Entonces,
1: a mí, Hugo Sánchez me firmaba los balones cuando yo se los pasaba.
3: Y sí, iba por los balones. Fíjate, yo vi muchos equipos, Cuco, durante toda mi trayectoria.
0: A ver, ¿a quién viste así bien de cuando estabas de balonero?
3: Bien, que me habló y todo y me saludó. Ajá. El pelado Acosta.
0: Uy, era, ¿cuál estaba en Dorados?
3: Cuando estaba en Dorados de Sinaloa. No, en Dorados. Bro. Cuauhtémoc Blanco cuando estaba en Irapuato. Me tocó ver a Julián Quiñones en Venados de Mérida.
0: De Mérida.
3: Me tocó ver
1: a Quiñones en el Mundial apenas.
3: Tilón Sánchez en Necaxa. Y ¿sabes a quién me tocó ver? Al Chango Moreno, que en paz descanse. Delantero argentino.
0: Pero también se nacionalizó mexicano después.
3: Sí, claro. Y en la Copa MX vi a San Luis, a Jaguares de Chiapas, a los Xolos de Tijuana.
1: Oye, ¿tienes un currículum vitae importante?
3: ¿Sabes quién era el técnico de Xolos? César Farías, y estaba Fidel Martínez. Uy, estaba Edgar
0: Márquez también, ¿no? 2012, ¿sí? Por ahí.
1: Fidel Márquez también, ¿no?
3: Nuestro general, Fidel Márquez.
1: Muy bien, Cris Huerta, pues muchísimas vámonos. Gracias.
0: No, gustazo con
1: placer
0: ustedes.
1: Un placer saludarte.
0: Un saludo para todos los qué mañaneros de viernes y qué mañaneros de domingo.
3: Hoy te vas a poner.
1: Qué bien lo dijiste.
0: El dominguito.
1: Qué bien lo dijiste.
0: Lo estoy escuchando. Oye, se pone cotorro, ¿eh?
3: Sí, ¿verdad?
0: Sí, se pone cotorro.
3: Ahí escuchen el recalentado de qué mañanas, los domingos.
0: A partir de las 7 de la mañana.
1: Exactamente. Señores, pues agradecemos al príncipe,
3: ¿ya nos vamos?
1: Príncipe de Tehuacán, al mismísimo Yul. Y a mí la producción, por supuesto, que siempre anda bien dinámica, bien chispitita. Y me acompañó, por supuesto.
3: Yo, Chalpizar, Dios. Mi abuelo me decía, Cuco, mijo, el que se queje del pozo es porque le gusta tomar agua de la manguera. Y el pinche viejo ni bombero era.
1: Oh, ¡qué bonita frase, señores! Señores, yo soy Cuco Salsa y ¿saben qué?
3: ¿Qué?
1: Los quiero ver triunfar, besitos.
3: Cuídense mucho, bonito viernes. Al rato, bye. Bye, sí. Sí, ahí nos vemos. Sí, cuídate mucho, bye.
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1: ¡Hello, darling! Bienvenidos nuevamente a través del 94.1. ¿Cómo estás? Qué gusto volver a saludarte a través de la frecuencia naranja. Yo soy Marian, tu compañía de mediodía, y estoy contigo desde este momento y hasta las 2 de la tarde. Y oigan, ya se sienten las fiestas patrias. Yo tengo que presumir que las oficinas de Exa 94.1 quedaron preciosas. La verdad es que el Jul siempre se luce con este tema de los arreglos. Así que muchas gracias y el reconocimiento, por supuesto, de parte de toda la familia de la Frecuencia Naranja. Y oigan, hoy, por supuesto, como todos los días, tenemos promoción exacta para ti. Y además de eso, un montón de chisme, información, qué hay que hacer en fin de semana. Ya tú sabes que los viernes el programa lo armas tú. Así que cuéntame, ¿qué vas a hacer? ¿Alguien tiene algún negocio, algún emprendimiento? Los viernes, este es tu espacio. Y oiga, vamos a platicar acerca de que el ejercicio mejora tu piel tanto como cualquier crema. De eso platicaremos en Factor Belleza. Oh. Y sabías que podemos, o la amistad que tenemos entre personas también beneficia al cerebro y al corazón. De eso vamos a platicar en el Exadato de hoy. Como todos los días, damos la bienvenida a mi querido Jules en los controles y la producción de este espacio. WhatsApp en cabina 2227-360-941. En todas partes, ponte Exa.
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1: Darlene, son las 12 del día con 10 minutos y ya te decía que tenemos invitados especiales en la cabina de la frecuencia naranja. 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
1: 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Son las 12 del día con 16 minutos. Yo soy Marian, en todas partes, Pontexa.
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3: Hello, gente. 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
1: 12:31.

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1: Darling, ¿sabías que el ejercicio mejora tu piel tanto como cualquier crema? Tal cual te lo dije en el inicio de este programa, cuando haces ejercicio, aumenta el flujo sanguíneo hacia la piel, entregándole más oxígeno y nutrientes y acelerando la eliminación de toxinas. Además, el ejercicio regular reduce el cortisol, que cuando está elevado crónicamente genera acné, inflamación y acelera el envejecimiento. Un estudio de la Universidad de McMaster encontró que personas mayores de 40 años que hacían ejercicio aeróbico regularmente tenían una composición de la piel comparable, oíte nomás esto, con personas de 20 a 30 años. Ahora bien, no importa si es caminar, bailar, andar en bici o hacer yoga, lo importante es moverte y este es el mejor skincare. Esto es Factor Belleza y lo escuchas en Exa 94.1.
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2: 12 de la tarde con 39 minutos, mi gente, así es, seguimos aquí en Chevrolet Montoto. 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
19: 12:47.

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1: Darling, ¿sabías que la amistad también beneficia al cerebro y al corazón? Bueno, cuando convivimos con personas que nos hacen sentir seguros y valorados, el cerebro libera sustancias como oxitocina, dopamina y serotonina, relacionados con el bienestar, la confianza y la felicidad. Estos cambios químicos ayudan a disminuir el estrés y fortalecen el sistema inmunológico. Diversas investigaciones han encontrado que las personas con relaciones sociales positivas tienen una mayor probabilidad de desarrollar enfermedades, una menor probabilidad de desarrollar enfermedades cardiovasculares y presentan mejores niveles de salud mental. La ciencia confirma algo que siempre hemos sabido: compartir la vida con otros nos hace más fuertes. La frase de hoy: las mejores relaciones son aquellas que también cuidan tu salud emocional. Darlene, ¿te sabías esto? Bueno, este dato te doy porque tu amiga Marianne soy. 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
1: Doce cincuenta y uno.

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10: Darling, bienvenido a esta segunda hora a través del 94.1. Y oigan, tengo un saludo muy especial. Primero que nada, quiero mandar un saludo muy, muy, muy especial y aprovechar estos micrófonos para una de las personas más importantes en mi vida. Hoy es el cumpleaños de mi querida Mafer, preciosa, hermosa, mi Mafer, güerita hermosa. Te mando un besote. Mafer es para mí de esas personas que de verdad agradeces a Diosito que haya llegado a tu vida. Así que, Mafer, que comas mucho pastel y que te consienta mucho. Muchas felicidades. Y hablando de felicitaciones, también tengo una felicitación especial para el querido Roderick, que anda estrenándose como tío. ¡Felicidades! Ya nació su chilpayate, bueno, su sobrino. Y yo creo que una de las épocas más bonitas en una persona es tener sobrinos. Cuando están chiquitos, ¿no? Cuando están chiquitos y también bonets, ya cuando crecen, híjole, ya nada más llora y se lo regresas a su mamá. Así que, muchas, muchas felicidades. Es la 1:04 p.m. Damos entrada a la segunda hora a través del 94.1. En todas partes, ponte Exa.
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1: Es la 1:10 p.m. y ya se sienten las fiestas patrias, sobre todo a través del 94.1. Y oigan, tengo un pase doble para que te lances al cine. Ya sabes que estos pases me encantan, me fascinan, porque puedes ir a ver la película que quieras, horario que quieras, Cinépolis, que mejor te convenga, de lunes a viernes. Está increíble. ¿Qué tienes que hacer? Responde la siguiente pregunta a través de un mensaje de voz y con eso participas. Cosas que no pueden faltar en una fiesta mexicana. Así de fácil y sencillo. Cosas que no pueden faltar en una fiesta mexicana. Mensaje de voz 2227-360-941 y con eso estás participando. Ustedes se preguntarán, ¿y el Changuis por qué no vino? ¿Por qué? Bueno, hoy el Changuis dejó la promoción y se fue a la escuela porque hoy tenía su convivio temprano. Ya saben que él va en la tarde a clases, pero tenía convivio. Entonces, nos dejó el pase doble para que se lancen al cine, así que ya te la sabes. 1:11 p.m. En todas partes, Pontexa.
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1: Loterías, probablemente barajas, por ahí tal vez algún Jenga, ¿no? Serpientes y escaleras. Comida, evidentemente, antojitos, por ahí alguna agüita que marea, agüita de horchata y agüita de Jamaica. ¿Qué más? ¿Qué más? ¿Qué otras cosas? ¿Qué otros elementos son claves de una fiesta mexicana y que no pueden faltar? 22-27-3-60-9-4-1, por supuesto, vamos a hacer pues una listita, una... collage por ahí, lo vamos a subir a través de redes sociales con justamente lo que me están recomendando ustedes. Es la 1:31 PM en todas partes, Pontexa.
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2: Juego de lotería, sole y unas tostadas, Marian, saludos.

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1: La peda no puede faltar en una fiesta mexicana. Los cohetes, banderitas, obviamente la bandera mexicana. Yo.

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1: Dice por aquí: hola Marián, lo que no puede faltar son las aguas locas. A ver, por aquí también tenemos más mensajes.
2: La cosa que no debe faltar en la fiesta mexicana son las caguamas, tía Marián. Las caguamas.
1: Uy, te nomás este cumbión. Tú, Jules, ¿qué dirías que no puede faltar en una fiesta mexicana? Tequila, bueno, o sea, entra con las cosas de que marean, el agüita que marea, pero ¿qué otra cosa no puede faltar en una fiesta mexicana? Mariachi. O música, ¿no? Relacionada. Tú, Brian, que ya está aquí el equipo de noticias. Los antojitos. Antojitos no pueden faltar en una fiesta mexicana. Y miren, nos alcanzó la vaquita para que nos diga tres palabras desde el salario que le dábamos al changuito. Y Carolina Gil, ¿qué cosas no puede faltar en una fiesta mexicana?
3: Además, por supuesto, de la comida, la bebida y demás. Las banderas, ¿no? Todos los adornos mexicanos,
1: banderas,
3: ¿no?
1: Banderas mexicanas.
3: Sí, claro. No, todas las con banderas, cosa, los colores.
1: Ajá, claro. La decoración. Supuesto, la decoración. Oye, ¿cómo ves la decoración?
3: No, aquí, es que este equipazo se la rifó, ¿verdad? Como siempre.
1: Y por aquí, ¿qué más? ¿Qué nos hace falta? ¿Qué no puede faltar en una fiesta mexicana? Dicen, equipo de noticias. Ah, mira, yo ya creo, estamos haciendo un...
4: Yo creo que en una fiesta mexicana no pueden faltar los mezcales.
1: ¡Ay!
3: Mezcalitos.
1: Un mezcalito, ay, qué rico. Oigan, invíteme a una fiesta mexicana. Oigan, giramos la ruleta y vamos a ver quién se lleva el acceso doble y se lanza al cine cortesía de la Frecuencia Naranja. Y la terminación ganadora es la terminación 7412. Muchas felicidades. Yo soy Marián, te quedas con lo mejor de la información a través de MBS Noticias. Y tú y yo tenemos una cita en punto de las 6 de la tarde con mucho más música y más promoción exacta para ti. Que tengas un excelente fin de semana. Gracias a Jules en los controles y la producción de este espacio. Yo soy Marián, en todas partes, Pontexa. Bye.
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30: En sus recurrentes discursos mencionan al gobernador por lo menos 5 veces y a la presidenta el doble. Es verdaderamente una pasarela de menciones y de aplausos. Pero ahí le va. Resulta que, entre todos estos comentarios que hacen a diario a favor de ellos, los diputados federales se reúnen, se toman la foto, hacen la figura del corazón, dicen por amor a Puebla, pero son incapaces e inútiles de negociar, de construir acuerdos y pelear al menos un peso para obras importantes que beneficien al Estado. Si bien el gobernador Armenta pues ha tenido que impulsar estos proyectos sexenales como el Cablebús,

0: dieron. De inicio está la figura tan gris de Juan Antonio Hernández, a quien le faltó o le falta lo que antes el PRIAN sí tenía: capacidad política, relaciones de poder y también liderazgo. Por otro lado, ¿de qué sirve que el líder del Barzón, Alejandro Carvajal, lleve 9 años siendo diputado federal? ¿Cuál es la utilidad de que la viuda de un exgobernador como Rosario Orozco tenga una curul sabiendo lo importante que es gestionar el presupuesto? ¿Para qué tanto decir que son fundadoras y que fueron alcaldesas de izquierda, como el caso de Claudia Rivera y Karina Pérez, si no traen un peso adicional al Estado y a los municipios? ¿O de qué ayuda que Ignacio Mier Bañuelos sea hijo del líder del Senado si no aporta nada? También está el exlíder del Congreso local, Eduardo Castillo, que es un cero a la izquierda. Y así podemos hablar de Mayela Gómez, de Vianey García, de Julieta Bences y una gran lista de legisladoras y legisladores que solo sirven como figuras decorativas. Antes, los diputados tenían por lo menos la capacidad de gestión para llevar obras y recursos a sus municipios y regiones. Hoy solo sirven para levantar la mano en bloque. No se les pide financiar obras de su bolsillo. Si presumen interlocución con el gobierno y ofrecen respaldo al gobernador, que detallen entonces cómo es que lo convierten en trabajo presupuestal. Yo soy Alberto Rueda Esteves y esto es MBS Noticias.
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2: 2:03 p.m, ya es viernes y es 11 de septiembre. Y por supuesto nos da mucho gusto de entrada que haya llegado el fin de semana y tener una hora con información, plática, chorcha y con mi queridísimo partner Alberto Rueda.
0: ¿Cómo estás? Ya, por fin viernes, ¿eh? Viernes, ya lo esperábamos.
2: Tan esperado el viernes.
0: Tan esperado desde el pasado viernes.
2: Sí, mi día favorito. Sí. Aunque me toca trabajar normal, pero como que cambia el chip, ¿no?
0: Sí, porque dice, no, el viernes nos vamos a descontrolar.
2: A la fiesta.
0: A las 5 estamos roncando en cualquier sillón que encontremos.
2: ¿No? El famosísimo, el cuerpo lo sabe, es distinto a los 20 sí. Que ya a esta edad, pero no importa, es viernes.
0: Bueno, pues bienvenidos a MBS Noticias, de aquí a las 3 con toda la información. En este viernes 11 de septiembre hablaremos sobre, por supuesto, el aniversario 25 del derribamiento de las Torres Gemelas en Estados Unidos. Pero además es viernes de terapia. ¿Cómo estás, Brian? ¿Qué vamos a tener el día de hoy en terapia con Jazz Vázquez más adelante?
3: ¿Cómo están? Muy buenas tardes. Hoy vamos a platicar sobre los mitos sobre el suicidio.
0: Anda.
3: Digo, recordando que ayer, 10 de septiembre, pues se conmemoró precisamente el Día Internacional de Prevención del Suicidio.
0: Sí, cómo no. Bueno, pues ya también estaremos.
2: Qué gusto escuchar tu voz de nuevo, ¿eh?
3: Igualmente, ya los extrañaba.
2: Pensamos que ya sí. Iba a desalojar.
0: No, hombre, no, más gusto le dio a Arturo. Pero también a nosotros ya viéndolo bien.
2: Te extrañamos.
3: Los extrañé. Muchas gracias.
0: Saludos a Arturo Morales, que está ahorita en clase. Bueno, 2:05, vámonos porque hay mucha información.
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0: Ese es el resumen informativo del viernes 11 de septiembre. Manuelisa Trinidad Velázquez, de 41 años, desapareció la mañana de ayer luego de salir de su domicilio para llevar a su hijo a la escuela. Su familia indicó que posteriormente se dirigió al mercado Morelos y que su teléfono registró la última ubicación a las 8:47 p.m. cerca del Polideportivo Xonaca, pero de ella nada se sabe.
2: Desde las 4:30 de la mañana arrancó más bien en la planta de Volkswagen este proceso para definir si los trabajadores aceptan la propuesta de incremento global del 10.04%. La consulta concluye hoy a las 6 de la tarde y será fundamental para definir el futuro de la armadora.
0: Una fuga en el drenaje pluvial provocó un hundimiento en la carpeta asfáltica sobre Cúmulo de Virgo. Suapab, la empresa Agua de Puebla, reparará la tubería y el gobierno estatal dará seguimiento a las labores para restablecer la habilidad y que la dejen como la encontraron.
2: Las 95 rutas de transporte público de Puebla tendrán nuevos números y colores, esto como parte del reordenamiento de la Secretaría de Movilidad y Transporte. El cambio iniciará con 10 servicios y busca facilitar su identidad y diferenciar los recorridos.
0: El Aeropuerto Internacional Hermano Cerdán recibirá más de 1,000 millones de pesos para ampliar su capacidad de 1.4 a 5 millones de pasajeros. El proyecto acordado entre el gobierno estatal y Grupo Mundo Maya contempla nueva infraestructura, así como mejoras en la conectividad.
2: El gobernador Alejandro Armenta instruyó incluir en el presupuesto 2027 la construcción de una alberca olímpica techada, esto en el Polideportivo Mario Vázquez Raña. También planteó convertir la zona de los estadios en una denominada ciudad de los deportes entre el 2027 y el 2028.
0: La gerencia del Centro Histórico destinará alrededor de 500,000 pesos al mantenimiento de estatuas de bronce durante septiembre y octubre. La titular del área, Aime Guerra, informó que los trabajos incluirán conservación y colocación de placas faltantes.
2: La policía estatal detuvo a Giovanni N. y Armando N. durante un operativo en la carretera federal Tehuacán-Puebla. Ambos viajaban en una pipa con placas.

0: Zacatecas de Guerrero y fueron señalados por delitos relacionados con el robo de hidrocarburos.
1: La Secretaría de Seguridad Pública desplegará alrededor de 1.300 elementos durante las celebraciones patrias en Puebla. El dispositivo incluirá 294 vehículos, 6 equinos, 5 unidades K9 y un centro de mando en el Zócalo.
0: Más de 400 elementos de la Secretaría de Seguridad Ciudadana realizaron el último ensayo previo al desfile del 16 de septiembre, esto en el Centro Histórico. El contingente incluirá demostraciones relacionadas con las labores que realizan los cuerpos policiales.
1: El secretario de Seguridad Pública, Francisco Sánchez, descartó que algún municipio tenga previsto cancelar sus festejos patrios por motivo de la seguridad. En Esperanza y Tepeyagualco, donde se prevén consejos municipales, el grito dependerá de la decisión de las autoridades locales.
0: Por cierto, las renuncias de regidores de Tepeyagualco fueron recibidas por la Comisión Permanente del Congreso. Esto tras la detención del alcalde Said Godós. La diputada Fedra Suriano informó que también se notificaron las separaciones en Esperanza y que la integración de ambos consejos municipales se va a discutir el día de mañana.
1: La diputada morenista Nayeli Salvatore dijo que podría incorporarse al Partido del Trabajo si es que Morena determina expulsarla. La dirigente estatal petista y senadora Liz Sánchez le ofreció sumarse a sus filas, mientras que la propia legisladora local reconoció que mantiene colaboración política con ese mismo partido.
2: En México.
0: La presidenta Claudia Sheinbaum consideró excesiva la propuesta de 47 mil millones de pesos planteada por el INE para el 2027. Señaló que al tratarse de una elección similar a la del 2024, el gasto debería ubicarse cerca de los 37 mil millones y pidió explicar cambios en las boletas y el color institucional.
1: En más información, y por cierto que la propia mandataria federal adelantó que este 15 de septiembre incorporará nuevos nombres a las arengas del Grito de Independencia. Durante su conferencia matutina señaló que va a mencionar a héroes y heroínas que habitualmente no forman parte de la ceremonia.
0: La búsqueda de un joven desaparecido en Jalisco llevó a la Fiscalía Estatal hasta una finca donde presuntamente recibían atención médica integrantes lesionados de un grupo delictivo. 8 personas fueron liberadas y 6 presuntos responsables quedaron detenidos por trata y desaparición. También fueron asegurados medicamentos, equipo médico, droga, instrumentaria táctica y cartuchos.
2: En el mundo.
1: Nueva York conmemoró el aniversario 25 de los atentados del 11 de septiembre con la presencia de los expresidentes Joe Biden, Barack Obama, Bill Clinton y George W. Bush. Además de J.D. Vance, el presidente Donald Trump acudió a la zona cero y participó en el acto que se llevó a cabo en el Pentágono.
0: La defensa de la esposa de Nicolás Maduro, Cilia Flores, solicitó que enfrente su proceso bajo arresto domiciliario en Nueva York debido a problemas cardíacos. Sus abogados plantearon vigilancia permanente, monitoreo electrónico y restricciones para sus visitas.
1: La princesa Astrid, hermana del fallecido rey Harald V, murió a los 94 años, confirmó la Casa Real Noruega. Su deceso ocurrió 2 días después del funeral de su hermano, tras décadas de participación en actividades oficiales y sociales.
0: Unos 30 robots recorrieron las calles de Varsovia para llamar a establecer normas sobre inteligencia artificial y robotización. La protesta fue convocada por Democratism ante el impacto de estas tecnologías en el empleo.
1: Y como, bueno, casi como cada tarde, bueno, pero otra vez de vuelta, Brian Álvarez, ¿cómo estás, Brian?
3: Muy buenas tardes, nuevamente un saludo a todo el auditorio de MBS Noticias. Y bueno, pues hoy es 11 de septiembre, han transcurrido 255 días del 2026 y faltan 111 para que termine. En cuanto a las condiciones del clima, tenemos una temperatura máxima de 25 grados, la mínima de 13, con cielo mayormente soleado y una probabilidad de lluvia del 40%. En cuanto a las divisas, el dólar el día de hoy cotiza en un máximo a la compra en 16 pesos con 12 centavos y a la venta en 17.25. Mientras tanto, el euro cotiza en un máximo a la compra en 17.97 y a la venta en 20 pesos con 27 centavos. Hoy tenemos 2 conmemoraciones, pues cada una muy diferente, honestamente. Hoy es Día del Rock and Roll Mexicano, que se conmemora precisamente por el Festival de Avándaro que se llevó a cabo el 11 y 12 de septiembre de 1971.
1: Okay.
3: Y bueno, pues también, como ya lo decían a través de este resumen informativo, pues es el aniversario de los atentados terroristas del 11 de septiembre de 2001 allá en Nueva York.
1: Que esto siempre nos lleva a recordar dónde estábamos cuando ocurrieron esos hechos. Yo sí tengo mucha, mucha claridad de cómo recibieron, especialmente en papá, que le gustaba ver mucho las noticias, y cómo recibió la información, y cómo no dejábamos de ver, y pasaban las horas y las horas y las horas y seguíamos viendo las noticias. Y mi papá hablaba incluso de una tercera guerra mundial o el inicio de una tercera guerra mundial, y teníamos apenas más o menos 15 años.
0: que además eran imágenes
1: sonábamos.
0: Dantescas, ¿no?
1: Uf, sí.
0: Que tú las veías y de entrada pensabas que era una película del fin del mundo, por ejemplo.
1: Sí.
0: Después entendías la importancia de haber golpeado a Estados Unidos de esa manera, la cantidad de personas muertas y todo lo que eso desencadenó, ¿no? Las restricciones, el temor después, en cada vuelo, en cada viaje, en cada turista. Sí, lo cierto es que es un evento que tocó pues al mundo entero.
1: Sí, y cambió la dinámica, el mapa geopolítico internacional, todo, al final fueron más de 3,000 los muertos. Y después de 25 años, que es lo que hoy se conmemora, ¿cómo empiezan a salir más y más y más videos inéditos? Pero además, algunos ya remasterizados y se ve con una calidad impresionante que te impacta.
0: No, no, y el ver de pronto las imágenes en donde las personas se aventaban
1: por
0: lo alto de las torres. Oye, yo recuerdo que estando en la escuela, lo primero que... O sea, se enteraron sobre todo primero los adultos y buscabas una tele que hubiera en ese momento en algún salón para darle seguimiento a lo que estaba ocurriendo, sin saber si después iba a pasar algo en otra parte del mundo, ¿no?
1: Sí.
0: Entonces, pues sí, hay que recordarlo. Que ayer lo recordaron de una manera muy llamativa con creación de las torres a través de los drones, ¿no?
1: Maravillosas esas imágenes, honestamente. Por un lado, es esto que lleva, y tú dices, ¿cómo no las reconstruyeron? Porque había un proyecto para poder reconstruirlas de nuevo y decidieron mejor ya no, por algún motivo. Pero sí, sí impacta, ¿no? De cómo también le cambió incluso la fisonomía a la isla de Manhattan ahí en la zona de Nueva York.
0: Claro, por lo alto de las torres y de pronto ya no están.
1: Sí, sí, sí. Me llama mucho la atención una donde se muestran las dos torres iluminadas a través de estos drones y la Estatua de la Libertad, que también era una imagen característica que pues ya no existe.
0: Sí, claro.
1: Pero bueno, tú todavía ni nacías, ¿verdad, Brian?
3: Estaba yo por cumplir un año.
0: Bien que te acuerdas, ¿verdad?
3: Claro.
0: ¿Qué estabas haciendo en el momento en el que ocurrió a las 8:40 de la mañana?
1: Haciendo popó en el pañal. Estaba vomitando la papilla.
0: Aquí tú, Eli, en el 2001.
1: Eli también dice que tenía como
0: 29.
1: ¡Ah! No. Tú, Rocha, en la primaria, sí. Fíjate, no manches, imagínate.
0: Qué tiempos aquellos.
1: Tiempos aquellos. Pero bueno, pues así las cosas. ¿Y luego qué más?
3: Y es también Día del Rock and Roll Mexicano, conmemorando el Festival de Avándaro, que justo fue el 11 y 12 de septiembre de 1971.
1: Oye, pero a ver, tú, Rocha, debes saber más que nosotros, así, las mejores bandas mexicanas de rock and roll.
4: Bueno, nada más para complementar esa información, ahí se dio a conocer, por ejemplo, el Tri, que historia es muy, muy rápida. Ellos estaban programados para estar al último, para participar, pero las bandas no los dejaron. Pasaron hasta las 7 de la mañana de ese festival. Pasaron al día siguiente a las 7 de la mañana.
1: Hasta el final.
4: Y toda la banda pues estaba, aparte de...
1: Claro, estaba
4: todo,
1: volando.
4: Por
1: bajo.
4: Eso se dio a notar el rock and roll en ese momento. Y todas las televisoras y radiodifusoras pues cancelaron al Tri. Por eso...
0: Se volvió más polémico.
1: Wow. Oye, pero a ver, ahora que lo dices, el Tri sí creo que es la banda icónica de rock mexicano, ¿no?
4: Sí, sí, creo que es un parteaguas, ¿no? Del rock mexicano, sobre todo.
1: Y ya de ahí, a ver, si tú tuvieras... La verdad es que yo no le sé mucho el tema musical y menos al rock. Si tuviéramos que decir otras tres bandas aparte del Tri.
4: Café Tacuba.
1: Café Tacuba, cierto.
4: Y Caifanes.
1: Caifanes. ¿Entraría ahí Maná? No.
4: Es que no lo catalogan como un rock puro, ¿no? Ya saben que hay muchos puritanos que el rock y no sé qué. Maná es... no es tanto un rock que a la gente le guste, a la gente que según sabe, es más Caifanes y Café Tacuba.
0: Oye, Molotov también, ¿no?
4: Sí, claro, Molotov, sí, por supuesto, sí.
1: Mira, lo bueno de tener esa cabina a los que sí les saben.
0: Lo tuve que googlear, pero participé, que era lo importante.
1: Ah, bueno, lo bueno, ¿no? Bueno, pues son las 2:16, vámonos con las noticias.
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0: Bueno, y vamos con los temas de este viernes 11 de septiembre. María Luisa Trinidad Velázquez es buscada por su familia luego de que saliera de su casa tras dejar a su hijo en la escuela. Y su destino era el Mercado Morelos, donde pretendía comprar carbón.
1: Otra vez el Mercado Morelos, otra vez un caso de desaparición muy raro, porque bueno, pues ya le decíamos, María Luisa Trinidad, de 41 años, pues fue dejar a su hijo y ya no se sabe nada de ella. De hecho, su última ubicación fue registrado alrededor de las 8:47 a través de su teléfono móvil, y esto fue dentro del Mercado Morelos, en la zona cercana al Polideportivo Xonaca. Sus familiares señalaron que el dispositivo habría mantenido activa la señal de GPS precisamente en ese punto.
0: Bueno, y ante la falta de información, acudieron de inmediato a la Fiscalía General del Estado, pues para solicitar la activación del protocolo ALBA, y la familia hoy está pidiendo apoyo a cualquier persona para aportar datos que permitan dar con su paradero.
1: Pero bueno, un hecho muy, muy raro, y que lamentablemente lo que estamos viendo en Puebla es que están incrementando las desapariciones.
0: Sí.
1: Tenemos este joven de la UAP, uh-huh. También siguen buscándolo y no lo encuentran. Y esta mujer ahora, ¿en quién se ha convertido Puebla, lamentablemente?
0: Oye, el tema aquí es que el teléfono, pues teniendo esta señal de GPS, tiene un punto de ubicación, ¿no?
1: Sí, bueno, eso es lo que todavía supone mayor gravedad. Claro. Ojalá que pronto tengamos noticias y que sean noticias positivas.
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1: Y por otro lado, bueno, pues trabajadores de Volkswagen ya iniciaron desde esta mañana la votación para definir si aceptan el acuerdo salarial y contractual pactado con el sindicato. Esta consulta comenzó desde las 4:30 de la madrugada para considerar el tercer turno y va a continuar hasta las 6 de la tarde en la nave 25 de la planta.
0: Bueno, la propuesta contempla un aumento global de 10.04%, un bono de 16.300 pesos y una garantía de utilidades de 32 días. El resultado de la consulta va a definir el siguiente paso. La aprobación del convenio cerraría el proceso, mientras que, si se rechaza, habría la posibilidad de hacer efectivo ahora sí el emplazamiento a huelga.
1: Y todo esto ocurre en medio de toda la incertidumbre que se ha generado tras el despido de más de 700 trabajadores y lo que corresponde a un turno completo de sindicalizados que ya se han quedado sin chamba, con la promesa de que el próximo año los van a contratar para la producción del nuevo Golf. Obvio, ha habido mucha crítica hacia el sindicato, primero claro. Porque pues obvio que estaba enterado de que se iban a dar esas bajas.
0: Desde mayo dijeron, ¿no?
1: Sí, desde mayo. Obvio que histerearon demasiado a la liga al tener una primera propuesta de 17%. Obvio que la propia empresa multinacional volvió a anunciar otros recortes y cierres de plantas en Europa, y eso también va a afectar la producción en México. El gran beneficio de la planta en Puebla, de la planta armadora, es que el mercado norteamericano sigue siendo un mercado que pide mucho carro.
0: Claro.
1: Pero aún así, el tema arancelario y las condiciones de la competencia del mercado chino, eso hace muy compleja la situación.
0: Oye, cualquiera pensaría que el sindicato tiene como objetivo o como labor proteger los derechos de los trabajadores, pero en este caso no fue así, ¿eh?
1: No,
0: de todos.
1: No, Hugo Tlalpan, la verdad es que ha dejado mucho que desear, sí. Y después llamó mucho la atención porque días previos a que se diera toda esta resolución, pues viene esta denuncia contra dos ex líderes sindicales que están encarcelados por desvío millonarios de recursos. Me parece que todo esto lleva un mensaje implícito. Y bueno, veremos ahora, porque en caso de que no se acepte la propuesta por parte de los trabajadores, lo que viene es que van a una segunda mesa de negociación, y si no llegan a un acuerdo, viene el estallamiento de huelga y ahí sí nos vamos a meter en una bronca.
0: Oye, cualquiera pensaría que viendo el escenario, pues el trabajador va a decir, acepto, ¿no?
1: Pues sí, veremos.
0: Pues sí.
1: Porque tampoco, como dice, ni tanto que me queme al santo, ni tanto que no le alumbre. O sea, tienen derecho, sí, a pedir aumentos. Incluso en agosto la empresa reportó ventas, o sea, hubo un buen repunte en las ventas. Pues yo creo que debe ser algo que sea intermedio, es decir, que haya un punto medio y que haya beneficios tanto para la empresa como para los propios trabajadores. Veremos entonces, estése pendiente a través de las redes sociales. Yo creo que más o menos como a las 8 o 9 de la noche ya vendrá una determinación sobre qué pasó, en qué sentido votaron los trabajadores.
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0: Bueno, y por otra parte, hablemos de lo que ocurrió justo aquí en la zona de Cúmulo de Virgo. Una falla de la red de drenaje fluvial provocó el colapso de la carpeta asfáltica justo a la altura de la calle Acuario con dirección a la vía Tliscayotl, y pues esta avería lo que ocasionó fue un hundimiento. Esto por el desplazamiento del material bajo la vialidad. Decían que tenía una profundidad como de 2 metros,
1: sí,
0: ¿no?
1: Sí, está fuerte.
0: Como que no se veía tan aparatoso a lo largo, digamos, pero sí a la profundidad.
1: A la profundidad, sí, porque es un boquete pequeñón.
0: Sí.
1: Yo ayer, coincidentemente, tomé el día, el Cúmulo de Virgo, y vi que estaba cerrado. Dije, pero como pensé que había operativo, no había operativo, y entonces ya se hace un cuello de botella, y luego antes de entrar, antes de que puedas dar vuelta a el Hospital Ángeles, te metían en contraflujo. Uh-huh. Y luego te regresaban, pero yo nunca vi nada. Y dije, ahora, ¿cómo para qué cerraron? Está muy raro. Bueno, pues ese fue el socavón. Y luego en la mañana vi, a través de un enlace que hizo mi compañera Nancy Camacho, vi que pusieron un tope.
0: Y un cagadero.
1: No. Yo también vi un cagadero.
0: Yo también lo pensé, dije, está medio mal hecho, pues, ¿no?
1: Está raro, no, súper mal hecho. Y luego, porque en Puebla, seamos honestos, en Puebla hay mucho carro deportivo. Uh-huh. Y más de los médicos del Ángeles que llevan sus Porsche y sus, ya sabes, ¿no? Bueno, pues pobres carros.
0: Sí, claro.
1: Pegando horrible.
0: Oye, yo vi pasar al transporte público y dije, no, el sangoloteo de las personas que sí. iban. Y después a los vehículos pequeños, sí. lo complicado. Y entonces decimos, bueno, se resolvió un poco el tema del socavón y te dejaron un problemón vial, ¿no?
1: Pues no, de hecho no se ha resuelto ni uno ni otro, ¿eh? Al contrario, hicieron hicieron peor el tráfico. Ahora, otra cosa es que diría yo, háblense.
0: Avisen.
1: ¿Por qué? Porque además es una obra que acaba de hacer el gobierno del estado, sí. que era tan necesaria. Yo estuve duro y dale, porque decía yo, a ver, no se hizo por mucho tiempo, sobre pretexto de que tenían que terminar la construcción de la nueva sede de la Secretaría de Finanzas, y eso estaba bien. Pero ya construyen la Secretaría de Finanzas, repavimentan, y resulta que no había resuelto Agua de Puebla el problema de la red hidráulica.
0: Y lo sabían.
1: Y entonces ahora el problema es que van a poder volver a abrir la vialidad para solucionar toda la infraestructura. Y luego, siendo honestos, los desapas no son los que digas, dejan todo como estaba, dejan un cochinero. Sí, claro. Lo dejan ahí todo mal arreglado. Pero bueno, pues si usted va a tomar cúmulo de Virgo, toma en cuenta que se va a encontrar con este cuello de botella.
0: Que además ya es una zona muy transitada.
1: Ese cuello de botella, ese hundimiento y esa barda. Sí. Todo junto.
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1: Por otro lado, las 95 rutas de transporte público de Puebla van a comenzar a adoptar nuevos números y colores como parte del reordenamiento impulsado por la Secretaría de Movilidad y Transporte. Esta renovación será gradual y va a arrancar con 10 servicios, y entre ellos ya hay algunas rutas que van a dejar de llamarse así, o la numeración va a cambiar, así que la 52, yo me acuerdo que venía del norte, de todo el tema de la resurrección hacia el centro, ya no va a llamarse ni 52 ni va a tener ese derrotero.
0: Oye, la gente tendrá que poner mucha atención sí. en estas modificaciones. Bueno, ahí les van a arrancar con 10 servicios. Entre las rutas que van a tener esta modificación es la 52, la 38, 12A, 21, 38A, 50, 19, 24, 1 y 58.
1: Bueno, y todas con una nueva imagen que va a permitir distinguir, dice la Secretaría de Movilidad y Transporte, con mayor facilidad cada recorrido. El cambio de nomenclatura y cromática no significa por sí mismo que las rutas reduzcan sus recorridos.
0: Cada unidad deberá aportar elementos específicos como número, nombre, origen, destino, cuenca y datos de identificación bajo los diseños establecidos por la dependencia. O sea, quiero pensar que con esto va a ser más fácil identificar aquella unidad que de pronto se mete a un derrotero que no le toca, ¿no?
1: Sí. Más bien una reorganización como diciendo, a ver, ya hicimos la depuración de unidades, nos quedamos con tantas, nomás entregamos nuevas concesiones y nuevas unidades y ya no va a haber más. Ya sobre esa nueva realidad van a empezar a marcar nuevas líneas.
0: Oye, 95 se me hacen pocas.
1: No, a mí se me hacen muchísimas.
0: ¿En serio?
1: Pues sí. Yo antes te digo que me conocía casi todas, de la 1 hasta la... Y luego es que hay 1A, la 61, 61A. Claro.
0: Bueno, pues ahora las que conocías ya no van a ser.
1: Bueno, es que
0: van a cambiar, ¿no?
1: Yo pensé que había 2000, porque acuérdate que era la ruta 2000.
0: Sí, claro.
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0: Bueno, y seguimos, ya lo decíamos, que Nueva York recordó esta mañana las víctimas del 11 de septiembre del 2001 con la presencia de los expresidentes Bill Clinton, George W. Bush, Barack Obama y Joe Biden, además de alcaldes como Zoran Mamdani y el actual mandatario Donald Trump. No acudió al memorial y participó en la ceremonia realizada entonces en el Pentágono.
1: Son dos cosas que llamaron la atención. Primero, que el presidente no acude porque hay un consejo de la memoria de las víctimas del 11 de septiembre y buscan evitar que haya un pronunciamiento político por parte en este caso, del presidente.
0: Que era muy probable, siendo
1: sí,
0: él.
1: Sí, con su protagonismo. Y luego, pues, me llamó mucho la atención la presencia de George W. Bush, que fue quien en entonces era presidente de Estados Unidos. El alcalde era Rudolph Giuliani y ahora el presidente es Donald Trump y el alcalde de Nueva York que como bien lo decías es Sonrat Mamdani. Familiares de las víctimas se reunieron en el sitio donde se encontraban las Torres Gemelas para escuchar la lectura de los nombres de los fallecidos y, bueno, pues guardar silencio en su memoria. La conmemoración también incluyó homenajes a quienes murieron años después por enfermedades relacionadas con la exposición a los residuos de los atentados, especialmente el asbest.
0: Y justamente a estos 25 años de los atentados, vamos a recordar cómo ocurrieron los ataques del 11 de septiembre del 2001, desde el impacto de los aviones contra las Torres Gemelas y el Pentágono, hasta la caída del vuelo 93 en Pensilvania, y por supuesto las horas que cambiaron la historia de Estados Unidos, y esto lo preparó Brian.
7: Hace 25 años, una mañana que comenzó como cualquier otra en Estados Unidos, terminó convirtiéndose en uno de los acontecimientos que marcarían al mundo durante las siguientes décadas. El 11 de septiembre de 2001, 19 integrantes de Al-Qaeda secuestraron 4 aviones comerciales. 2 de ellos fueron estrellados contra las Torres Gemelas del World Trade Center, en Nueva York. Un tercero impactó en el Pentágono, sede del Departamento de Defensa estadounidense, mientras que el cuarto cayó en Pensilvania después de que pasajeros y tripulación intentaran recuperar el control de la aeronave. En menos de 2 horas, las Torres Gemelas habían colapsado. El saldo fue de 2.977 personas asesinadas, sin contar a los 19 secuestradores. Pero la dimensión de aquella tragedia no terminó con el derrumbe de los edificios. Las imágenes de Nueva York dieron la vuelta al mundo y en cuestión de horas comenzaron a cambiar las reglas de seguridad, los controles aeroportuarios y la política internacional. Estados Unidos inició la llamada guerra contra el terrorismo y semanas después comenzó la intervención militar en Afganistán para expulsar del poder al régimen talibán, acusado de dar refugio a Osama Bin Laden y a Al-Qaeda.
8: We will make no distinction between the terrorists who committed these acts and those who harbor them. America and our friends and allies join with all those who want peace and security in the world.
7: El impacto también llegó a algo tan cotidiano como viajar en avión. Los controles de seguridad se endurecieron, se crearon nuevos protocolos y la aviación comercial entró en una etapa completamente distinta. Pero una de las mayores huellas del 11 de septiembre está en las personas. Bomberos, policías, paramédicos, trabajadores y ciudadanos que intentaron ayudar quedando expuestos al polvo y a sustancias tóxicas tras el colapso de las torres. Años después, muchos desarrollaron enfermedades relacionadas con aquella exposición. Hoy, 25 años después, las Torres Gemelas ya no están. En su lugar se encuentra el complejo del World Trade Center, incluido el memorial del 11 de septiembre. Pero la fecha permanece, no solamente como recuerdo de quienes murieron aquel día, sino como un punto de quiebre que modificó la seguridad, la política exterior y la vida cotidiana de millones de personas. El 11 de septiembre, más que ser una tragedia estadounidense, fue un acontecimiento que cambió la historia contemporánea. Para MBS Noticias, Brian Álvarez.
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21: Bueno, pues resulta que en Esperanza y en Tepeyagualco el operativo Enjambre dejó pues algo más que alcaldía sin presidente, también provocó una desbandada en los cabildos. Y es que resulta que el Congreso del Estado recibió hoy las renuncias de regidores, titulares y suplentes, por lo que ahora toca buscar quién tome el volante en ambos municipios. A mí esto, que es el modelo que ya vimos que copian y pegan, me parece absurdo, porque entonces ¿para qué carajo votamos en cada proceso electoral por un presidente, por sus regidores y por sus suplentes? Si al final, luego se nota que hay una presión para que renuncien todos y nombren un consejo municipal.
24: Sí, claro. Aunque el tema ahora de los suplentes ya vimos también que implicaría de pronto que quede entre familia, ¿no?
21: Claro.
24: Entonces ahí como que, sí, yo estoy de acuerdo contigo, parece una burla. Ahora, los documentos ya fueron turnados a la Comisión de Gobernación para definir los perfiles de los nuevos consejeros municipales y la diputada Freda Suriano pues confirmó que será mañana cuando el Congreso vote la creación. ¡Ay, en sábado!
21: ¿En sábado? No, nos van a cobrar al cuatrimestre.
24: No, bueno, ya, el bono de fin de año lo van a desquitar desde ahorita,
21: sí,
24: ¿eh?
21: Sí, sí.
24: Bueno, mañana sábado cuando el Congreso vote la creación de estas figuras, así que pues el reacomodo político en ambos municipios ya tiene fecha y hora.
25: La Comisión de Gobernación hará el análisis correspondiente para la valoración y la determinación. Que mañana se haga la, también la, nos convoquen a la Comisión de Gobernación para hacer el análisis correspondiente.
24: Bueno, y por otra parte, pese a que tres alcaldes poblanos han sido detenidos durante el último mes por distintos delitos, la seguridad no será pretexto para apagar las fiestas patrias. Y entonces el secretario de Seguridad Pública, Francisco Sánchez, aseguró que no está previsto cancelar los festejos en ningún municipio de la entidad.
21: Precisamente en Esperanza y Tepeyagualco, donde se alistan nuevos consejos municipales, también podría escucharse el tradicional grito de Viva México, si así lo determinan las nuevas autoridades. La Corporación Estatal mantiene el control operativo en ambas demarcaciones y reforzarán la vigilancia durante estas mismas celebraciones. Y en una de esas también se suma el caso de Acatlán de Osorio. Es la voz de el vicealmirante.
26: Ahorita se van a instalar consejos municipales ahí, en esos dos municipios. Nosotros ya estamos a cargo de la seguridad en ambos municipios y si la autoridad que está ahorita a cargo de ese municipio lo cree pertinente, claro que sí, se llevarán a cabo y nosotros apoyaremos.
24: Bueno, ya hablemos de otro tema, que si Morena me dice bye, ya tengo plan B.
21: Sí, claro.
24: Así lo dijo Nayeli Salvatori, la diputada de Morena. Y bueno, la legisladora aseguró que está dispuesta a irse al PT si la Comisión Nacional de Honestidad y Justicia determina su expulsión. Esto luego de que la senadora y dirigente estatal petista, Liz Sánchez, pues le abrirá la puerta.
21: La ANAE reconoció que mantiene una relación cercana con Liz Sánchez y que desde hace tiempo pues ha trabajado de la mano con el PT. Así que por lo pronto la morenista ya tiene una alternativa política sobre la mesa por si Morena termina cerrándole la puerta.
27: Las tres elecciones que llevo hemos estado con el PT como aliados en coalición, entonces yo quiero mucho a la senadora Liz, agradezco su sororidad, agradezco su apoyo y bueno, pues hay que esperar el proceso y el resultado del partido Morena para ya de ahí tomar algunas decisiones.
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21: Bueno, Jazz, ¿cómo estás? Qué gusto, como cada viernes.
29: Bien, muy bien, emocionada de que es viernes, se viene puente.
21: Sí.
24: ¿Se está burlando de nosotros o qué?
21: Sí, sí,
24: ¿qué
21: sí.
24: es eso de los puentes?
21: Ah, nos quiere deprimir para que después tengamos que buscarla.
24: Para que necesitemos más.
29: Eso ayuda. Hago clientela.
24: Oye, a ver, cuéntanos. Porque justamente ayer, ¿no? Ayer se conmemoró
29: ayer.
24: El día...
29: Sobre la prevención del suicidio. Se conmemora todo el mes de septiembre, pero justo el día de ayer fue el día como... específicamente respecto a este tema.
21: Me gustó el lema de este año que tiene que ver con cambiar la narrativa, es decir, sí. ya creo que hemos choteado pues lo mismo de siempre, ¿no? Y, y además los errores de siempre también.
29: Correcto.
21: De, estás triste, no seas tontita, no seas triste.
24: O sea, yo nunca aplicaría
21: ¿por
24: eso?
21: ¿Por qué lloras? Échale ganas, sí.
29: Exacto,
21: se puede, ¿no?
29: Sí.
24: Estás desquacerada.
29: ¿No? Sí, claro, ¿no?
21: Es que eso sí es cierto. No.
29: O que solo la gente que llega a tener grandes problemas llega a llevar el acto a cabo, ¿no? Entonces, pues justo es notar que esta circunstancia es algo que nos corresponde a todos resolver y que no solamente es la familia, sino también nosotros como sociedad, lo que estamos cultivando en general, ¿no? Es muy, muy general.
24: Oye, que a lo mejor nosotros, bueno, yo lo hablo por mí, nunca he estado en la situación en la que pienso eso. Pero tú no sabes si el día de mañana algo te pasa, la vida te sacude, llega una tragedia o tienes una inestabilidad emocional y a lo mejor te puedes ver en el punto de pensar lo que no deberías, ¿no?
29: Totalmente. Entonces, justo con base en esto, porque todavía creo que hay muchas ideas un tanto erróneas allá afuera, les traigo como una tipo dinámica.
21: A ver.
29: En la que les voy a proponer como ciertas oraciones y ustedes me dicen qué tanto creen, si realmente esto es un mito de todavía del suicidio y toda esta circunstancia.
21: Vale.
29: O se pega mucho a la realidad. Como por ejemplo, esto, ¿no? Considerar si hay un trastorno de por medio, entonces la persona realmente va a atentar contra sí misma.
21: No, yo creo que no tiene que ver con eso. O sea, son circunstancias. Es decir, eso nos llevaría a pensar que ya uno viene condicionado a, o que se hereda.
29: Ok, entonces tú dices que es falso.
21: Yo digo que es falso.
29: Que no se requiere un trastorno previamente.
21: Sí, yo creo que no.
24: Yo también creo que es falso. Sí creo que a veces te ocurren cosas en esta vida que no te esperabas, no sabes cómo manejarlo y a lo mejor reaccionas de esa forma, ¿no?
29: Totalmente, es totalmente cierto. Entonces, sí, justo, o sea, el que tengamos de pronto trastornos aumenta las probabilidades.
24: Ok.
29: Pero si, por ejemplo, pasamos por circunstancias muy estresantes, me acaban de pedir el divorcio, me acaban de dar una noticia de enfermedad terminal, me acaban de correr, puede que la persona llegue a llevarlo a la práctica.
24: Que al momento de la crisis detone.
21: Incluso tener una salud mental bien y,
24: claro,
21: y sin ningún trastorno, sin ninguna otra cosa, y pum, eso te lleva a tomar una decisión inmediatamente.
29: Exacto, es tremendo, correcto. Tremendo. Vale, la segunda. ¿Toda idea de muerte es tal cual ideación suicida?
21: Yo creo que no. Luego bromeamos de más. Por ejemplo, yo admiro, a veces los lunes quisiera hacer Michael Jackson para no tener que venir a chambear.
24: A ver, otra vez, ¿me puedes repetir la pregunta? No la quiero cagar al aire.
29: No me cancelé.
24: Ajá, y yo.
29: ¿Toda idea de muerte es ideación suicida?
24: Ah, ok, no.
29: No.
24: Ajá, okay. Yo digo que no.
29: Ok, vale, y es totalmente correcto. Okay. La idea de muerte es algo que usualmente todos llegamos a tener.
21: Uy, y más, y el mexicano más, ¿no?
29: Claro, sí. Estas bromas que acaban de, por ejemplo.
21: por ejemplo, ya lleva mediocito, es una broma, ¿no?
29: Claro, ¿no? O como, por ejemplo, sí. ya no quiero estar aquí, tengo un montón de trabajo, ya desapáreceme un ratito, Diosito.
21: Ajá,
29: ya.
21: sí, pero bueno.
24: Bueno, a ver, pero es que de pronto identificas la broma. Pero hay quien lo dice a lo mejor ya tan recurrente que esa persona igual y no lo está bromeando, ¿no?
29: Claro, y ahí ya brincamos tal cual a la ideación suicida.
21: Ah, sí. Eso ya es otra cosa.
29: Es otra cosa, sí, ¿no? Sí, sí. Pero justo la idea de muerte es justo estas bromas, estas burlas, y ya cuando es más frecuente y ya hasta incluso caemos en un punto donde tienen ya un método, una planeación, entonces sí, es como...
21: Sí, okay. Pero es que no falta que de repente una persona se ponga en alerta solamente porque el sobrino hizo esa broma y diga, no, oye, mijita, ver qué está pasando, porque está hablando de muerte cuando es una broma.
29: Claro.
24: Cuando nosotros finalmente si le hacemos homenaje a la muerte, ¿no?
29: Sí,
24: las famosas calaveritas estas que escribimos están relacionadas de alguna forma con esto, ¿no?
29: Totalmente, ¿no? Okay. Entonces sí, está por ahí bastante curioso justo por la cultura mexicana, pero sí hay que tener cuidado porque a veces de pronto solo es una broma y es algo natural, ¿no? Pero cuando ya es muy recurrente, sí, a ver, ¿qué está pasando ahí, no?
21: Okay. Y que ya ni suena chiste, ¿no?
29: Claro.
21: Sí,
29: claro.
24: Oye, pero también hay quien lo usa como manipulación, ¿no?
29: Justo. Ahí va el siguiente.
24: Ay, que hoy vengo brillante, ¿ven?
29: Ok. Si mi pareja me dice que se va a suicidar si la dejo, entonces estoy salvándola por quedarme con esta pareja.
21: No, no puedes cargar con esas situaciones.
29: Ok.
24: También digo que no. Creo que en su mayoría solo es manipulación.
21: Sí, yo también.
24: Pero también ha habido casos en donde sí es cierto.
21: Sí, pero el hecho de que tú digas, no vaya a ser que de veras lo cumpla, mejor me quedo.
24: Sí, no. Al contrario, termina arrastrándote a cosas muy negativas justamente por intentar salvar a alguien. Pero es que hay quien trae el síndrome del salvador en esta vida, ¿no?
29: Y se juntan los rotos con los descosidos.
24: Exactamente.
29: ¿No?
21: Sí,
29: y hay que tener muchísimo cuidado con esto porque justo en las parejas se suele prestar mucho a que le condicionen con tal de que no se vaya, más si la relación ya va a acabar. Entonces aquí usualmente lo que se plantea es no descartes la idea, porque también puede ser que la persona ya también tenga un antecedente de que cuando entra en crisis de pronto se pone en riesgo, ¿no? Uh-huh. Pero no sea su salvador o salvadora. Contáctale con justo redes de apoyo para que no seas la persona responsable, claro, de su salud mental.
1: Es, claro. Oye, que también hay varios momentos en una discusión en la que ya después de tres, tú dices, ay, güey, ya me la sé, ¿no? Claro. Ajá, ya le estás aplicando justamente con esta intención de manipular y de pronto hasta el comentario de, órale, vas, pero ahorita, ¿no? Ajá, o sea, si lo vas, sí, a hacer ahorita, no me lo andes diciendo nada más, porque sí, porque a lo mejor vas midiendo que la persona ya lo ocupó como chantaje.
29: Totalmente.
21: Pero sí, yo concuerdo que lo mejor es mandarlo con una red de apoyo.
29: Totalmente.
21: O sea, no sea la de malas, eso, claro.
1: Pero hay personas que no quieren, sí, ir a esa red de apoyo.
21: Son las 2:47. Una pausa, regresamos.
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21: Regresamos con más. ¿Tenemos pendiente alguna de las preguntas?
22: Uno último, ¿no?
21: Muy bien.
22: El
0: aceptar un café, el aceptar una salida puede salvar una vida.
9: Yo creo que sí. Nunca sabes el momento.
0: Ok.
21: O sea, yo creo que sí.
0: Ok.
21: Sí, creo que sí.
9: Okay. Es que tiene que ver mucho con la empatía. Nunca sabes lo que la persona de enfrente anda está cargando, los fantasmas que carga. Y de verdad que a veces el ser empático y un café y una buena charla le puede cambiar la perspectiva, o por lo menos distraerlo.
0: Totalmente, ¿no? Y esto me gustaría como ir como sintetizando. El hecho de que tú estés disponible para esa persona, desde algo tan básico como, oye, te mando un mensaje y estás disponible, y tú digas, sí, salimos, vamos a tomar algo, vamos a comer algo, puede ayudar a hacer la diferencia para esa persona.
21: Ok, pero yo tengo una pregunta.
0: Ok.
21: O sea, yo entiendo que un café puede hacer una diferencia, ¿no? Pero de pronto hay casos en que la persona tiene un momento de crisis, te busca, tú platicas, y considero que lo más normal es ve con un especialista. Y al paso del tiempo vuelve a tener otra crisis y te vuelve a marcar. Y al paso del tiempo vuelve a tener otra crisis y te vuelve a marcar.
0: Claro.
21: Llega un momento en que tú no eres esa ayuda, y si la persona no busca la correcta, ese café, pues igual y solo alarga el tema, pero no hace tal cual la diferencia, ¿no?
0: Claro, y es que aquí lo que se tiene que plantear es alargar e incrementar la red de apoyo. Yo estoy aquí para ti, al final de cuentas sabes que soy una forma de contenerte, pero no soy la persona profesional adecuada, ¿no? Entonces le acerco a un psicólogo, y si tampoco quieres seguir como insistiendo estando ahí, pero al final también entender que la gente a veces no quiere la ayuda. Claro. Y es complicado.
9: Hay síntomas sutiles que podemos identificar como que algo está pasando.
0: Claro, la persona se empieza a aislar, empieza a dejar de hacer cosas que antes le daban como satisfacción, cambia de humor de manera repentina, o incluso esas bromas que hablábamos hace rato suelen ser como más frecuentes, y entonces empiezan a tomar tonos un tanto ya más serios.
9: Ajá,
0: entonces
9: te ya puedes no suena dar tanta broma, pues.
0: Claro, entonces te puedes dar cuenta como estas pequeñas señales, o incluso en redes, de pronto hacen a ciertas personas como publicaciones muy, muy como con estos tintes.
21: Acaba de haber una actriz, no sé si la ubican, que salió en su momento en RBD hace muchos años.
0: Ah, sí.
21: Que subió un post la semana pasada diciendo, así de palabras más, palabras menos, como insinuando que algo iba a ser contra ella, pero que solamente quería aclarar que había sido buena hija, buena hermana, buena amiga, buena algo.
0: Claro.
21: Y lo bajó de inmediato, pero encendió las alertas de la conversación.
0: Totalmente, porque aquí se nota cuando empiezan incluso a despedirse, ¿no? Entonces son pequeñas sutiles, a veces decimos, no, es que nunca dio señales. No, es que sí dan pequeñas sutiles, pero a veces no las tomamos tan en serio.
21: O no se van hacia el lado de la tristeza, porque ahorita acabamos de ver un videito en donde es lo contrario. Es la historia de la persona que el alcohol, la fiesta, la pachanga, trasnochar, la mejor peda, y a lo mejor una persona que esté bien, empiezas a pensar que algo trae, que se va hacia la fiesta, ¿no? Y que ya no está tan natural.
9: Así es. Claro. A ver, vamos a escuchar un parámetro. Platícanos, ya danos contexto de lo que vamos a escuchar, por favor.
22: Hola, ¿qué tal? Buenas tardes. Miren, es un fragmento de un clip que se hizo viral. Es completamente actuado, pero busca justamente ejemplificar el cómo muchas veces la depresión no tiene tristeza, no tiene llanto, sino que más bien tiene una cara de alegría y de cosas que van muy en el sentido opuesto, y que también hay que saber verlas. Entonces, igual podemos escuchar un fragmentito pequeñito para saber de qué estamos hablando.
23: Yo era el alma de la fiesta, hice, deshice, todo el mundo riéndose. Al final terminé por allá, tirado en un andén solo. Fue una gran noche.
24: ¿Por qué no me pediste ayuda?
23: Yo te llamé, yo lo llamé a todos. Pero supongo que estaba ocupado o algo así. Igual, ¿sabes cómo soy yo?
24: Sí.
23: Una sonrisa, clink, clink, y para la calle. ¿Estamos o no estamos bien, ¿Te sientes mala?
24: Yo también me sentía mal.
23: Qué lástima que nadie se dio cuenta, ¿no?
24: ¿Por qué no me pediste ayuda?
9: Bueno, pues ahí está este fragmento, y como bien decía, a veces puedes estar, hacerte ver de lo más contento y no sabes que de dentro te estás deshaciendo, ¿no?
0: Totalmente. Entonces, sí hay que tomar en cuenta que si, por ejemplo, alguien que nos está escuchando está pasando por un momento difícil, siempre iniciar una conversación con alguien, así pareciera que no hay nadie, es importante tu vida, que te acerques y busques a alguien.
21: Oye, y luego lo mezclan con el alcohol, ¿no? Porque en el clipcito que acabamos de escuchar era la persona de la fiesta y el alcohol, y me la pasé súper bien. Y entonces ahí todavía las emociones toman más fuerza,
0: más
21: ¿no?
0: Más fuertes.
9: Y bueno, ha habido varios mensajes que hablan sobre el tema del chantaje. Es una línea muy delgada y como nosotros no somos especialistas en ello, ¿cierto? O sea, si hay cualquier dejo de chantaje, es mejor que ayudarlo a que vaya a una red de apoyo. Eso
0: claro, es totalmente. O sea, si tú consideras que te están chantajeando y que dices, híjole, no sé si realmente lo haga, de todos modos busca a otra persona para ampliar red de apoyo y en la calma retoma el tema para decirle, sí, oye, me llamó esto la atención, está todo bien.
21: Pero también pasa que de pronto esa persona no quiere ir a terapia. Claro. O no se quiere acercar con un especialista, ¿no? Claro. Y a la siguiente pelea te vuelve a sacar el tema.
0: Totalmente. Entonces, sí, aquí, en este caso, usualmente sugiero que también estas personas vayan a terapia para aprender a sobrellevar claro, esto, porque de claro, una u otra forma también impacta.
21: Claro.
9: ¿Alguna final tarea y dónde contactarlos?
0: Sí, nada más sugerir la línea sí, de la vida. 800-911-2000, personas que de pronto sientan que necesitan hablar con alguien, que de pronto sienten que no encuentran salida, recordar que pueden contactar esta línea que está totalmente disponible 24/7. Y, por ejemplo, en el DIF municipal abrimos más bien ayer un grupo de prevención del suicidio dirigido a la gente, entonces que se acerquen.
9: Muy bien. Bueno, gracias, Jazz, como cada viernes. Tenemos algunos mensajitos. Mire, tiene que ver un poco, dice por acá, buenas tardes al joven Beto World y a la señora Krill y a todos por allá. Cuando decidí tirar la chancla y no volverla a recoger, me dijo que si me iba, se iba a suicidar, y ya pasaron más de 8 años y sigue viva. A veces son los puros choros. Sí, pero es...
21: Pero a veces no.
9: A veces no.
21: Claro.
9: Vamos a el número de la vida, como decía Jazz Vázquez, es 800-911-2000 y en nuestras redes sociales ahí estaremos publicando el número. Dime.
21: Oye, Rupis de B dice, buenas y medio nubladas tardes a mis rockeros de la información, a la Kenny Los Electrónicos de la Noticia Caro, al Alex Lora del Editorial Alberto, uh-huh, al Tito Fuentes del Clima Brian, al Bombero del Dato Arturo y a Caifanes de la Terapia Millas. Dice, está buena la terapia. A mí nunca me han dicho, si me dejas me desvivo. ¿Será bueno o será malo?
9: Ay. Es bueno.
21: Saludos a todos en cabina y hoy toca mezcal para ir calentando motores.
9: Eso es todo. Bueno, a ver, aquí terminación 8984 nos manda... Sí, muy buena es la de Hombre de Poder. Ya una vez creo que nos había recomendado, ¿eh? Y creo que fuiste tú. Es de Michael Keaton y es Hambre de Poder, la historia de las hamburguesas, cómo se vuelve un emporio. Y nos manda alguien más la terminación 0787. Otra recomendación, película de estreno recomendada, se llama Día 8, de inspirada en la vida del padre Emiliano Tardif. Bueno, pues también es la recomendación y ya se las estamos dando a conocer. ¿Y algo más?
21: No,
9: nos vamos. Ya son las 3:01. Gracias, Jazz Vázquez. Nos vemos la siguiente semana.
0: Gracias a ustedes.
9: No es por lo que ustedes creen. Se va de puente.
21: Y nos viene a restregar en la cara que se va de puente. Sí, ¡qué sí, bárbara!
9: Mientras no. Vámonos, Alex Rocha en los controles. Brian Álvarez en la producción. Bienvenido, Brian. Eli en las redes sociales, Jasmine también en la Jefatura de Información. Caro Gil.
21: Nos vemos y nos escuchamos el lunes en punto de las 2. Disfruten el fin de semana.
9: Bueno, en nombre de todo ese gran equipo, soy Alberto Rueda Esteves. Salgan a ser felices, no fregando a los demás.
21: Bye, bye.
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0: al Pícer a través de X94.1. Espero que estén muy, pero muy bien. Bonito viernes, ya por fin es fin de semana y en unos días vamos a estar gritando ¡Viva México! Pero en un tema mal borracho, ¿verdad? Pero bueno, hay que iniciar bien este fin de semana conmigo, Babyface en los controles y el Maguito Huerta en la producción. Comenzamos, soy yo y en todas partes, ¡ponte Exa!
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1: 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En vivo y en directo, son las 3:06 en la frecuencia naranja. 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Porque pues ya no hay varo y ya necesitamos que sea quincena, gente. 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Mensaje 6 se la lleva. Seguimos con más. El reloj marca las 3:07 y en todas partes, ¡ponte Exa!
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1: Tenemos una temperatura de 24 grados.

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2: Ya son las 3:11.

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1: Vamos a ver quién se lleva de una vez este cupón para una pizza totalmente gratis, ¿va? Escuchemos el mensaje número 1, 2, 3, 4, 5, hasta el 6. Recuerda que dije que el mensaje número 6 se llevaba esta pizza totalmente gratis. Escuchemos al mensaje número 1, que no es el ganador, ¿eh? Número 1.
2: George, invítame a la pizza.
1: Ok, mensaje 1. No te la ganaste, hermano. Gracias por participar. Mensaje 2.
3: George, invítame a la pizza.
1: No te la ganaste, hermano. Gracias por participar. Número 3.
4: George, quiero mi pizza.
1: Número 3, gracias por participar. Vamos con el número 4. Aquí lo tengo.
5: Ya llegaron las pizzas.
1: Vale, está bien. 4. Vamos con el 5. Que tampoco se la lleva.
6: Dios, invítame la pizza.
1: Y el número 6, que sí se lleva la pizza, es para el mensaje que me mandó el siguiente audio.
7: Hola, Justin. Invítame la pizza.
1: Y me dijo aporte Justin, ha de ser Bieber, sácate a bañar. Terminación 1057, te llevas la pizza de The Pre. ¡Felicidades! Terminación 1057, se lleva esta pizza de The Pre. Esto gracias a Exa 94.1 y a Universo de Fragancia. Ahorita nos ponemos en contacto contigo. Vámonos con más, 3 con 15 y en todas partes, ponte Exa.
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1: La temperatura, 24 grados.

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7: La hora exacta en Puebla.
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1: Son 3:32 en Exa 94.1. Para la gente que se quedó con ganas de una pizza en esta promoción que se llama la Pizza Mexa del mes de septiembre, no se preocupen, estaremos regalando más pizzas en todos los turnos en vivo, toditos, ¿eh? Que mañanas con Mariana, Mar López, algo tranqui, por supuesto, aquí con Jos Altizar y también los fines de semana con el buen Pepe Morales, ¿va? Así que no se me preocupen porque Del Pre tiene un montón de pizzas para ustedes en esta Pizza Mix. Y también no olviden los puntos del Examóvil y también con nuestros amigos patrocinadores, porque ahí en algún control remoto vamos a estar regalando esos cupones para que vayas a canjearlo por una pizza y la disfrutes con tu familia, con tu pareja, tus hijos, con quien tú quieras, ¿va? Así que no, tranquilos, no relajen la raja porque van a ganar próximamente una Pizza Mexa de Exa 94.1. Vámonos con más, son 3:33 y en todas partes ponte Exa.
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1: 24 grados.

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1: Maldita, ya nos vamos. Bonito fin de semana. Pásenla chiquísimo, bombísima. Y se quedan con Mar López hasta las 6 de la tarde. Recuerden que si se portan mal, háganlo bien. Chau, bye, adiós. Y no olvídense, el domingo recalentado de qué mañanas a las 7 en punto. 7 de la mañana, bam. Chau, bye, adiós. Y en todas partes, Pontexa. ¡Vámonos!
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2: ¡Hello, gente! Bienvenidos a EXA 94.1. Llegamos al EXA fin de semana. Yo soy Mar López, tu amiga íntima y personal, y estoy contigo dos horas a través de la frecuencia naranja. Hoy, en este viernes, vamos a revisar los estrenos musicales. Tenemos recomendaciones para este fin de semana. ¿Qué puedes ver? ¿Qué puedes hacer? Si tú tienes alguna, repórtate a través del WhatsApp 2227-360-941. También estamos activos en redes sociales. Nos encuentras como EXA FM Puebla y a mí me puedes seguir como Mar López OF. Está conmigo en los controles mi querido Babyface, Cris Huerta en la producción y en todas partes Ponte EXA.
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0: 4 de la tarde con 12 minutos, estás en Exa 94.1. Llegamos a viernes 11 de septiembre. ¿Cómo se ve el fin de semana? Tranquilo, alocado, vamos a descansar, ¿qué se arma? Si tienes alguna recomendación, puede ser película, puede ser algún lugar para visitar, alguna canción, repórtate al WhatsApp 2227-360-941 porque nosotros, te digo, te voy a platicar sobre el estreno de Camilo, lanzó un nuevo disco. También Dove Cameron, si no te acuerdas de ella, te cuento, te recuerdo en dónde salía y en qué participaba. Tenemos muchas cosas también para que te lances al cine. Hay varias opciones, ¿eh? Yo esta semana iba un poco atrasada con las películas. Apenas vi la de Coyote contra Acme, recomendada. Como que ahora sí entiendo por qué está rompiendo varios récords en taquilla. Y si no vas a salir a ningún lado, quieres descansar, también te tengo recomendación para que veas desde tu casa. Y oye, entre todas estas recomendaciones, también sabes que tenemos mucha promoción exacta. 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Atento de los espacios en vivo, de las redes sociales que ya deberías tener activas todas las notificaciones y así podrás ganarte la tuya completamente gratis. Así que nosotros seguimos con más música. Empiezo a leer tus recomendaciones y no te despegues porque vamos revisando una por una. En todas partes, ponte Exa.
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0: 414.

0: Arrancamos con las recomendaciones para este extra fin de semana. Si te lanzas al cine, primero te contaba, ya te puedo recomendar Coyote contra Acme. Está muy buena, gente. Si fuiste fanático de los Looney Tunes, te va a entretener. Tienes un mensaje también. Entonces, vale la pena si buscas algo de comedia y algo relajado. Ahora, el estreno de este fin de semana es Hechizo de Amor 2. Es la secuela de esta película que salió en 1998. Está interpretada, o las protagonistas son Nicole Kidman y Sandra Bullock. Ya empezamos bien, como que siento que estas actrices son garantía. Y básicamente la trama presenta la continuación de la historia de las hermanas Owens, que son brujas y que desde la primera película se nos explica que tienen una maldición. Cualquier hombre que se enamore de ellas se muere. O sea, no pueden tener como una relación, porque si ellas también se enamoran, como que ¡pap! Valió. Estarán felices un rato y después ya valió. Ahora, también aparecen otras dos actrices que son importantes en esta parte de la historia. Joey King, que la conoces por El Stand de los Besos, por Tren Bala. Y Maisie Williams, que aparece en Juego de Tronos. Ellas dos también se incorporan a este elenco. Aparecen como hijas de una de estas protagonistas. Y va a continuar la historia, que tiene que ver justamente con esta maldición que te cuento. La verdad es que la trama está interesante. Si no has visto la primera película, pues también este fin de semana puedes armar que sí su maratón, ¿no? Primero es la primera parte, que ya está en plataformas digitales, y después te lanzas al cine. Vamos a ver cómo le va en este primer fin de semana en taquilla, porque tiene buena competencia, pero creo que sí ayuda un poco el hecho de que ya nos estamos acercando a temporada de otoño y como que de repente dan ganas de ese tipo de películas. ¿Tú te lanzarías a verla? Cuéntamelo a través del WhatsApp 2227-360-941 y en todas partes ponte Exa.
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0: 419.

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0: 4:34, gente. Llegamos a viernes y vamos a revisar los estrenos musicales. Arrancamos con el nuevo disco de Camilo, que se llama Para Cuando Sean Mayores, que justamente lo dice el título, pero resulta que este proyecto está dedicado a sus dos hijas, Índigo y Amaranto. Yo sé esos nombres, dices, ay, ¿por qué? Pero bueno, ya se acostumbraron todos los fanáticos de Camilo estos nombres. Se sabe también que este hombre es muy cursi, entonces como que las canciones tienen diferentes detalles nostálgicos, hablan de repente de crecer, de empezar nuevas etapas, y entre canción y canción de repente aparece ahí una grabación de las voces de sus hijas o él contándoles algún cuento. O sea, sí tiene sus detalles como muy nostálgicos, así que vamos a escuchar esta rola que seguramente ya te has topado en redes sociales, y si no, aquí la vas a escuchar. Se llama El Árbol, es de Camilo y forma parte de este disco. En todas partes, ponte Exa.
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0: Ya que estamos hablando de estrenos musicales, te cuento también algunos anuncios importantes que se han hecho en este día. Resulta que Cristian Castro va a sacar una nueva colaboración que se llama Antes que te cases. Potente la cosa, ¿eh? Muy dramática, muy de Cristian Castro. Es una colaboración con Hash que va a estar disponible el 24 de septiembre. Les decía, no me acuerdo qué día que estábamos platicando, a mí me gusta cuando anuncian este tipo de proyectos y no se van a tardar tanto en estrenarlos, porque de repente le hacían mucho de emoción que anunciaban algún disco, algún sencillo, algún lo que tú quieras, y decían, bueno, pero para enero del próximo año, y ya llegaba diciembre y nos acordábamos de este proyecto. Pero bueno, esta canción va a estar disponible en unos cuantos días, 24 de septiembre. Es un reencuentro musical porque tenía 13 años que no habían lanzado una canción juntos. La última fue en el 2013 con este tema que se llama Te Amaré Más Allá. Entonces veremos, porque también se volvió tendencia en redes sociales con la campaña que lo anunciaron. Era como una temática de boda y de repente era un video en como un save the date, salva la fecha para esta boda. Entonces se generó movimiento en redes sociales y ya después supimos que no es que alguien de ellos se fuera a casar, sino que pues iba a ser una canción relacionada con esta temática. Y es que mira, Cristian Castro ha levantado tantos rumores de que de repente se casa o tiene alguna relación, y luego dice, ah, no te creas, yo sigo siendo soltero y libre. ¿Qué tal? ¿Nos emociona? ¿No nos emociona? Cuéntamelo todo a través del WhatsApp y ya sabes, en todas partes, ponte Exa.
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0: 23 grados.

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6: Estás en EXA 94.1. Yo soy Mar López, tu amiga íntima y personal, y estoy contigo una hora más a través de la frecuencia naranja, arrancando juntos el EXA fin de semana, y estamos también revisando recomendaciones para estos días. Así que súbele porque todavía tenemos estrenos musicales y también te platico de la serie más vista en estos momentos. Así que súbele y en todas partes ponte EXA.
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1: Gente, seguimos revisando los estrenos musicales y ahora nos vamos con esta rola que es de Dove Cameron. Se llama When in Rome, es el primer sencillo de su álbum debut Alchemical. Y mira, ella es actriz, también es cantante, pero tal vez la puedes recordar por estas series infantiles. Si no la viste en ese momento, la famosísima Libby Maddie, que tampoco es de las más antiguas, ¿eh? Tampoco, o sea, que tendrá como del 2012-13, no es del año de Hannah Montana y todas estas, es un poquito después, pero también actualmente sigue participando en proyectos como la serie de 56 días. Pero bueno, ella es actriz y ahora también está en esta etapa de cantante. Y algo curioso de esta rola es que está dedicada a su prometido Damiano David, también es cantante, lo conoces por ser el ex vocalista de Maneskin y también ya entró como en esta etapa de solista. Ellos están comprometidos, es originario de Roma y pues bueno, le dedicó esta canción que sí está recibiendo muy buena respuesta, principalmente en la plataforma de YouTube, porque la estrenó con todo y video. Así que vamos a escucharla y ya sabes que tú me cuentas si te late o no a través del WhatsApp 2227-360-941. Seguimos en todas partes, ponte Exa.
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0: Te decía y te voy a platicar sobre esta serie que se convirtió en la más vista en estos momentos en las plataformas digitales. Me refiero a Mal de Amores, que es una serie que está basada en la novela de Ángeles Masteta. Y la historia está durante los inicios de la Revolución Mexicana. Básicamente es un triángulo amoroso entre una joven que se llama Emilia, que quiere ser doctora, y sabemos que en esta época pues fue bastante complicado, entonces como que también hay un trama extra del principal. También está Daniel, que ha sido el amor de toda su vida, pero está metido en este tema de la revolución, entonces pues no se puede quedar con ella, porque de repente tiene que ir ahora sí que a la chamba, tiene que meterse en esta pelea, entonces está complicado. Y también está Antonio, que es un doctor que llega a la ciudad, él no está metido en estos problemas y se interesa por Emilia. Entonces básicamente es este triángulo amoroso. Lo interesante también para los poblanos es que hay varias escenas desde el primer capítulo que fueron grabadas aquí. Aparece el centro histórico, la lateral de la catedral, es una de las escenas más largas, también la biblioteca palafoxiana, hay varios lugares. Entonces creo que también, además de entretenerte con el tema del drama y el triángulo amoroso, que yo siento que sí, desde el primer capítulo, que aunque dura una hora, si terminas picado, pues también vas cachando un poco de los lugares de Puebla y también me parece que hay de Ciudad de México y San Luis Potosí. Ya se convirtió en la más vista en plataformas digitales y me parece que lleva 2 semanas de estreno. Así que si ya la viste, cuéntame a través del WhatsApp si te gustó o no te gustó. Porque he visto comentarios encontrados. Hay quienes dicen, sí, me encanta el drama, y otros que dicen que le encontraron por ahí sus errores. Yo creo que si leíste la novela, es complicado que te guste completamente, pero tú dame tu opinión. Mientras tanto, tenemos mucha música, así que quédate ahí en todas partes, ponte EXA.
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0: Gente, ¿cómo vieron este tema de Carin León? Que no, hombre, pobrecito, le llegaron muchas críticas en redes sociales porque resulta que tuvo que cancelar de último momento este concierto que tenía programado ayer en la noche en Las Vegas, en el recinto, el famosísimo La Esfera de Las Vegas, que es uno de los más importantes y fuertes en cuanto a las presentaciones que son por muchos días, las famosas residencias. Bueno, pues ayer, imagínate, ya toda la gente estaba ahí, vestida, tomando fotos, subiendo a redes sociales que estaban esperando solo el momento en que Carin León saliera al escenario y de la nada que les dicen, no, pues no se va a realizar, por favor salgan del lugar porque no se va a hacer el concierto. No les dieron mayor explicación en el momento y bueno, ya más tarde Carin León subió a sus redes sociales primero un comunicado en donde pues contó que habían tenido un contratiempo con el traslado, que ya no pudo llegar. Le empezaron a llegar las críticas en los comentarios, también empezaron a subir videos de la gente que ya estaba en el recinto, que empezó a buchear, a quejarse, o sea, le fue mal. Después de este comunicado, subió un video también a sus redes sociales donde él salió a explicar que básicamente no había llegado porque se registraron fallas mecánicas en dos aviones en los que iba a viajar. Se subió a uno, no se podía, se subió al otro, también tuvieron un tema con los frenos y ya no pudieron viajar. Y entonces también el tema fue como un ¿por qué no estaba en Las Vegas si tenía concierto en ese momento? ¿No? O sea, ¿por qué no lo planearon con anticipación y que se queda ya todos los días que tiene concierto para que no pasen este tipo de situaciones? Porque recordemos que hay muchas personas que pues no necesariamente son de Las Vegas, sino que viajan de otros lugares para poder ver ese concierto que tú y yo sabemos que no es tan barato. Pero bueno, al final lo que se dijo es que esta presentación va a ser reprogramada para el 15 de septiembre del 2027 y pues ya veremos cuántas personas sí hacen válido su boleto y cuántas otras pues ya habían gastado en este viaje y se van a quedar sin poder ver a Carin León. Pero mira, a Carin León como que va entre buenas y malas noticias porque al mismo tiempo que está pasando todo esto, resulta que agregó más presentaciones para el próximo año en Las Vegas, en este mismo recinto, que es el 16, 17 y 18 de septiembre. Ahora súmale el 15, que también es esta fecha. Entonces, pues a ver cómo le va a Carin León. Todavía tiene presentaciones este fin de semana. Esperemos que ya bajen las quejas en sus redes sociales. Pero tú, ¿qué opinas de todo esto? Cuéntamelo a través del WhatsApp 2227-360-941 y en todas partes ponte Exa.
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5: ¿Qué bueno, amigos de Exa 94.1? ¿Cómo están? Buena tarde, excelente viernes, ya por fin es fin de semana, Padre Santo, y hoy es un día bien importante, muy mágico, porque amigos, hoy se va a llevar a cabo uno de los eventos que estamos esperando bastante, en la premiación de grandes quinceañeras, esto gracias a Gran Bodega, porque déjenme decirles que estamos bien ubicados en Restaurante Regina, que está padrísimo, oye, tiene pocos meses y la está rompiendo como no te imaginas, ¿eh? Así que estamos aquí en Restaurante Regina en Osa Mayor 2536, Reserva Territorial Atlixcayot, aquí en Puebla, Puebla. Y como lo dijimos al principio, estamos en esta premiación de grandes quinceañeras, donde a mi lado está el buen chulísimo, este chavo que también es súper famoso en redes sociales y que va a tomar los micrófonos de Exa 94.1 para que nos ponga en contexto qué onda con grandes quinceañeras, cómo comenzó todo, los patrocinadores y demás. Chulísimo, platícanos todo. Buenas tardes, ¿cómo estás, hermano?
6: Hola, chulísimos, mucho gusto a todos los que nos están escuchando, los que te están viendo. La neta, muchas gracias por seguir a Exa, la estás rompiendo, chulo. Pues el día de hoy sí nos encontramos en el evento de grandes quinceañeras. Esto es gracias a Gran Bodega, chulísimos, junto de Expo 15. La neta es algo muy padre porque van a hacer que 12 quinceañeras puedan cumplir sus sueños totalmente. Les van a dar un como cheque basado en 30,000 pesos a cada quinceañera para que lo cambie por chambelanes, salón, vestido, varias cosas. Está muy increíble, muy chido. Yo sé que hay muchas quinceañeras que a veces pues no tienen la posibilidad, la economía para tener una fiesta totalmente increíble como ellas la sueñan. Entonces, la neta, está muy chido que la hagan posible. También algo muy chido es que se sumaron algunos patrocinadores, los cuales son Pantene, Cotex, Herbal Essences, y pues yo les agradecería mucho, chulos, que pues sigan a Gran Bodega, que sigan a Exa también, chulos, y pues a los patrocinadores también. Vayan al evento de Expo 15 que va a ser muy pronto, chulísimos. Me parece que es el primero y segundo de octubre y yo creo que todo está muy bien. En un ratito hacemos las premiaciones y espero que puedan seguir en contacto con todo lo que tenemos al momento.
5: Y mira, voy a adelantar algo, porque el chulísimo también tiene por ahí una sorpresa, pero mira, no diré más. 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También chécate las redes sociales de Exa 94.1, porque vamos a estar subiendo el contenido de cómo estamos viviendo esta premiación de grandes quinceañeras de Gran Bodega. Hoy seguimos con más. Soy Joss, chulísimo, y en todas partes, ponte Exa.
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1: Ya son las 5 de la tarde con 59 minutos, gente, ya nos vamos. Te quedas en Algo Tranqui con Alex Rocha y Mariam para que ahora sí arranques con todo el Exa fin de semana. Muchas gracias a mi querido Babyface en los controles, Chris Huerta en la producción y yo soy Mar López. En todas partes, ponte Exa. ¡Adiós!
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